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0: ¡Vámonos! Oigan, estamos con las de arranque de una vez.
1: ¡Mira, mira, oye!
0: Oiga, mire, vea. Pídese la suya. 5551-668-929. Es domingo y estamos complaciendo a la banda. El Coco y el Gallo en fin de semana. Te acompañamos. Esperemos que ya hayas terminado todo lo que estuviste vendiendo el día de hoy.
1: Quítala, quítala, porque esta rola me excita.
0: ¡Ay, Miguel!
1: Te tengo demasiado cerca.
0: Oigan, 6 de la mañana, 11 de la mañana. Los esperamos lunes a domingo en Parriba con...
1: Ese show también me excita.
0: Ahora pues.
2: La temperatura.
1: 20 grados.
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10: 6:37.
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0: Hasta aquí las de arranque, señoras y señores. Es dominguito. Oigan, ¿qué tal la semana de regreso a clase? Estuvo buena, ¿eh?
1: Sabrosa, sí me gustó.
0: El tráfico otra vez ya volvió.
1: Toño, el moño.
0: No manches, se puso chido. Pero bueno, ya se la saben, espérense porque la qué buena vamos a tener los Mexiconciertos. Ciudad Neza, te vamos a caer con toda la banda, todo el animalerío. Nos vemos ahí en la plaza principal, ¿no? Prácticamente.
1: Y también en la Exbola. Allá vamos a estar haciendo la detox para toda la banda de Neza.
0: En la plaza municipal nos estaremos saludando. Y en la Exbola. Estos son los Mexiconciertos y muy pronto te diremos el elenco.
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3: La temperatura.
1: 19 grados.
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1: ¿Quieres una? Te complacemos. 55-51-668-929. Notas de audio, llamadas telefónicas. Estamos en vivo, El Coco y El Gallo de... ¡Qué
2: 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La temperatura.
0: 19 grados.
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2: Las 6:35.
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0: Oiga, no se pierdan, llamando y ganando en la Qué Buena. Nosotros estamos en vivo y la neta es de que estamos muy contentos de saludarles, invitándoles a que nos sigan en redes sociales. Cocodrilo,
1: arroba Coco Alex Guzmán Gallo,
0: arroba Luis Martínez el Gallo,
1: arroba urbancumbia.mx en redes sociales, y en YouTube arroba urbancumbia sin espacios Gallo,
0: arroba Chumpollito con M. Síganos en redes sociales, vamos a ir a una pausa y regresamos. Ahí en redes sociales nos saludamos, en las del Coco, en las del Gallo, arroba Luis Martínez el Gallo y arroba Coco Alex Guzmán. Estamos subiendo mucho contenido de calidad para todos ustedes. Algo preparado muy rico para ti.
1: ¡Algo bien! ¡Qué
2: 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La temperatura.
1: 18 grados.
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0: ¿Qué tal, amigos? ¿Cómo están? Les saluda Juan Carlos Chiñas, el Zorro Fresa. Y ahora les voy a presentar Las Qué Buenísimas de esta semana. Lugar número 5, Dueño de tu Amor.

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2: La temperatura:
1: 17 grados.
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0: 8:32.
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1: Las 8:35.
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0: Guzmán, continuamos con mucho más. Hoy invitando a la banda, tenemos mucho, la neta sí, prepárense porque vienen sorpresas para el Flow Fest. Oye, también prepárense porque la neta hemos hecho muchos eventos. Este fin de semana estuvo lleno de eventos. Dimos Meet and Greet con Pedro Fernández. ¿Sí? Dimos también lo del After Party.
1: Sí, fuimos a las trajineras con los dos carnales.
0: No, se puso bien perrón, la neta, así que prepárense porque la próxima semana viene recargada. Y mientras tanto, el Coco y el Gallo, que te invitamos a los Mexiconciertos de la Qué Buena Ciudad Neza. Por allá estaremos con muy buen elenco.
1: Y también nos encontraremos en la Exbola, pendientes porque mientras transcurre la semana, estaremos revelando quiénes estarán presentes con nosotros en los Mexiconciertos de
0: El Coco y el Gallo.
2: La temperatura
1: 17 grados.
3: 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Les saluda Juan Carlos Chiñas, el Zorro Fresa. Y ahora les voy a presentar las qué buenísimas de esta semana. Lugar número 5, dueño de tu amor.

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Esta canción va con mucho cariño y con mucho respeto hasta el cielo para nuestro aventurero, Jason Jiménez.

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1: 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Comunícate. 5551-668-929, la multilínea. Y el WhatsApp es el mismo. Y es de...
0: Ya volvemos, chicos.
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10: 9:31.
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1: 9.55.
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1: Y esta es la chica sexy.
2: Cocodrilo Guzmán, vamos por una torta, te invito a una tortita, ¿ok?
3: Super jalo en lo que dejamos aquí que la banda escuche el programa más emblemático de la radio en México desde hace muchísimos años.
2: Claro que sí, llega la hora nacional, nosotros hacemos pausa y volvemos. Somos el Coco y el Gallo, te acompañamos en fin de semana. Es domingo, domingo sabroso, mañana hay clases. Y ahora sí, ya volvieron todos, ¿eh?
3: Ya bailamos. Regresamos después de la hora nacional.
4: La temperatura
3: 17 grados.
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0: noches. Gracias por estar con nosotros una vez más en La Hora Nacional, un espacio para las historias, las voces, la música y todo lo que nos ayuda a conocer mejor a México. Yo soy Leos y como siempre está conmigo mi querido Cha.
1: Buenas noches, México. Hoy vamos a compartir los resultados que se presentaron en el informe de gobierno y de la estrategia Atención a las Causas con los Festivales por la Paz. Estos espacios buscan acercar a las comunidades actividades culturales, deportivas y artísticas como alternativas de convivencia y de participación.
0: Justamente hablando de música y de jóvenes, nos estamos acercando a la gran final de México Canta 2. Esta iniciativa busca encontrar nuevos talentos, pero también algo más importante, hacer que la música sea una herramienta para construir mensajes de paz e identidad.
1: También estamos muy cerca del Día Internacional de la Alfabetización, que se conmemora cada 8 de septiembre. Nuestros amigos de Linnea nos traen información muy interesante sobre las oportunidades que existen para que jóvenes y adultos aprendan a leer y escribir, sigan con sus estudios y puedan cambiar sus posibilidades de vida.
0: En nuestra sección Mujeres en la Historia recordaremos a una mujer extraordinaria considerada la primera muralista mexicana, Aurora Reyes. Ella fue pintora, poeta, maestra, activista, defendió los derechos de las mujeres y vinculó su trabajo artístico con las causas sociales.
1: En nuestros flashazos del bienestar hablaremos de los servicios dirigidos a mujeres para ayudarlas en su bienestar físico y psicológico.
0: Y les daremos toda la información sobre septiembre, mes del testamento, porque este documento nos ayuda a ordenar nuestro patrimonio, proteger a nuestra familia y dejar claras nuestras decisiones. Todo esto y mucho más en nuestra primera media hora. Hay temas que tienen que ver directamente con la vida cotidiana. Poder ir al doctor, estudiar, tener una vivienda o encontrar oportunidades para salir adelante.
1: En salud hay varios datos que vale la pena poner sobre la mesa. En este periodo se abrieron 33 hospitales, 11 unidades de medicina familiar y 38 centros de salud y consultorios para acercar la atención médica a más personas.
0: Esto se suma a los más de 12.000 nuevos consultorios de atención primaria del Servicio Universal de Salud, que abren a partir de enero de 2027 en los 24 estados donde opera el IMSS Bienestar.
1: Además, el 14 de septiembre abre una convocatoria para profesionales de la salud jubiladas y jubilados que quieran incorporarse al personal que atenderá estos consultorios.
0: Hablando de acercar la atención médica a las personas, está Salud Casa por Casa, que lleva las consultas directamente hasta los hogares.
1: Ya se han hecho más de 18 millones de consultas médicas a domicilio y son gratuitas. La idea es muy simple, acercar la atención y sobre todo prevenir antes de que un problema de salud se complique.
0: Existe otro cambio importante en algo que durante años podía ser un verdadero dolor de cabeza, conseguir un lugar en la preparatoria.
1: Con Mi Derecho, Mi Lugar, el proceso busca que las y los estudiantes tengan mayores posibilidades de acceder al bachillerato que quieren. Y el dato es que 74.2% ingresó a su primera opción.
0: Además, hay becas para estudiantes de primaria, secundaria y bachillerato. Y cada vez llegan también a más jóvenes que estudian en universidades públicas.
1: Y hablando de infraestructura educativa, al terminar el 2026 habrán construido 401 preparatorias, 3 universidades Rosario Castellanos y 25 universidades Benito Juárez, además de que se habrán mejorado 73.000 escuelas.
0: Y esto nos lleva a otro tema. Las oportunidades para los jóvenes también tienen que ver con la seguridad.
1: Exactamente. La atención a las causas parte de una idea simple: acercar a los jóvenes al arte, la cultura, el deporte y la educación. Por eso se habla de bienestar social y de garantizar derechos como parte de esta estrategia.
0: Una parte de este trabajo también busca hacer comunidad con los Festivales por la Paz. Ya van 51 festivales con una asistencia de 2.641.646 personas. Son espacios que llevan actividades y convivencia a distintas comunidades.
1: También está el tema de la vivienda. Se han entregado 33.000 escrituras y en materia de créditos hay más de 7 millones de familias beneficiadas.
0: Además, hay obras que están cambiando la manera en que nos movemos. Por ejemplo, se inauguró el tren Insurgente hasta Observatorio y el tren Felipe Ángeles hasta Tecámac.
1: Y la construcción de infraestructura sigue. Son más de 3.000 kilómetros de nuevas obras que se están construyendo en distintas partes del país.
0: Y al final son temas que están conectados, porque cuando hablamos de bienestar, es tener acceso a servicios, encontrar oportunidades, tener un lugar para vivir y mejores condiciones para salir adelante. El deporte, la cultura, la música y la convivencia comunitaria son espacios que tienen niñas, niños y adolescentes para expresarse.
1: Los Festivales por la Paz llevan actividades culturales y recreativas a los espacios donde vive la gente, porque construir paz también implica recuperar la calle, la cancha, la plaza y los espacios comunitarios como lugares de encuentro, creatividad y participación.

0: Hoy les vamos a platicar sobre el ABC de las emociones, que es una estrategia que busca que niñas, niños y jóvenes aprendan a reconocer y expresar lo que sienten, hablar de sus emociones y saber cuándo necesitan pedir ayuda.
1: En las escuelas los lunes va a haber una hora semanal con pláticas, ejercicios, juegos y otras dinámicas para abrir estos espacios de escucha y acompañamiento. Y justo de esto vamos a hablar en la siguiente cápsula.
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1: El próximo 8 de septiembre se conmemora el Día Internacional de la Alfabetización. Esta fecha nos recuerda que aprender a leer y escribir es mucho más que adquirir una habilidad. Es abrir la puerta a otros conocimientos, ejercer derechos y tener mayores posibilidades de participación en la vida social. La UNESCO señala que este día se celebra desde 1967.
0: Hoy queremos conocer la labor del INEA porque nunca es tarde para empezar. Durante 2026, el Instituto ha impulsado acciones para incorporar a jóvenes y adultos a los procesos de alfabetización y educación básica. En México todavía hay millones de personas que requieren atención educativa, así que conocer las opciones disponibles puede hacer una gran diferencia. Pues ya estamos a nada, a unos días de conocer a los ganadores de la segunda edición de México Canta, y ha sido un camino muy intenso para estos jóvenes. Hay participantes de México y Estados Unidos con distintos estilos y formas de interpretar la música regional mexicana.
1: Sí, ahora sí ya estamos en la recta final. Y para platicar de cómo están llegando los jóvenes a esta etapa, está con nosotros una vez más Miguel Ángel Trujillo, presidente del Consejo Mexicano de la Música. Miguel Ángel, bienvenido de vuelta a la Hora Nacional.
6: Muchas gracias, Leo. Muchas gracias, Cha. Un placer estar nuevamente con ustedes. Les digo que siempre que vengo me siento en casa.
0: Pues ya soy
6: como
0: de casa.
6: Normal en este programa.
0: Claro.
6: Y les agradecemos muchísimo porque es una gran oportunidad para compartir con la gente lo que está pasando en México Canta. Ya tuvimos la semifinal de Los Ángeles, que fue el 23 de agosto, y ahí tuvimos a tres participantes de los siete que pasaron a la final, que es el 13 de septiembre en el Auditorio Nacional. Ellos fueron Tiffany, que es de Los Ángeles, fue Rosalba, que es de Chicago, y Joshua Soto, que es de Nueva York. Así que
0: wow, ¿qué tal?
6: Del país completo, zona
0: de
6: oeste,
0: costa,
6: centro y
0: ¿sí?
6: oeste, ¿no?
0: ¿Sí?
6: Como. Y de México tuvimos la semifinal este domingo pasado en Mazatlán.
0: ¿Qué tal?
6: En
0: qué
6: el
0: increíble.
6: Teatro Ángela Peralta, un teatro muy bonito, icónico.
0: Wow.
6: Y ahí también, pues, la gente votó, porque este año todas las etapas han sido por voto del público.
0: Uh-huh.
6: Entonces, la final de México, los semifinalistas de México, fueron Belle, que es la Malishita, que es una chica que canta en español, en maya y en inglés. Pues, la parte de las lenguas originarias.
0: Uh-huh.
6: Nos encantó, porque aparte es súper moderno.
0: Que México Canta sea la manera que la conocemos.
6: Claro. Exactamente.
0: Y súper moderno, como dices tú.
6: Y muy, era como entre una cumbia, reggaetón, muy padre, ¿no? Y también pasó Luna López, que es de Morelos.
0: Uh-huh.
6: Una chica que cantaba en un mercado. Vendía naranjas y
0: wow.
6: cantaba en el mercado. Y pasó Brian, que es de clave 5-7, más música con tuba, con acordeón, bajo sexto.
0: Okay.
6: Y como decías, o sea, tenemos de todos los géneros posibles dentro del regional mexicano, porque este año el concurso uh-huh. se centró. El año pasado teníamos bolero, uh-huh. teníamos rock, teníamos de todo, pero este año el enfoque fue en la música regional mexicana. O tradicional mexicana, que es más correcto, tradicional mexicana.
0: Sí,
6: tradicional
0: claro,
6: mexicana.
0: Claro.
6: Y me faltó una cosa importante, que hay un séptimo participante.
0: Ah, caray.
6: Entonces, ahorita estamos en un dilema porque hay un par de participantes que se quedaron en la rayita y nosotros como Consejo Mexicano de la Música, pues, si pudiéramos tenerlos a todos en la final, a los 14 los tendríamos.
0: Sí.
6: Pero son 7. Quizá podemos empujar ahí para que sean 8.
1: Uf, ¿y cómo van a tomar esa decisión? Qué difícil también para ustedes.
6: Creo que es importante porque se quedaron ahí en las votaciones, sí. Y creo que merecen una oportunidad más. Digo, independientemente del trabajo que vamos a seguir haciendo con el resto de los participantes después de la final, porque
1: claro.
6: Nuestro interés es pues no solamente sacar a los muchachos de su medio ambiente ahora y se acabó el concurso y ya no, sino
1: claro.
6: Queremos seguirlos impulsando para que en verdad tengan una oportunidad dentro de la industria.
1: Claro,
0: claro, porque además tú eres un personaje de la industria de hace muchos años que has visto ir y venir a tantos autores, cantantes, grupos, etcétera, etcétera. Pero ahorita, por ejemplo, esto que está pasando en México Canta es muy interesante porque son canciones que tienen un tema, que tienen una manera de hacerse, que es principalmente hablar del amor, ¿no? Como una cuestión que nos une a todos.
6: Sí, pues fíjate que este año fuimos un poquito más relajados en cuanto a las temáticas y hay un par de canciones ahí que tienen un par de palabras altisonantes y... Pero...
0: Ya estamos en el siglo XXI, ya.
6: Sí, sí, pero esa es un factor importante porque el más grande tiene 24 años.
1: Ay,
6: hay participantes, están muy chiquitos,
1: sí.
6: Todos, de verdad. Y fue muy, muy interesante porque unimos, si recuerdan el año pasado, era un concurso también para autores.
1: Claro.
6: Y escogimos las canciones para dárselas a los participantes. Este año decidimos cambiar un poquito eso y la maestra Mónica Vélez, que ganó por ahí un premio también muy recientemente, aparte del Latin Grammy y otros que ha ganado, con un equipo de autores, se escribieron más de 400 canciones para escoger las 14 con las que iban a participar.
1: ¿Qué tal?
6: O sea, fue una labor titánica, muchos estilos, muchas cabezas, muchas historias. Entonces tuvo...
0: Muchos corazones.
6: Muchos corazones,
0: sí, claro.
6: Muchas emociones,
0: sí,
6: sobre
0: exactamente.
6: Todo, ¿no? Entonces ha sido un... Este segundo año lo siento que fue mucho mejor que el primero. Obviamente teníamos esa curva de aprendizaje.
1: Claro.
6: Y la presidenta ya nos dijo que para 2027 ya vayamos pensando.
0: Oye, Miguel, pues ya sabes que aquí La Hora Nacional es su casa.
6: Lo
0: Por
6: sé.
0: Favor, queremos que vengan con nosotros para platicar los personas que queden ganadoras, los finalistas, todos los que quieras traer aquí es su casa.
6: A mí me encantaría traer a los 14 porque son muy, muy talentosos todos. Pero obviamente pues los ganadores tendrían que estar aquí. Encantado. Muchas gracias por la invitación y con Cultura ahí nos ponemos de acuerdo muy bien para poderlos traer a que platiquen con ellos, por supuesto.
1: Buenísimo.
0: Órales. Pues muchísimas gracias por venir aquí a La Hora Nacional. Y mira, piel de gallina ya.
6: Falta poquito, 13 de septiembre ya en el Auditorio Nacional.
0: Sí, y qué padre, ¿no? Porque sí, México es un país con tantos músicos, con tanto talento, con tanto corazón, que es bien importante que se hagan este tipo de iniciativas, pues para que los podamos conocer y que ellos también sientan y sepan que lo pueden hacer, que no es nada más un sueño, sino que se puede llevar a cabo.
6: Y fíjate, somos tan musicales que México es el 10º mercado de música del mundo.
0: Imagínate.
6: Entonces,
0: el 10º.
6: Aquí, si estamos felices, música, si estamos tristes, música, si queremos
0: pues
6: echar
0: es la
6: fiesta.
0: La música es parte de nuestra vida.
6: Es,
0: ¿sí?
6: Es parte de nuestra sangre y nuestro
0: sí.
6: ADN, ¿no?
0: Así es. Así es, Miguel, pues muchísimas gracias. Te lo agradecemos muchísimo, como siempre.
6: Al contrario, ustedes, y los esperamos en México Canta.
1: Increíble.
0: Pues ahí estamos.
1: Ahí estamos. Ahí
6: gracias.
1: Estaremos. Y esperamos que ustedes estén aquí con nosotros, como todos los domingos en La Hora Nacional. Aurora Reyes fue una mujer que rompió esquemas. Fue pintora, poeta, maestra, activista y la primera muralista mexicana. Y su obra tocaba temas sociales y escenas de la vida cotidiana. Además, participó activamente en las luchas de las mujeres y de los trabajadores.
0: Aurora Reyes defendió, entre otras causas, el derecho de las mujeres al voto y a ocupar cargos públicos. También impulsó acciones relacionadas con el bienestar de las trabajadoras del magisterio y promovió espacios para sus hijos. Vamos a ver y a escuchar una cápsula sobre ella.
7: Aurora Reyes Flores fue una maestra, muralista, escritora y activista. Nació el 9 de septiembre de 1908 en Hidalgo del Parral, Chihuahua. A pesar de ser nieta del militar porfirista Bernardo Reyes, crecer en el contexto de la Revolución Mexicana la marcó profundamente. A lo largo de su vida, Aurora abrazó los ideales y las causas sociales revolucionarias. En 1913, su familia se trasladó a la Ciudad de México, donde Aurora estudió la escuela primaria. En 1921, ingresó a la Escuela Nacional Preparatoria, pero fue expulsada tras un conflicto con una autoridad escolar. Después ingresó a la Academia de San Carlos. Sin embargo, decidió abandonarla para optar por una formación artística autodidacta. Durante ese periodo, contrajo matrimonio con el poeta Jorge de Godoy, con quien tuvo dos hijos. El matrimonio duró poco, y tras la separación, Aurora Reyes asumió el cuidado y manutención total de sus hijos. En 1927, la Secretaría de Educación Pública nombró a Aurora Reyes profesora de artes plásticas para escuelas primarias. Esta labor constituyó su principal fuente de ingresos hasta su jubilación en 1964. En 1936, Aurora Reyes participó en la fundación de la Liga de Escritores y Artistas Revolucionarios. Allí profundizó su amistad con Frida Kahlo, quien tabló amistad con otros artistas e intelectuales como Concha Michel y Silvestre Revueltas. Conservó además un estrecho vínculo con su tío, el filósofo Alfonso Reyes. Ese mismo año se convirtió en la primera mujer mexicana en firmar como autora un mural. Atentado a las maestras rurales en el Centro Escolar Revolución, retrata la violencia y los abusos que sufrieron las docentes a manos de grupos cristeros en el México posrevolucionario. En ese mismo año, ingresó al Centro de Estudios Sociales Femeniles de México, donde fue elegida para desempeñar el cargo de secretaria de prensa. En 1937 fue electa como representante de la Unión de Escuelas Técnicas en el Congreso Nacional por la Educación Popular. También ocupó diversos cargos en sindicatos de maestros, entre ellos el Comité Ejecutivo del Sindicato de Maestros de Arte y el Sindicato de Trabajadores de la Enseñanza de la República Mexicana. En colaboración con Concha Michel y las hermanas Sara y Virginia Godínez, fundó el Instituto Revolucionario Femenino. Su labor en estos espacios se enfocó en la promoción de los derechos educativos y laborales de las mujeres, así como a la defensa del sufragio femenino, el acceso a cargos públicos, la ampliación del permiso de maternidad, el reconocimiento de tiempos para la lactancia y la creación de guarderías y escuelas destinadas a los hijos de trabajadoras. A lo largo de su trayectoria artística, Aurora Reyes produjo cerca de 50 obras de caballete y diversas acuarelas. Entre ellas destacan Feminidades, Escena Revolucionaria y La Novia de Oro. A finales de la década de los 40, incursionó en la escritura, especialmente en la poesía. Reyes regresó a los andamios hasta 1959, con la realización de Trayectoria de la Cultura en México, un imponente proyecto mural de 334.40 metros cuadrados para el Auditorio 15 de Mayo del Sindicato Nacional de Trabajadores de la Educación. La ejecución de esta obra tomó 3 años. Posteriormente, entre 1977 y 1978, pintó su último mural, El Primer Encuentro, donde pudo realizar una representación de su visión sobre la conquista. Sobre su experiencia como muralista mujer, Aurora platicó en una entrevista.
8: El compañerito me preguntó, ¿cómo puede una mujer subirse una escalera y andar en unos andamios? Y volteé y le dije, ¡con pantalones!
7: Aurora Reyes falleció en la Ciudad de México el 26 de abril de 1985. Su trayectoria refleja una vida dedicada al arte, la educación y la defensa de los derechos de las mujeres obreras de México, consolidándose como una figura clave dentro de la historia artística y social del país.
9: Flashazos del bienestar.
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1: Septiembre es el mes del testamento. Es una campaña que nos ayuda a tomar una decisión que muchas veces, pues como que vamos dejando para después. Pero la realidad es que puede evitar un montón de conflictos familiares y darnos certeza sobre a dónde van a ir nuestros bienes.
0: Así es. Hacer un testamento no es solamente pensar en lo que va a pasar cuando ya no estemos. También es una forma de ordenar nuestro patrimonio, proteger a nuestra familia y dejar claras nuestras decisiones. Y para hablar de su importancia está con nosotros el notario Guillermo Vigil Chapa. Notario, bienvenido a La Hora Nacional.
11: ¿Qué tal? Gracias por la invitación, Che.
0: Al contrario.
1: Oiga, pues platícanos para empezar, ¿en qué consiste todo esto del mes del testamento?
11: El mes del testamento es un programa que ya tiene cerca de 20 años, donde el Colegio de Notarios de la Ciudad de México, junto con la Secretaría de Gobernación, dan facilidades. Y las facilidades van básicamente en dos sentidos. Uno, en el costo, se reducen los costos. Y el otro es aumentan los horarios y los días de atención en muchas notarías. Uh-huh. Ya tenemos el costo de este año aquí en la Ciudad de México y es de 3.800 pesos, nos acaban de informar en el colegio. Y esto quiere decir que no se ha movido durante los últimos 3 o 4 años, se ha respetado el costo. Ahora, para tener más o menos un parámetro, un testamento normal en cuanto al costo, está entre los 6.000 y 6.500 pesos. Entonces, la reducción sí es una reducción considerable.
1: No, y además es un gasto que se hace una vez, salvo que se necesiten después hacer modificaciones, pero que le va a ahorrar a tu familia muchísimo dinero, muchísimo tiempo, muchísima angustia, y al final es un gasto que se paga solo, por decirlo de alguna manera casi.
11: Sí, claro. Sí, para la cantidad de problemas que se evitan haciendo testamento, la verdad es que la inversión de 3.800 pesos

0: es una excepción a la mayoría de edad. Por regla general, para poder acudir y firmar una escritura ante notario, se tiene que ser mayor de edad. Uh-huh. Excepción, el testamento.
1: Wow.
0: El testamento se puede hacer desde los 16 años.
2: ¿En serio?
0: ¿Sí?
2: ¿Qué tal?
0: Entonces es un mito que hay que tener una edad determinada, bienes determinados para poder hacer testamento. No, porque aparte el testamento igual va en dos sentidos. El testamento, como todos lo conocemos, evidentemente es una previsión patrimonial. Uh-huh. Pero también en el testamento puedo establecer ¿quién se queda al cargo de mis hijos menores de edad?
1: Claro.
0: Les puedo nombrar un tutor y eso se vuelve evidentemente hasta más importante que la cuestión patrimonial. Entonces, no hay que enfocarnos de que el testamento solamente es una cuestión patrimonial. Tengo hijos menores de edad, hago testamento por si me pasa algo, saber quién se va a hacer cargo de ellos.
1: Ahora, si, por ejemplo, yo no tengo propiedades, pero quiero hacer mi testamento para no darle lata a nadie, ¿qué es lo que puedo dejar por escrito? Mis cuentas de banco, o sea, si no tengo un departamento, por ejemplo, ¿pero qué dejo? El dinero que tengo en el banco, dejo mis posesiones.
3: O de los 16 años, mis balones de básquet, ¿no? Y mis cuentos.
1: Claro.
3: ¿Sí?
0: En el testamento se puede prever, bueno, o se prevé qué es lo que yo tengo en el momento en que yo falto.
1: Sí.
0: Y no es necesario especificar en el testamento los bienes en particular. Sí se puede hacer, pero no es indispensable. Simplemente si yo tengo claro a quién quiero dejarle mis bienes en el momento en que yo falte, nada más puedo poner así de manera genérica. Dejo como herederos a mis hijos.
1: Perfecto, claro.
0: ¿Qué es lo que van a heredar? Bueno, pues ya en su momento se verá qué es lo que había.
1: Claro.
0: ¿Puedo dejar una cuenta? También puedo poner en específico que una cuenta de cheques, una cuenta de inversión, se la puedo dejar a determinada persona. Pero no es necesario hacer un inventario o especificar bienes determinados para poder hacer
3: claro,
0: mi testamento.
3: Claro.
1: Buenísimo.
3: Oiga, notario, y ya que andamos en esas, ¿no? Mi primera opción es como muy universal, digamos, ¿no? Pero ¿se puede modificar el testamento? ¿Es muy caro? ¿Es muy complicado?
0: No, no es complicado. La modificación del testamento siempre implica hacer un nuevo testamento. No hay, en materia de testamentos, no hay adendums, no hay modificaciones, no hay notas complementarias, no hay notas al margen, no. Por la importancia, siempre se tiene que hacer uno nuevo. Y es tan sencillo como el primero que yo hice. Y de hecho es lo que yo le recomiendo a la gente. Me he dado cuenta que tratan de prever qué es lo que va a pasar de aquí al momento en que yo falte.
3: Imposible.
0: Y les digo, no es necesario.
1: Claro.
0: No es necesario. Prevean corto, mediano plazo. Porque se hace testamento por una cuestión patrimonial y una cuestión familiar.
1: Uh-huh.
0: Cambia.
1: Claro.
0: Tanto el patrimonio como la familia. En el momento en que haya cambios importantes, significativos en patrimonio o en familia, reviso mi testamento. Si ya no estoy de acuerdo, ya no me gusta, hago uno nuevo, así de sencillo. Entonces, es importante tenerlo y con la conciencia de que lo puedo ir cambiando.
1: Notario, ¿dónde podemos obtener más información para, aprovechando que ya llega el mes de septiembre, aprovechar el mes del testamento e ir a formalizar por fin?
0: Claro, hay que acudir con un notario y para saber con qué notario puedo ir, está el Colegio de Notarios de la Ciudad de México, el teléfono 5511-1819, estamos en Río Tigre 63 y la página de internet colegiodenotarios.org.mx tiene un rubro que dice ubica tu notaría.
1: Ah, súper.
0: De ahí podemos entrar y podemos buscar al notario por número, por nombre, los notarios de determinada colonia, los notarios de determinada alcaldía.
1: ¿Y da igual a cuál vamos? ¿Todos
0: sí
1: son iguales?
0: Todos son iguales, todos van a cobrar 3,800 pesos y es lo mismo, van a recibir la asesoría.
1: Perfecto. Uh-huh. Pues muchísimas gracias por habernos acompañado en la Hora Nacional. Ojalá que mucha más gente tome la decisión de aprovechar la promoción y que vayan este mes de septiembre a sacar su testamento.
3: Sí, vamos. Así. Vamos, porque no lo he hecho, lo tengo que hacer.
0: Sí, sí.
3: Muchas gracias.
0: No, hombre, nada, gracias a ustedes por la invitación.
3: Gracias a ustedes también por seguir con nosotros. Por favor, ya saben dónde estamos, no se vayan a ningún lado. Así llegamos al final de la primera parte de La Hora Nacional. Hoy hablamos de paz, de música, de educación y de mujeres que han dejado huella en nuestra historia.
1: A unos días de conmemoración.

0: Conmemorar su natalicio, nos quedamos con una cita de Aurora Reyes. El arte no es un adorno para el deleite de los poderosos, sino un arma de combate para despertar la conciencia del pueblo y guiarlo hacia su emancipación.
1: Muchas gracias por vernos y por escucharnos. Pero antes de irnos a una pausa, le mandamos un abrazo y un saludo muy especial a Patricia Serrano, Carlos Gutiérrez García, Lupita Vega y Roberto Martínez.
0: También van saludos para Jorge Quesada, Silvia Machuca, María Elena Hernández, para José Luis Ramírez en Veracruz y para Patricia González en Jalisco.
1: Gracias por estar con nosotros cada semana y recuerden que nos encuentran como La Hora Nacional Oficial en YouTube, Facebook, Instagram, TikTok, X, Spotify y en el número 55 34 83 42 39. 55 34 83 42 39.
0: Además nos pueden mandar un correo electrónico a lahoranacional@segob.gob.mx.
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0: regresamos a la Hora Nacional y seguimos con más información importante. Vamos a platicarles sobre el Día Mundial de la Agricultura, que se conmemora cada 9 de septiembre. Es una fecha para reconocer a quienes trabajan la tierra y recordar que detrás de cada producto que llega a nuestra mesa hay mucho esfuerzo y conocimiento.
1: También vamos a hablar un poquito de historia, porque un día como hoy, 6 de septiembre, pero de 1860, fueron proclamadas las leyes de reforma por Benito Juárez.
0: Les presentaremos una historia desde Chiapas, de una enfermera tzotzil que lleva la salud casa por casa.
1: Además, vamos a poner sobre la mesa un tema del que necesitamos hablar muchísimo más, la salud mental. A propósito del Día Mundial para la Prevención del Suicidio, que se conmemora el 10 de septiembre, hablaremos de la importancia de pedir ayuda, escuchar a quienes nos rodean y romper los estigmas.
0: Recuerden que la línea de la vida, el 800-911-2000, nos da orientación y apoyo las 24 horas, los 365 días del año. Y siguiendo con este tema, vamos a conocer una obra de teatro que aborda la salud mental, pero desde el humor y la reflexión. Se llama Psiquiatra en Apuros.
1: Y para cerrar esta segunda media hora, tendremos música con La Mancha Cuarteto, una agrupación que combina jazz con huapango.
0: El 9 de septiembre se conmemora el Día Mundial de la Agricultura, una fecha para reconocer a quienes trabajan la tierra y recordar la importancia de producir los alimentos que llegan hasta nuestras casas.
1: En México, la agricultura está muy ligada a nuestra historia, nuestras comunidades y nuestra diversidad. Y cuando hablamos del campo mexicano, es imposible no hablar del maíz.
0: Por eso existe Fertilizantes para el Bienestar, que entrega gratuitamente este insumo a pequeñas y pequeños productores.
1: En 2026 ya atiende a más de 2 millones de productores y el maíz representa el 75.5% de las hectáreas beneficiadas.
0: También está Producción para el Bienestar, que le da apoyos económicos a productores de pequeña y mediana escala. Este programa incluye cultivos como maíz, frijol, trigo, arroz y amaranto, entre otros.
1: Una iniciativa muy importante para nuestras semillas es el Plan Nacional de Maíz Nativo, El Maíz es la Raíz, que busca conservar, producir, transformar y comercializar las variedades nativas de este cultivo.
0: Porque hablar del maíz también es hablar de biodiversidad y de cultura. México es centro de origen y diversidad del maíz, y conservarlo significa preservar conocimientos y tradiciones de muchas comunidades.
1: Así que este Día Mundial de la Agricultura es una oportunidad para recordar que detrás de cada tortilla, cada elote y cada alimento hay semillas, agua, suelo y mucho trabajo.
0: Hablando de la tierra, de las libertades y de los grandes cambios que transformaron a nuestro país, hay una fecha histórica que justamente se conmemora hoy, 6 de septiembre. En esta fecha, pero de 1860, Benito Juárez proclamó las leyes de reforma, que marcaron un antes y un después en la vida política y social de México.
1: Las leyes de reforma impulsaron la separación entre la iglesia y el Estado y establecieron medidas como el matrimonio civil, el registro civil, la nacionalización de los bienes eclesiásticos y la libertad de cultos. Fueron fundamentales para la construcción del Estado laico mexicano y para reconocer que cada persona debía tener libertad para practicar y elegir sus creencias.
2: A 169 años de la promulgación de la Constitución de 1857 y a 109 años de la de 1917, la Cuarta Transformación de la República ha logrado recuperar y profundizar los fundamentos que han animado desde los albores de la independencia los principios rectores de nuestros pactos sociales, fortaleciendo su raíz primordial, que no es otra que la soberanía reside esencial y originalmente en el pueblo. Dicho principio, plasmado desde los sentimientos de la nación en 1813, fue retomado en 1857. Texto que condensó las ideas defendidas por los liberales en las décadas posteriores a la independencia. Aquella constitución estableció las garantías individuales de libertad, igualdad, trabajo, tránsito, seguridad jurídica y propiedad. En ese congreso participaron personajes destacados de la reforma: Francisco Zarco, Ignacio Ramírez, Ponciano Arriaga, Guillermo Prieto, Valentín Gómez Farías, Vicente Rivapalacio. Las leyes de reforma profundizaron el mandato soberano por la separación entre iglesia y Estado, la libertad de cultos, de pensamiento y la enseñanza científica y laica. La Constitución de 1857 y las leyes impulsadas por Juárez fueron la culminación de la segunda transformación de nuestra historia. El 5 de febrero de 1917, Venustiano Carranza promulgó en Querétaro la Constitución mexicana con las principales demandas sociales de millones de hombres y mujeres que habían comenzado la revolución, la Tercera Transformación. La Carta Magna sería el primer texto constitucional en el mundo en incorporar derechos sociales. Entre los artículos más relevantes están el tercero, el 27 y el 123. En virtud de estos cambios, se garantizó la educación laica, obligatoria y gratuita. La solución a la cuestión de la tierra en el reparto agrario y el restablecimiento de la soberanía nacional sobre nuestros recursos naturales. Además, las demandas históricas de la clase trabajadora fueron reconocidas. El derecho de huelga y sindicalización, la jornada máxima de trabajo, el salario mínimo, el descanso semanal obligatorio, entre otras. La Constitución de 1917 fue la más avanzada de su época y sentó las bases jurídicas y políticas del México de la primera mitad del siglo XX. Conquistas que después serían trastocadas y eliminadas durante el periodo neoliberal. Por el incontrovertible mandato popular de 2018 y 2024, y en concordancia con el humanismo mexicano, la Cuarta Transformación ha separado el poder económico del poder político. Ha restablecido y profundizado los principios rectores de las constituciones de 1857 y 1917, y mantiene el compromiso de garantizar su cumplimiento como premisa básica de la transformación a favor de la felicidad y el bienestar del pueblo de México.
0: Y llegó el momento de hablar de lo mejor de la Ciudad de México, de los lugares, historias, tradiciones y actividades que la convierten en un espacio lleno de cultura. Ya estamos en La Chilanguía.
1: Y hoy les tenemos un par de imperdibles que, además de celebrar nuestra cultura, nos llevan a conocer un poquito más de nuestro país.
0: Por ejemplo, el 4 de septiembre de 2026 se cumplieron 10 años de que el amaranto, y particularmente la alegría de Tulyehualco, fue reconocido como patrimonio cultural intangible de la Ciudad de México.
1: Y es que la alegría de amaranto es mucho más que un dulce tradicional, es muchísimo sabor y alimentación saludable. Y tenemos una experta. Por favor, danos tu nombre, tu cargo, qué haces en la feria, todo lo que nos puedas contar.
3: Mi nombre es Lucero Martínez de la Rosa. Me gusta promover el amaranto, ya que es parte de nuestra tradición y de nuestras raíces. Y soy cocinera tradicional, en especialidad con amaranto, y también elaboramos todos estos productos que pueden ver aquí.
0: El amaranto y la alegría de Tulyehualco en particular acaba de cumplir 10 años que se le reconoció como patrimonio cultural intangible de la Ciudad de México. ¿Nos puede platicar un poquito de eso?
3: Sí, de hecho, el reconocimiento sí tiene 10 años, sin embargo, la tradición, la cultura y todo lo que conlleva el trabajo tiene más tiempo atrás. Estamos hablando de trabajo de mujeres, de hombres, en el campo. El reconocimiento es la parte como de visibilizar, de dar como esa parte de justicia a todo ese trabajo que se ha llevado desde la época prehispánica y que es uno de los principales valores históricos de nuestro país.
0: ¿Nos puedes platicar un poquito de la feria que va a haber en Tulyehualco próximamente?
3: Sí, acaba de transcurrir la Feria del Amaranto de la Ciudad de México. Gracias a nuestra jefa de gobierno, que nos dio el apoyo para que pudiéramos llevar a los productores al Monumento a la Revolución y darles también esa parte de valor, ¿no? Adicional. Uh-huh. Ahorita también viene nuestra Feria del Amaranto, Alegría y el Olivo en Tulyehualco, que ya va a cumplir más o menos 54 años
0: oh, wow.
3: de historia. Y también los esperamos el 15 de octubre en Chapingo por parte de los compañeros del Sistema Producto Amaranto. Y ahí vamos a festejar el Día Nacional del Amaranto. Del 15 de octubre en Chapingo. Y bueno, y también ahorita la FAO está llevando a cabo un programa que se llama Semilla con Amaranto para darle ese apoyo más a los productores, ese impulso, porque pues es lo que se requiere para que el campo siga produciendo y que no se pierda esta tradición en Tulyehualco.
0: Y sobre todo darlo a conocer fuera, porque fuera de México quizá no se conoce tanto el amaranto como lo conocemos aquí, y que ya las Naciones Unidas se involucren, pues implica también que se le hará un poquito más de difusión, supongo.
3: Claro que sí, para eso tenemos también a nuestros estudiantes, a nuestros científicos que ya han hecho varios estudios sobre esta semilla para que precisamente darle el valor que requiere, porque como les repito, no nada más es el valor tradicional, es un valor histórico, un valor cultural, pero además todo el valor de nutrientes que tiene, que nos puede servir, ¿no? O sea, es una semilla con el amaranto, podemos cubrir, digamos, una porción de carne, pero sin grasa y más natural, vamos.
1: Buenísimo, no, pues muy merecido ese reconocimiento. Lucero, muchísimas gracias por visitarnos aquí en La Hora Nacional, te lo agradecemos muchísimo.
3: Muchas gracias.
1: Y hablando de cultura, hay otro imperdible, mi querida Leos. Fíjate que llega un nuevo proyecto, el Encuentro Hispanoamericano Documental de Cine y Video, un festival gratuito que se va a llevar a cabo del 4 al 12 de septiembre en distintos espacios de la Ciudad de México.
0: Sí, es una gran noticia esto de Contra el Silencio, Todas las Voces. Y además, si les gusta el cine documental, es una gran oportunidad para conocer otras historias, miradas y realidades de nuestro país y de toda Hispanoamérica.
1: Chicas, bienvenidas a la Hora Nacional. Cuéntenoslo todo, por favor.
4: Me presento, soy Ana Lucía Rodríguez, coordinadora operativa del Festival Contra el Silencio, Todas las Voces. Es un festival que lleva 26 años de trabajo y 14 ediciones en este 2026. Y bueno, pues este es un festival que está enfocado en el cine documental de corte social. Empezamos este 4 de septiembre y nos extendemos hasta el 12 de septiembre.
5: Yo soy Ariadne Mateu, coordinadora de redes sociales. El festival se llama Contra el Silencio, Todas las Voces. Llegamos a distintas televisoras nacionales. Vamos a estar en Canal 22, Capital 21, TV UNAM, Canal 11, MX Nuestro Cine y Canal 22.
0: Además de los canales de televisión pública, ¿dónde se puede encontrar la programación de Contra el Silencio, Todas las Voces?
4: Sí, bueno, toda la programación la van a poder encontrar en la página web, que es www.vocescontraelsilencio.org. Tenemos también no sedes en la Ciudad de México, sino también en 11 estados de la República Mexicana. Vamos a estar ahí, tenemos 22 sedes en 11 estados, y bueno, algunos de los estados que les puedo contar, estamos en el norte, estamos en Baja California Sur, Tamaulipas y Sonora, más en el centro, Guanajuato, Michoacán, el Estado de México, Hidalgo, Ciudad de México, obviamente, en el sur, Chiapas, Oaxaca y Yucatán. Entonces, bueno, ahí estamos en estos estados de manera presencial. También tendremos charlas con los realizadores, vienen realizadores internacionales. Si les gusta el cine documental o a lo mejor no les gusta y quieren experimentarlo, pues acérquense a estas sedes, revisen toda la programación. En las televisoras, como ya lo dijo Ari, también estamos ahí. Si no hay una sede cerca, pueden a través de los canales de televisión vernos.
0: ¿Nos recuerdan las redes sociales del festival para que la gente lo siga?
5: Sí, nos pueden encontrar como Contra el Silencio, Todas las Voces y como Voces Contra. Estamos en Facebook, Instagram, TikTok y YouTube.
4: Ajá, y también en la página web estamos como www.vocescontraelsilencio.org y ahí van a encontrar toda la programación.
0: Buenísimo, pues muchísimas gracias por habernos acompañado.
4: No, gracias a ustedes.
5: Muchas gracias.
4: Y pues ahí visítennos, por favor.
1: Seguro que sí. Muchísimas gracias.
4: Gracias.
5: Gracias a ustedes.
1: Así que ya lo saben, cultura, tradiciones, cine y por supuesto muchas alegrías para conocer la Ciudad de México. La próxima semana les tendremos muchas más recomendaciones culturales. Hoy les presentamos una historia desde Chiapas. En Aldama, una enfermera tzotzil recorre caminos y veredas para llevar atención médica a personas adultas, mayores y con discapacidad.
0: Su trabajo literal cambia la vida de quienes más lo necesitan. Vamos con la cápsula Salud Casa por Casa, que nos lleva al día a día de Victoria Gómez Hernández y de toda su comunidad.
6: Pues li camteli cosa chiech kutik usa camtel ta servidora de la salud li tapas kutik ha chiech kutik hu ehna ta el kutik ti molme el chuti buch im ipik yale ha ta el anan kutik chiech kutik hu ehna li programa li mas ha no sventa li cosa ta el tik antes de que yo sta bali chame chkaltike ti mi kiltik antes chkaltike mi muy ta trata ta bom multa ora shixana o ta ve el tik ta gel tik usa ti chive suenta ti muy ipa balta mas kali. Me siento muy satisfecha de trabajar en este programa porque me deja varias experiencias. Visitar a cada paciente es diferente. Agradecer a la presidenta Claudia Sheinbaum Pardo por implementar este programa, ya que lleva el beneficio a todos los adultos mayores y personas con discapacidad. Estamos llegando en cada rincón de cada municipio, en las comunidades más alejadas.
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1: Hoy vamos a hablar de una puesta en escena que toca un tema muy importante, que es la salud mental. Se trata de Psiquiatra en Apuros, una obra que pasa prácticamente frente a nuestros ojos en tiempo real y dentro de un espacio de caja negra, lo que hace que el público se sienta todavía más cerca de los personajes.
0: Y está bien interesante que esta historia no solamente busca hacernos reír o que estemos atentos a lo que pasa, sino que también está planteando preguntas sobre la empatía, la vulnerabilidad y la capacidad que tenemos para ayudar a otros. Y para conocer un poquito más, hoy está con nosotros Rodolfo Guillén, dramaturgo y actor. Rodolfo, bienvenido a la Radio Nacional.
11: Pues muchas gracias por la invitación. Estoy muy contento de estar con ambos y compartir su espacio. Y una de las preguntas que nos hicimos cuando empezamos a crear esta historia es ¿quién salva o quién acompaña a la persona especialista que se ha dedicado por muchos años a acompañar a otras personas que necesitan ayuda? Es decir, un momento donde el personaje recibe una noticia vital para su vida, donde él no sabe qué hacer y entonces está a punto de tomar una decisión inesperada porque se siente al borde del precipicio y no tiene a nadie. Pero algo que creo que ustedes van a empatar conmigo es el trabajo salva. Y es decir, él está a punto cuando pues tiene que trabajar. Y su trabajo consiste en atender a alguien más. Un poco también la rutina del doctor, sí, ¿no? Es decir, el doctor a veces está en la cena familiar y tiene que irse porque hay algo que sucede. Y eso me parece bien interesante como poder reflejarlo en la historia donde, a pesar de los pesares, cómo este trabajo, que evidentemente involucra a las emociones, pero también ayuda a despejarnos y a pensar más, a tomar un momento de distancia.
1: Nunca te imaginas que tu psiquiatra puede estar en apuro. Siempre es una persona que está ahí para escucharte, siempre tiene los oídos, etcétera, etcétera. Y de repente esto como que le da una vuelta de tuerca a todo.
11: Y creo que también eso me parece que es fundamental lo que estás diciendo, porque también nos ayuda y nos permite humanizar y como salir como de las certezas de estar bien significa estabilidad. ¿Cómo encontrar que las personas también nos pueden apoyar, incluso no estando bien?
1: Sí.
0: Y en este caso, además, creo que es interesante para el público esta cosa de que la obra está pasando en tiempo real. Pero no sé si para los actores significa esto como un reto especial, como estar como en el minuto a minuto y que no haya saltos temporales, que lo que estás contando lo estás contando en el momento.
11: Eso creo que me parece muy divertido. Porque, bueno, claro, es una historia que no sucede a lo largo de 6 años, ajá, ¿no? A lo largo de 8 años, sino es una historia que todo sucede en un día y que es impresionante todas las emociones que todos vivimos en un, sí, día, que decimos ¡ay! ¿No? Y bueno, en este caso, esta historia, el psiquiatra pues tiene toda una peripecia y una odisea en su vida, que es un gran, gran, gran, gran día.
0: Sí.
11: Algo, ahora, algo también muy interesante que parece que estamos hablando de un drama, que cuando empieza la obra sí tiene estos tintes pues dramáticos, pero conforme comienza la obra y de verdad que se vuelve muy graciosa, es un humor negro involuntario y creo que eso también me parece muy divertido, ¿no? Como tratar de encontrar en estos límites donde no sabemos qué nos va a salvar la posibilidad de reírnos.
1: Claro, claro. Y psiquiatra es muy importante y muchas veces siento, yo no he visto la obra todavía, pero siento que el psiquiatra de alguna manera está siendo ahora rescatado justamente, como decías al principio de esta plática, por el trabajo y por los mismos pacientes y este vínculo que se forma.
11: Sí, y justo creo que es algo muy bonito lo que nos invitas a pensar, que es cómo nos salvamos en comunidad, ¿no? Es decir, cómo como sociedad también podemos salvarnos, que no sabemos realmente cuál es el sentido de la vida, pero podemos ir creando nuevas atmósferas.
1: Exactamente, claro. Así es.
0: Recuérdanos, por favor, cuándo, dónde y hasta cuándo podemos ver la obra. Y en caso de que tengan redes sociales o las tuyas mismas, que nos las compartas también, por favor.
11: Claro, por supuesto. Pues vamos a estar todos los domingos de septiembre a las 6:00 p.m. en el Foro Shakespeare. Las redes sociales está como @psiquiatraenapuros en Instagram y ahí nos pueden preguntar.
1: Qué gusto y nos vemos en el Foro Shakespeare.
11: Pues muchas gracias, ahí los esperamos.
1: De hecho.
0: Y esperamos que ustedes sigan con nosotros, por favor. Quédense, que hay más.
1: Thank you. La Mancha Cuarteto es una agrupación franco-mexicana y fíjese qué interesante, querido radioescucha, lo que le voy a platicar a continuación. Unen el jazz, la canción francesa, el son huasteco, la cumbia y el bolero mexicano. El proyecto nació cuando llegó a México la violinista y cantante francesa Clara Sinou, que antes vivió y tocó en la escena de jazz en Nueva Orleans.
0: A Clara se le sumaron Héctor Luna en la guitarra, Leo Cortés en el contrabajo y Alex Danielson en el acordeón, y empezaron a tocar juntos por ahí del 2021. Desde entonces han estado en escenarios como el Teatro de la Ciudad de Esperanza Iris, el Museo Tamayo y muchos festivales de jazz y de huapango. Bienvenidos Clara y Héctor a la Hora Nacional. Qué gusto tenerlos aquí.
11: No, gracias por la invitación, gracias.
1: Oigan, esto suena muy interesante. Clara, cuéntanos un poco. Naces en Francia, llegas a Nueva Orleans y luego vienes a México. ¿Cómo mezclas todo esto? ¿Cómo lo logras?
12: Pues justo llegué a México en enero de 2020. ¿No? Peor momento para llegar, justo antes del COVID. Y lo bueno es que conocí a Héctor y a Leo, el contrabajista, justo antes en un festival de jazz manouche nos conocimos. Y también un poco antes del COVID empecé a escuchar el huapango y me encantó. Y después, durante el encierro y que no había nada que hacer, me puse a estudiar, a aprender esa música que me fascinaba. Sino, y pues un poco como se estaba juntando los dos, ¿no? Estaba practicando un poquito de jazz, un poquito de huapango, escuchando música mexicana para conocer, porque realmente no conocía mucho. Y así todo se juntó y pues de ahí como llegó un poco la idea de juntar todo y mezclar todo en un proyecto.
0: Que a simple vista no suena tan fácil mezclar tanto.
1: No, y aprender, claro. Entenderle, claro, sí, porque sí, son cosas que, vaya, tienen ciertas similitudes con la música de tu país. Con el jazz, pero por otro lado ninguna. ¿Cómo lo logran integrar?
11: Es una buena pregunta, justo porque sí hay muchas similitudes, como mencionas. O sea, en cuestiones, digamos, más como de desarrollo creativo y armónico de cada región, como que hay muchas similitudes, pero sí al momento técnico como que sí cambia, ¿no? Por ejemplo, el jazz francés te usa específicamente un tipo de guitarras que no hay aquí en México, ¿no? Entonces eso... O sea, yo me empecé a clavar en ese estilo por este músico francés, Django Reinhardt.
1: Ajá, gran guitarrista.
11: Gran guitarrista. Y bueno, y pues eso me llevó a conocer a Clara, obviamente, ¿no? Pero sí creo que estamos todavía en esa búsqueda de encontrar ese equilibrio para que no suene como que estamos brincando de un estilo a otro, sino que tenga un mismo sonido, un sonido único en la banda, ¿no?
0: Claro.
11: Y estamos en esa exploración para que no suene como a que, bueno, en esta parte solo toco jazz manouche y de las y la siguiente parte suena huasteco. Entonces como que eso es lo difícil de lograr, como el encontrar ese equilibrio, ¿no?
0: Oigan, estamos en el entendido de que están preparando un segundo disco. El primero le fue muy bien, pero viene un álbum nuevo.
12: Sí, ahí va. Todavía no está grabado. Pero estamos en el
1: proceso de creación.
12: Sí, claro. Y el proceso es muy interesante y pues es un desafío porque van a ser puras composiciones. Hasta ahora lo que hemos hecho fueron como arreglar cosas, hacer como arreglos creativos, yo diría un poco único, un poco raros tal vez, pero ahora van a ser como el mismo concepto de juntar pues todas esas músicas, todas esas culturas, pero con composiciones.
0: Buenísimo.
12: Entonces, sí, ahí va.
0: Por favor, denos sus redes sociales para estar pendientes de cuando este disco ya esté grabado y sobre claro todo de dónde los podemos ver mientras. Porque me imagino que estarán tocando en varios lugares lo que está este proceso. ¿No?
12: Tenemos, bueno, varias fechas agendadas, pero la que quiero platicar es el 19 de septiembre a las 7 horas en el CENART, en el auditorio Blas Galindo.
11: Blas Galindo.
12: Cada vez me equivoco.
1: Ahí por el sur de la Ciudad de México, sí.
12: Sí, por el CENART. Y es un lugar muy bonito y les invitamos. Vamos a presentar un poco del repertorio nuevo, del repertorio de que hemos pues grabado en el primer disco y va a ser un gran concierto.
0: Súper. Pero bueno, las redes para estar...
12: Así, claro que sí. La Mancha Cuarteto. Estamos así como La Mancha Cuarteto en Instagram, en Facebook, en TikTok y en YouTube también.
1: Muy bien. Buenísimo. Pues Clara, Héctor, muchísimas gracias por visitarnos aquí en La Hora Nacional. Qué gusto y qué honor.
11: Sí, no, gracias a ustedes. También, mucho gusto. Gracias por la invitación.
0: Hombre, el gusto es nuestro. Y sobre todo, qué gusto que estén ustedes con nosotros cada domingo. Quédense, por favor.

0: Antes de despedirnos, queremos recordar algo muy importante. Cuidar nuestra salud mental también es una forma de querernos. Escucharnos, pedir ayuda cuando la necesitamos y darnos un momento para respirar también es parte de estar bien.
1: Y recuerden que no tenemos que poder con todos solos. Hablar, compartir lo que sentimos y buscar apoyo también es un acto de fortaleza.
0: Y hablando de compartir, escriban en La Hora Nacional Oficial. Estamos en YouTube, Facebook, Instagram, TikTok, X, Spotify y en el número 55 34 83 42 39. Bueno, pueden mandarnos también un correo electrónico a lahoranacional@segob.gob.mx.
1: Muchísimas gracias por acompañarnos hoy en La Hora Nacional. Que tengan una excelente semana.
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3: La temperatura.
2: Por eso que hay 16 grados.
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0: capitomate o el jitobara? ¿Cómo se dice?
1: Llega el jitobara con todo listo para acompañarlos. El capitomate. Desde Morelia. Nosotros ya nos vamos. Pórtense bien, cuídense mucho. Y mañana a 6 de la mañana tenemos una cita en esto que es Pa' Arriba con el Mamut Padilla.
0: Con el Gallo Martínez.
1: El Chumpollito.
0: Con el Pupi.
1: Y su compa el Gallo. ¡Vámonos!
0: Hasta el ratito, manda.
1: Camarón, pulpo y ostión.
2: La temperatura.
0: Ahorita hay 16 grados. Hoy.
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5: Bienvenidas y bienvenidos a Revista del Consumidor Radio. Yo soy Leos.
6: Yo soy Cha. Y hoy estamos aquí con todos ustedes para cocinar el platillo sabio de Profeco.
5: Les traemos una receta que combina sabores dulces, ácidos y saladitos. Atún a la vizcaína.
6: Tome nota. Para preparar nuestro platillo necesitaremos 5 latas de atún, ya sea en agua o aceite, pero bien drenadas. Medio kilogramo de jitomate, una cebolla, 2 dientes de ajo finamente picados, 3 papas medianas cocidas y cortadas en cubitos y media taza de puré de tomate.
5: También vamos a utilizar aceitunas verdes, alcaparras y chiles güeros en escabeche al gusto. Además, 3 cucharadas de aceite de oliva, 2 hojitas de laurel, sal, pimienta y un poquito de sazonador de hierbas a la italiana. Y si le quieren dar ese toquecito crujiente, 1/4 de taza de almendras fileteadas. ¿Vamos a la preparación?
6: Para iniciar, en una cacerola u olla grande calentamos nuestro aceite de oliva y sofreímos la cebolla junto con el ajo hasta que estén transparentes y bien doraditos. Después agregamos los jitomates cortados en cubos pequeños y salpimentados.
5: Añadimos el puré de tomate, agregamos un poquito de sal, el sazonador de hierbas al gusto y las hojas de laurel. Dejamos cocinar a fuego medio por unos 10 minutos hasta que el jitomate reduzca un poco.
6: Pasado este tiempo, agregamos las aceitunas sin hueso y las alcaparras. Y aquí va un paso que es opcional, pero que le da un toque muy rico, la verdad. Unas almendras fileteadas. Mezclamos todo muy bien y lo dejamos al fuego unos 5 minutitos más para que todos los sabores se integren a la perfección.
5: Ahora vamos a agregar la papa precocida para que termine de cocinarse con el calor del guiso. Después incorporamos el atún y lo mezclamos con muchísimo cuidado. El secreto aquí es hacerlo suavemente para que no se nos bata la papa ni se nos deshaga el atún.
6: Y para el toque final, sazonamos con sal y pimienta al gusto, pero mucho ojo aquí. Les vamos a pasar un tip muy importante. Recuerden que las aceitunas y las alcaparras ya son bastante saladas, así que pruebe su guiso primero para que no se les vaya a pasar la mano con la sal.
5: Para cerrar, vamos a agregar chiles güeros enteros al gusto. Y un secretito es que le podemos poner un chorrito del mismo vinagre con el que vienen los chiles, que le va a dar un poco de acidez muy característica y muy deliciosa. Tapamos después la olla y dejamos a fuego medio por 10 minutos para que ahora sí todos los sabores se integren por completo.
6: Y listo,
5: ya quedó.
6: Ya podemos disfrutar de este espectacular atún a la vizcaína. Para presentarlo, decoren con unas hojitas de perejil fresco, un poquito más de almendras fileteadas y, por supuesto, acompáñenlo con unas buenas tostadas, puede ser también un bolillito.
5: Lo que quieran, galletitas, queda buenísimo. Anímense a prepararlo y cuéntenos en nuestras redes sociales cómo les fue. No se les olvide que también pueden ver esta receta en el canal de YouTube Profeco TV. Yo soy Leos.
6: Yo soy Chay y fue un gusto cocinar con ustedes aquí en Revista del Consumidor Radio.
5: ¡Hasta la próxima!
6: ¡Bye, bye!
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3: 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Hay números de teléfono que se te quedan grabados para toda la vida y otros que además de recordarlos, te sacan de un apuro. ¿Te suena esto?

0: 22.
1: Ese es el spot musical que en los años 80 identificaba al teléfono del consumidor para dar a conocer los servicios de la Profeco a la población consumidora.
2: El teléfono del consumidor comenzó sus operaciones el 5 de febrero de 1980 como apoyo al programa ¿Quién es quién en los precios?
1: En ese entonces, un equipo de 16 telefonistas se encargaba de informar los precios de 40 productos básicos de la canasta básica en 31 mercados y cadenas de autoservicio de la Ciudad de México y el área metropolitana.
2: Pero además en periodos de alto consumo como la Cuaresma, el Día de Muertos, regreso a clases o fin de año. El servicio ofrecía información sobre los precios de artículos de temporada.
1: Desde sus primeros años, el Telcón logró que incrementara la confianza de la población. Inicialmente, en 1983, se atendían 273,561 llamadas. En cambio, en el 2025, se recibieron aproximadamente 1,262,672 llamadas. ¿Te imaginas?
2: Con el paso del tiempo, este espacio dejó de ser un simple módulo de consultas para transformarse en un escudo legal. Al comunicarte al teléfono del consumidor, no solo recibes asesoría jurídica y orientación general,
1: sino que también es posible presentar quejas y denuncias contra proveedores y prestadores de servicio que incumplan la Ley Federal de Protección al Consumidor.
2: Se atienden quejas como fallas o rechazos en la entrega de un bien o servicio, descripciones poco claras, incumplimiento de plazos establecidos, modificación o rescisión de contrato sin aviso o autorización y la negativa al realizar algún cambio o devolución.
1: También se busca solucionar las inconformidades de manera ágil con establecimientos registrados en el mecanismo Concilia Express. Este servicio te brinda orientación sobre la instancia gubernamental a la que debes acudir cuando la Profeco no tiene competencia legal en el asunto.
2: Además, ayuda a que puedas ubicar cualquiera de las 38 oficinas de defensa del consumidor del país y gestionar la inscripción al registro público para evitar publicidad para usuarios de telecomunicaciones.
1: No olvides que Telcón está de tu lado y que su equipo está capacitado para brindarte información en tiempo real sobre las diversas herramientas de la Profeco.
2: ¿Quieres saber si tu proveedor de bienes o servicios tiene quejas? Revisa el Buró Comercial para conocer el número de quejas y los motivos de reclamación.
1: ¿Buscas ahorrar al comprar tu despensa? Consulta a él ¿Quién es quién en los precios? Para saber en dónde se venden productos a menor costo.
2: ¿Dudas sobre lo que compras? Consulta los resultados sobre los estudios de calidad realizados por el Laboratorio Nacional de Protección al Consumidor.
1: ¿Quieres cuidar tu bolsillo desde casa? En nuestro canal de YouTube, Profeco TV, puedes encontrar diferentes tecnologías domésticas que son alternativas sencillas y económicas para elaborar productos de limpieza, aseo personal, alimentos, entre otros.
2: Ya lo sabes, con el teléfono del consumidor y las herramientas de Profeco, el poder de una compra consciente y responsable está en tus manos.
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1: Las 12 con 2.

Ya llegó, damas y caballeros. Una semana más. Mire usted, a 7 días de que llegue. Ahora sí que nuestro grito de independencia, ¿verdad? Del 15 para 16 estaremos gritando como Dios manda. Grito machín, matón, perrón. Grito patriota aquí en La Qué Buena. Y bueno, pues todos estos días hay que seguirlos viviendo en compañía de nuestra familia. La gente que nos acompaña desde Mérida, a toda la banda de Chiapas, a toda la gente de Oaxaca, a la banda de Campeche, allá por el norte, del lado de Mexicali, a nuestros carnalitos de Monterrey, la banda de Sinaloa, de Sonora, en Michoacán suena La Qué Buena, al igual que en Guerrero, acá en el estado de Hidalgo, mis paisanos de allá de Ixmiquilpan, saludos, gracias. Esta es la gran cadena de La Qué Buena. Nosotros le vamos a estar acompañando hasta las 6 de la mañana. Sea parte de este espacio, comuníquese. Ahora mismo recibo su comunicación. 55 51 668 929.

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1: Ya atrás.

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0: Esta qué buena madrugada te acompañamos. Ahí están los animales nocturnos, el caimán, el gansito y servidor y amigo el capibara de La Qué Buena.
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0: La 1-5.

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1: La 1:11.
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0: Gracias por estar con nosotros en esta Qué Buena madrugada.
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0: ¡Fuego! 2.5.

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0: abrazo bien especial a toda la banda que nos acompaña acá en la Benito Juárez, en las colonias nativitas, en la Narvarte, en la Portales, súbele lugares. En la Portales Sur, me acuerdo, carnal. Cuando íbamos por allá, hecha reja, verá, en Balboa. ¡Ah, María Santísima! Y si los tiempos pudieran volver, carnal, no, ¿para qué te digo? No, yo a Tlalpan a esa altura no iba, carnal. Ya nos estamos delatando, mi ganso, el ganchito, el caimán y tu servidor y amigo, te estamos acompañando en esta qué buena madrugada. Saludos a toda la banda que también nos sintoniza por allá, por lo que es Sonora, en Guasave, en la qué buena, gracias, en el 94.9 FM. Nosotros tenemos más música y el día de hoy, por favor, 2:00 p.m, no se pierdan a la Chitara. Karina Angulo con mi carnalito amigo y hermano, el pollito Daniel López y Mendoza, en esto que se llama Llamando y Ganándote.
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0: Hoy traen acumulado, ¿verdad? Creo que ya son 3,800 varos. Participa y gana en la qué buena.
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1: Las 3:15.
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mandar un abrazo bien especial a toda la familia Monroy, especialmente a Don Fer, que anda en su taxi del tingo al tango y anda escuchándola. ¡Qué buena! Eso me gusta. Muchas gracias. ¿Sabe qué le voy a pedir en este momento? A mi angelito de la guarda que se vaya con usted, que le acompañe. Yo sé que papá Dios siempre anda cuidando a mis amigos taxistas, pero hoy le mando también a mi angelito para que lo cuide y que esta noche haga mucha lana, muchos pasajes y que siga escuchándola. ¡Qué buena! Gracias, Fer, por ahora sí que por estarnos sintonizando. Es más, para ti, más música.

0: Le quiero mandar un saludo bien especial para Andrés, para su hermana Soledad, que ya van al jale, ¿verdad? Se van a ir a Querétaro, a Juriquilla, van saliendo de allá de la Peralvillo. Que tengan buen camino, que Dios les acompañe y gracias por estar aquí en La Qué Buena. 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
0: Si quieres más información de este o de cualquier otro concierto, escríbeme en todas las redes sociales: Instagram, Facebook, TikTok, YouTube. Estoy como Juan Carlos Vital MX.

Oye, le quiero mandar un abrazo bien especial a toda la banda zacatecana que está allá en el 92.3 FM en Sombrerete sintonizándonos. Muchísimas gracias. Me están pidiendo por acá una dedicada. Mira, lo que podemos hacer es desde una vez, mándame tu nombre, mándame el destinatario y el, la razón. Ya me dices que es un cumpleaños, un aniversario, porque es mi novia, porque es mi amante. Perdón, ya estoy diciendo cosas que no debo decir. Las dedicadas de la Qué Buena las empezamos a las 6 de la mañana en punto con los hijos de la mañana, el Coco, el Gallo y el Mamut a través de la Qué Buena.

0: Pues ya nos dieron las 5 de la mañana. Qué gusto que estés con nosotros en esta semana que está arrancando en este lunesito. Nosotros nos vamos a ir con una hora de puras buenas. Pero antes, y para que inicies bien la semana, le vamos a poner una sonrisota a esa carita tan bonita que Diosito te regaló. Te quiero contento, te quiero alegre, te quiero con energía y vibra positiva, ¿sale? Te quiero sonriéndole a la vida para que la vida también te sonría. Este chiste me lo mandó el Paquito. Le mando bien especial a toda la familia Fulgencio Rincón. Gracias a toda la banda que nos está sintonizando allá en la Colonia del Mar, para su hija Miroslava. Saludo bien especial para su esposa Doña Tencha, que nos están acompañando. Mira, Paquito nos lo mandó y que un saludo bien especial a su nieta Ana Karen. Dice, oye, es un amigo que llega con su otro compa, ¿no? Dice, ey, ¿sabes por qué los pájaros no usan Facebook? No. Los pájaros, no manches, no usan Facebook, ¿o qué? No usan Facebook porque tienen Twitter. Está bobito, pero pues así me lo dijo el Paquito. Gracias, hermano, por tu comunicación. Saludos a toda la banda allá en Tláhuac, ¿sale? Vamos, regresamos. Viene una hora de puras buenas de...
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0: Acá te saluda, te acompaña Juan Carlos Vital MX.
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0: Son las 5.
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0: nos vamos, señoras y señores. Como dirían en mi pueblo, ya bailó Berta. Perdón, digo, ya se acabó esta mañana. Esta qué buena madrugada llega a su fin. Gracias por haber estado con nosotros. La pasamos maravillosamente bien en este lunes 7 de septiembre, arrancando las actividades en la qué buena. Te va a ser más llevadera tu inicio de semana, ¿eh? Es más, para que seas más feliz, te voy a dejar con los mejores, digamos que, anfitriones que puede tener una radio en México. El Coco, ya llegó. Él viene directamente de vaya a Tacubaya. Si no conoce, mejor ni vaya. El Coco Alex Guzmán viene acompañado por el orgullo del agrícola oriental Luisito el Gallito Martínez. Y desde Guadalajara, Jalisco, te vas a quedar con el poeta del Batán. Guanatos lo vio nacer, Guadalajara lo vio crecer. Y la qué buena te lo presenta Adrián, el Mamut Padilla. Yo me despido a nombre de mis carnalitos, amigos y hermanos, el buen Caimán, el buen Ganchito y tu servidor y amigo Juan Carlos Vital MX, el capibara de la que buena. Te decimos gracias. Muy buenos días.
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0: 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Ya es hora. Tus mañanas con el gallo, el cocodrilo y el mamut. ¡Comenzamos! Esto es Parriba. ¡Buenos días!
1: Así arrancamos hoy el show que da Parriba. ¡Buenos días! Esperamos que la pasen increíble. Recuerda, si hay una rola que te da Parriba, nos la pides y te la complacemos al 5551-668-929, número en cabina, y también el WhatsApp de La Que Buena, mismo número 5551-668-929. Son las vías de comunicación para que te podamos atender y servirte con todo el cariño del mundo. Déjeme arrancar la mañana dando una información muy importante, y la primera de estas informaciones, creo yo que es muy importante que usted se entere, es que hoy es un día maravilloso. Hoy estamos jugando a que no circulen los vehículos, este se la sabe, ¿no? Que tienen engomado de color amarillo, terminación de placa 5 y 6 y holograma 1 y 2. Atención, holograma amarillo, terminación de placa 5 y 6 y holograma 1 y 2, hoy no circulan. De 5 de la mañana a 10 de la noche. Eléctricos e híbridos, esos ni se preocupen porque circulan todos. Y por supuesto, 0 y doble 0, únicamente en caso de haber contingencia, pendientes de la información nacional. Ahora, atención, porque hablando de nacional, desde Guadalajara hay un hombre a quien quiero, admiro y respeto, un caballero de mil batallas, un amo y señor de la radio. Me refiero al mismísimo Adrián, el Mamut Padilla.
2: Muchas gracias, mi querido cocodrilo. Buenos días a toda la cadena internacional de La Que Buena. Yo soy Adrián, yo soy Padilla, yo soy García, el último hombre en traicionarte sobre la faz de la tierra. Te invito a que me sigas como arroba Mamucho Padilla en todas mis redes sociales. Ya estamos listos, marca 5551-668-929 para que te hagamos tu dedicada.
1: Y para que también sepamos qué rol es la que te da para arriba, 5551-668-929. Si nos marcas, te recibimos la llamada en vivo, como por ejemplo esta chulada. Mira, bueno. Hola.
2: Bueno.
3: Hola, buenos días.
1: Hola, buenos días. ¿Cómo te llamas, carnal?
2: El hombre crudo.
1: Eduardo. ¿Cómo te llamas?
3: Eduardo.
1: Eduardo, ¿estás crudito, carnal, o qué tienes?
3: No, para nada, no tomo.
1: ¿Y entonces lo que pasó?
3: Pues, ¿de qué? Así es mi voz.
2: No, es que pareces el ogro de Shrek.
1: Sí, tienes la voz bien profundota. Cuéntame, carnal, ¿cuál es la rola que te da para arriba esta mañana?
3: Quiero la de sabor a chocolate.
1: ¿De quién?
3: Oye, es de Maná, no recuerdo muy bien.
1: La de tienes unos ojos que me invitan a probarte. ¿Esa? Esa, ya sé cuál es. ¿Este de elefante todavía? ¿O ya es Rayleigh Barba Solo? Elefante.
2: No es Jarabe de Palo.
1: Creo que ya es Rayleigh Solo, ¿verdad? Sí, es elefante todavía. Ok, pues vamos a jugar contigo, carnal. Te la complacemos con gusto, pero antes una última pregunta.
2: Tú y nosotros vamos.
3: Arriba con la
1: que me gusta. Y esta sí, carnal, la neta, te pone para arriba.
2: 6 con 7.

0: Aló, aló, buenos días, ¿quién habla?
1: Buenos días, hijos de la mañana, soy Ana de la Ciudad de México. La canción que me da para arriba es la de Acaríciame, de Grupo Orquesta Salas. Muchas gracias.
0: ¡Guau! ¡Qué y deliciosidad!
1: Aquí suena la qué buena.
0: ¡Vamos, chino! ¿Qué son, papito?
2: Las 6 de la mañana con 10 minutos, mi coquito.
0: 6 con 10 AM, ya arrancamos. Este show te da
2: para arriba. ¡Qué buena!

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1: Pues la frase del día, para variarme, la dijo mi abuelito y habla de animales otra vez. Y dice así: si el becerro te salió agresivo, hay que investigar al buey y a la vaca que lo trajeron al mundo. Si el becerro te salió agresivo, hay que investigar al buey y a la vaca que lo trajeron al mundo.
0: Esta fue la frase del día. 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
2: Las 6:14.
1: Efectivamente, 6 de la mañana con 14 minutos. Pide tu dedicada al 5551-668-929.
2: Llamen ya.

0: grandes.
1: Bueno, buenos días, hola, hola. ¿Cuál es la rola que te da para arriba?
2: Hola, hola, hijos de la mañana. La rola que me da para arriba es la de La Peinada.
1: ¡Oh, caramba! ¡Te complacemos! ¿Cómo chihuahuas, no, chino?
3: Son las 6:17, mi querido Coquín.
1: Abrazo grande para toda la banda que se está levantando y que va para arriba con La Qué Buena.
3: ¡Súbele, Baby Mix!
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0: Es tiempo de corte comercial, regresamos rapidísimo. Estás viviendo el show que da para arriba. Buenos días, rico lunes.
1: Esto es para arriba.
2: Pide tu dedicada al 5551-668-929. Aquí estamos para servirte tu cocodrilo, tu gallito y tu mamucho en...
0: Son las 6:21.
1: La temperatura.
0: Hay 14 grados en México.
2: 14 grados, vámonos.
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5: Hola, hola, buenos días.
6: Hola, buenos días.
5: Sí, ¿cómo te llamas?
6: Me llamo Tere.
5: ¿De dónde nos llamas, Tere?
6: De aquí, de Benito Juárez.
5: ¡Guau! Para Benito Juárez tengo al mamuchino.
7: Oye, mi amor, ¿cuál es la rola que te da pa' arriba?
6: El color de tus ojos de banda MS.
7: Me parece perfecto. Saludos a Benito Juárez y aquí suena.
5: Y a Miguel Morelos y a toda la banda. O sea, porque si todos se me dicen que hagan unos días.
7: Son las 6:31.
5: ¡Felicidades, muñeca! ¡Te complacemos!
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1: Las dedicadas se piden al 5551-668-929.
2: Llamen ya.
3: Venga, venga, mi gallín, venga, venga, mi gallín.
1: Vámonos con la primera, bueno, la segunda o la tercera, las que vayan llegando, mi rey. Vamos con Severo, buenos días.
2: ¡Ay, qué nombrezazo, Severo!
3: No sé, Severo con él.
1: Míralo, Severito, bienvenido a La Qué Buena, te saluda el gallo. Tu dedicada es para Tadeo, ¿verdad?
4: Así es, para Tadeo.
1: Ok, vamos a ver si está por acá Tadeo. Tadeo, buenos días.
5: Buenos días.
1: Hola, Tadeo. Te estamos hablando de La Qué Buena del show que va...
2: ¡Para arriba!
1: Wow. Querido Tadeo, oye, ¿que hoy es tu cumpleaños?
5: Sí.
1: Pues muchísimas, pero bien artisticísimas.
6: ¡Felicidades!
1: ¡Ajá, ya! De número barrio en Tacubaya, ya.

0: ¿Qué?
1: Porque Severo y Tadeo son nombres particulares.
0: ¿Qué nombres tan raros de los dos? Severo y Tadeo, no manches.
2: Pues sí, pero pues ya tú sabes. Oye, Tadeo, escucha con mucha atención porque está dedicada.
3: ¡Es para ti!
2: ¡Adelante! ¡Adelante, Severo!
4: Hola, papito. Feliz cumpleaños, mi amor.
5: Gracias, papá.
4: Sé que hoy no puedo estar contigo, pero te deseo lo mejor del mundo y que siempre seas feliz y nunca pierdas esa alegría que tienes, mi amor. Y le eches muchas ganas como lo estás haciendo. Sabes que te amo mucho y pásatela bien, papito, ahí con tus compañeros en la escuela.
5: Gracias, papá. Te quiero mucho.
4: Yo también te quiero mucho, papito hermoso.
3: ¿Cuántos añitos cumple Tadeo hoy?
4: 10 años.
3: Ah, muy bien. Seguramente va como en qué, ¿en quinto o cuarto?
5: Bueno, en quinto.
3: Muy bien, Tadeito, pues felicidades. Echarle muchas ganas a la escuela, porque toda la gente confía que vas a triunfar en la vida, empezando por tu papi.
2: Gordito, te mandamos un beso enorme. Y hay una canción que Severo te quiere dedicar. ¿Cuál va a ser, Severo?
4: De este Amor Chiquito,
3: de Cepillín. Oye, de y Cepillín. Si las calificaciones no son como tú esperabas, no te vayas a poner muy severo, ¿eh?
4: Ah, no, es tan inteligente como su papá.
0: No te vayas a poner muy severo, ¿eh? Bueno, si el niño está Tadeo, no le digas nada.
2: Bueno. Ok, te mandamos un beso enorme. Y antes, una última pregunta.
3: Ustedes y nosotros vamos
4: para arriba.
2: Son
0: las 6:41.
3: 6:41.
2: Felicidades, Tadeo.
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2: Las 6:44.
0: Efectivamente, solamente 16 minutos para que sean las 7, mi coquín.

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1: Y era un momento importante en la vida de todo ser humano, sobre todo el del amor. Y hoy estamos buscando a mi queridísimo amigo Alexis. Alexis, ¿cómo estás?
2: Hola, muy bien, gracias. ¿Y ustedes?
1: Bien, mi Alexis. Por ahí andan diciendo que se cortó la llamada, pero obviamente. ¿De dónde nos llamas, Alexis?
2: De aquí, de Chimalhuacán.
1: Bienvenido, Chimal. Ahora cuéntame, ¿quién es Elizabeth en tu vida, Alexis?
2: Mi novia, la conozco desde hace 2 años. Ella vive en Iztapalapa, ahorita se encuentra desde Iztapalapa.
1: Guau, o sea que cerca tampoco están. ¿Se ven seguido?
2: ¿Dónde?
1: ¿La ves seguido?
2: Pues incluso casi no, pero ahorita me encuentro en su casa porque celebra su cumpleaños el día de hoy y solamente que yo estoy arriba y ella está ahí abajo.
1: Ah, ok, vamos a buscarla entonces. Hola, Elizabeth, buenos días, ¿cómo estás?
3: Hola, buenos días.
1: Bienvenida, Elizabeth, a este show que te da pa' arriba en la Qué Buena. Te quiero presentar al team completito. Primeramente, aquí está Luis Martínez, el gallo.
4: Hola, mi amor.
1: Allá está Adrián, el mamut Padilla.
4: ¡Qué habido!
1: Y yo soy Alejandro Guzmán, me dicen el cocodrilo. ¿Cómo estás, Elizabeth?
3: Muy bien, muy contenta porque hoy estoy cumpliendo años.
1: Ra, ra, ra. ¿Y cuántos estás cumpliendo, Eli?
3: 36 años.
1: ¡Ah, caramba! No, pues ya la libramos, corazón. De parte de todos los que hacemos la Qué Buena, te deseamos muchísimas, pero bien hartísimas.
5: ¡Felicidades!
1: ¡Ajá, ya!
4: De tu mero barrio en Tacuba, York.
1: Oye, Eli, escucha. Hoy por hacer
5: el cumple de Eli,
1: le venimos a cantar.
5: ¡Échale, Froilán!
1: Yo quisiera ser Superman,
4: Carranchan,
1: y cantarle a Elizabeth.
4: ¿Para qué?
1: Y decirle al Alexis que no sea tan godo y que le invite su pastel.
5: Muchas gracias.
1: Elizabeth, aquí está Alexis y está dedicada.
4: Es para ti.
1: ¡Adelante!
4: Para ti, para ti.
1: Para ti, para ti.
5: Para ti, para ti.
2: Bueno. Bueno.
3: Bueno.
2: Hola, ¿cómo estás?
3: Bien, muy contenta.
2: Ah, pues solo quiero hacerte esta dedicada para decirte que te quiero mucho, que eres alguien muy especial en mi vida y que me da alegría porque me aceptaste hoy en tu casa a pesar de el problema que pasamos los dos por nuestra discapacidad. Me da mucho gusto estar contigo y que te la pases muy bien.
3: Me gusta estar contigo.
2: Que cumplas muchos años más y
3: gracias, sabes que eres muchas alguien gracias.
2: Especial. Gracias por el acercamiento a tu casa y te deseo que cumplas muchos años más y que le echemos ganas los dos y nos vayamos para arriba.
1: Me gusta mucho escuchar lo que escucho, que están buscando prosperidad entre ambos. ¿Comparten entonces los dos discapacidad?
2: Sí, los dos somos invidentes y estamos siempre juntos ya 2 años por conocernos.
1: ¿Y cómo fue que se conocieron?
2: Pues por medio, cuando antes la Qué Buena permitía dar números al aire para conocer amistades y desde aquí nos conocemos.
1: ¿A poco? Sí. ¿Y entonces se hicieron pareja?
2: Sí.
1: ¿Y cómo es que se encuentran? Iba así como se ven, pero pues obviamente no. ¿Pero cómo es que se encuentran?
2: Pues nos encontramos muy bien y pues ahora sí que nos unimos y ella me contó de su discapacidad y cuando yo conté de mi discapacidad en la Qué Buena y desde aquí nos hemos conocido, nos hemos tratado hasta que llegó el momento de ser pareja y uno al otro, tanto ella va a mi casa como yo he venido a su hogar y era alegría que su familia me trate bien y también a mí mi familia la trata muy bien cuando llega a ir a mi casa.
1: Pues qué bonito. Eli, ¿qué le quieres decir tú, por favor? Coméntate.
3: No, pues yo también le doy gracias a Ale por siempre estado aquí conmigo y las buenas y las malas. Yo estoy con él también y bueno, tenemos la misma discapacidad y es algo bonito.
1: Pues a vivirlo bien y a ser felices, porque la discapacidad es una limitante, sí, pero obviamente no es el final del camino. Y qué padre que ustedes han encontrado el amor, que a pesar de las circunstancias, la distancia y por supuesto la discapacidad que les impide fluir, verse, correr, encontrarse, tal vez ser mucho más independientes ustedes para con ustedes mismos, a lo mejor sí lo limita, pero qué padre que encontraron la manera de hacerse felices el uno al otro. Felicidades, chavos.
2: Sí. Okay, muchas gracias. muchas gracias.
6: Aquí hay amor, hay mucho amor, todos los alcanzamos a percibir. Felicidades, que Dios los bendiga y que sigan juntos, caminando juntos.
4: Bueno, ¿y qué canción se van a dedicar?
1: Adelante, Alexis.
2: Le dedico la de siempre a mí para que sepa que siempre está conmigo y siempre ha contado conmigo en las buenas y en las malas. Y te deseo lo mejor, muchas felicidades, que cumplas muchos más. Y aquí te la pasaré
3: celebrando
2: tu cumpleaños contigo y...
3: Sí.
2: No tengo más palabras, solamente felicidades. Cumples mucho.
1: Pues los dos.
3: Te quiero mucho y pues gracias por estar aquí conmigo.
1: Pues los dos, felicidades. Y sobre todo para ti, Eli, feliz cumpleaños. Y una última pregunta.
4: Ustedes.
1: Y nosotros vamos.
2: Para arriba.
1: Con los hijos de la mañana, muchachos.
3: Para arriba.
6: 6:52.
1: Bye.

0: Llegó el momento de hacer una pausa. Regresamos. 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
2: 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O puedes ganar lana. Espera un poco.
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3: Ya son las 6 de la mañana con 54 minutos.
1: La temperatura.
0: 14 grados centígrados. La máxima para hoy será de 23. La probabilidad de lluvia el día de hoy es del 75%.
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3: Muy buenos días, familia. Ya estoy de regreso con ustedes. Soy el Capitán Peligro de la Policía de la Ciudad de México. ¡Feliz lunes! Vámonos con toda la actitud positiva y la buena vibra. Te quiero informar que a partir de las 7 de la mañana ya tendremos una concentración de manifestantes ahí exactamente en Plaza de la Constitución y José María Pino Suárez en el Centro Histórico. A las 12 del día tendremos una concentración de manifestantes en Avenida Insurgente Sur y Calzada Manuel Villalongín en las inmediaciones del Monumento a la Madre. A las 12 del día tendremos otra concentración de manifestantes en División del Norte y Avenida Cuauhtémoc, allá en la colonia Narvarte Poniente. Sígueme en X, arroba el Capi Peligro, cualquier información vial en arroba vial CDMX. El día de hoy tendremos una temperatura máxima de 22 grados y una mínima de 14. Ya tenemos 14 grados de temperatura. El sistema de transporte colectivo Metro nos informa que las líneas 1, 2, 7, 8, 9, 12 y la línea A registran afluencia moderada y la circulación constante de trenes desde las terminales. La información puede cambiar por eventualidades en el servicio. La estación Zócalo Tenochtitlán de la línea 2, brinda servicio por ambas direcciones de Tasqueña a Cuatro Caminos. Que no se te haga tarde. 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
5: ¿Qué tal, amigos? ¿Cómo están? Les saluda Juan Carlos Chiñas, el Zorro Fresa. Y ahora les voy a presentar las Qué Buenísimas de esta semana. Lugar número 5. Dueño de tu amor. Grupo Yamaro.

0: ¡Qué buenísimas de esta semana! Los 5 primeros lugares. 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
4: La Qué Buena, buenos días.
5: Hola, hello.
6: Muy buenos días, hijos de la mañana. Excelente lunes. A mí la rola que me da pa' arriba es desde la laguna de las bandas Pequeños Musical. Regresando, saludos, aquí son a La Qué Buena 92.9.
1: Eso, las 7 con 2.
4: ¡Pa' arriba!
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1: Son las 7:05. Buenos días.
0: Efectivamente, 7:05. Pides tu dedicada a 55 51 668 92 9.

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1: Venga, Mamuchín.
2: Continuamos con Santiago Galicia, que ya está en la línea telefónica. Santiago Galicia, bienvenido a Pa' Arriba. ¿Cómo estás?
1: ¿El Santi?
3: Hola.
2: Hola, Santi. ¿Cuántos años tienes, Santi?
3: Yo tengo 9.
2: ¿De qué parte de México nos estás hablando, Santi?
3: De la Ciudad de México, de Chimalpa.
2: ¡Órale! ¿Y tu papá, Tavo, cuánto está cumpliendo hoy?
1: ¿Es Naucalpan?
4: ¿Chimalpa?
5: Se grabará. No.
2: Hoy se está grabando la llamada.
6: ¿Ya estás grabando?
3: Cumple 38 años.
2: Ay, pues muchas felicidades para tu papi, Gustavo. Vamos a marcarle. ¡Gustavito!
3: No, es que está conmigo aquí.
1: ¡Ay, Padilla, hombre!
2: ¡Pásamelo! ¡Pásamelo, por favor! ¡Gustavito, buenos días!
7: Hola, mamut, buenos días.
2: Mira, te presento a todo el equipo completo. Aquí está el cocodrilo.
4: ¡Qué buenas, muñeco!
2: Acá está Luis Martínez, el gallo.
1: ¡Hola, mi amor!
2: Acá está el mamucho Padilla. ¡Qué vida! Y entre los cuatro, hoy en tu cumpleaños te deseamos muchísimas, pero bien artisisísimas.
8: ¡Felicidades!
1: Acá, ya, de tu mero barrio en Tacubaya. ¡Ay, ay, ay!

0: Échale, mi Freud.
1: Yo quisiera ser Superman.
0: Charran, chan.
1: Y cantarle a mi amigo Gustavo.
0: ¿Para qué?
1: No sé si le festejaremos. Eso sí que no lo sabo.
0: ¡Qué bonito!
2: Saludos a todo Chilapa. Muchas felicidades a todos los que cumplen años por allá. Y bueno, mi querido Gustavo, aquí está Santi. Y esta dedicada
0: es para ti.
2: Adelante.
0: Para ti, para ti.
3: Papi, te quiero mucho y feliz cumpleaños. Sé que cumples 38 años y que ojalá que cumplas muchos más. Te amo.
2: ¿Y ya? Mira, niño de pocas palabras, pero
4: con corazón muy grande.
2: Implacables. Lo dijo todo en cuatro palabritas. ¿Tú qué le tienes que decir a tu hijo, mi querido Tavo?
5: Pues que muchísimas gracias por la dedicada. Los amo mucho. Él sabe que lo amo mucho. Tanto él como a su hermana. Venimos aquí ya en camino a la escuela.
3: ¡Hola!
5: Y vienen los dos conmigo. Y pues muchas gracias. Gracias a la vida por tenerlos conmigo.
2: Caminito.
5: Y por ser parte de mi vida.
0: Conseguimos nuestro fondo más romántico para este momento y la verdad es de que Maná se nos hizo muy buena opción.
4: Sí, claro.
0: Pero la verdad es de que sentimos muy bonito las palabras que te dice tu peque. Imagínate nada más tener la bendición de poder llevarlos a la escuela, de poder saludarlos y de poder conocerlos y de poder vivirlos y disfrutarlos. Eso es el regalo de la vida.
5: Gracias, gracias, Gallito. Gracias a ustedes también por formar parte de la vida del día a día de todos los radioescuchas que estamos ahí pendientes de ustedes.
2: Gracias a ti, papito.
5: Y gracias a todos. Gracias
2: y la canción que te van a dedicar,
4: Al contrario.
2: No creo que coincida mucho porque eres un papá muy joven, estás muy chavito todavía, pero pues te dedican la de mi querido viejo. Espero que no te vayas a ofender.
4: Su papá ya está grande.
2: Sí, ¿verdad?
4: Sí, claro.
2: Pues esta es la rola que te dedican tus hijos. Muchas felicidades, mi querido Gustavito. Y viene acompañada de una última pregunta.
0: ¡Ustedes!
2: Y nosotros vamos...
5: ¡para arriba!
2: ¡Felicidades, niñitos! Con su papi a la escuelita. ¡Vámonos!
0: Súbele, son...
4: 7:12.
0: Vamos para arriba con la que buena.
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1: Son las 7 con 16 minutos.
2: Efectivamente, 7 de la mañana con 16 minutos. ¿A dónde? ¿A dónde pido mi dedicada, gallito?
1: Al 5551-668-929.

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1: Y para variar, también me la dijo mi abuelito ayer en el rancho, en Cuesco. En el mundo hay personas tan convenencieras, pero tan convenencieras, que lo único que quieren es tragarse la hamburguesa, aunque nunca hayan conocido a la vaca. Se las repito. En el mundo hay personas tan convenencieras, pero tan convenencieras, que lo único que quieren es tragarse la hamburguesa, aunque nunca hayan conocido a la vaca.
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2: Son las 7:19. Buenos días.
1: Únicamente 41 minutos para que sean las 8 de la mañana.

0: una pausa, regresamos. Viene la reflexión de la mañana, así que no te despegues. Estamos en vivo, somos el Cocodrilo, el Mamut Padilla y su compa Luis Martínez el Gallo. Volvemos.
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2: Mamuchino, ¿dónde pido rola que me da pa' arriba?
3: Pues mira, en una nota de voz al 55-51-668-929 y nos mandas tus saluditos.
2: Son las 7:22.
1: La temperatura
0: en México, 14 grados.
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2: La Qué Buena, buenos días.
3: Hola, hola.
4: Buenos días, Gallo. Buenos días, Mamut. Buenos días,
5: Coco. Buenos días, Cupita.
4: Saluditos, la rola que me da pa' arriba es ese del Conjunto Primavera. Y aquí suena La Qué Buena, 92.9. Saludos desde Azcapotzalco.
0: Azcapotzalco presente.
2: Son las 7:31.
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0: Escucha y aprende con la reflexión de hoy en la voz de Adrián Padilla, el Mamut.
1: Hoy presentamos ¿cómo fue que llegamos hasta aquí? ¿Sabías que para nacer necesitamos 2 padres, 4 abuelitos, 8 bisabuelos, 16 tatarabuelos, 32 trastatarabuelos, 64 pentabuelos, 128 exabuelos, 256 heptabuelos, 512 octabuelos, 1024 eneabuelos y 2048 decabuelos? Sí, solo el total de las últimas 11 generaciones fueron necesarias 4.094 personas para que tú estés aquí. Todo esto en aproximadamente unos 300 años antes de que tú y yo naciéramos. Detente un momento y piensa, ¿de dónde salió tanta gente? ¿Cuántas batallas han luchado? ¿Por cuánta hambre tuvieron que pasar? ¿Cuántas guerras tuvieron que vivir? ¿Cuántas adversidades sobrevivieron nuestros antepasados para que nosotros hoy estemos aquí? Y por otro lado, ¿cuánto amor? ¿Cuánta alegría? ¿Cuánta enseñanza? ¿Cuántos momentos? ¿Cuántas vivencias? ¿Cuántos recuerdos nos han dejado en herencia todos ellos? ¿Cuánta de su fuerza para poder sobrevivir? Cada uno de ellos tuvieron y dejaron dentro de nosotros enseñanzas para que hoy estemos vivos. Solo existimos gracias a todo lo que cada uno de ellos ha pasado. Siéntete afortunado de estar aquí. Eres un triunfador. Disfruta de la vida. Eres un milagro de nacer.

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1: Damas y caballeros pendientes, mira que por ahí anda el pato.
2: Esta canción me gusta muchísimo, Chumpollo.
3: Este es el pato pipón.
2: Es las 7:39 en México, el patio del recreo es la que buena que se reporte.
3: Súbele.

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1: Oye, pues que participen los morros marcando 5551668929. Chumpollo.
2: ¡Órale, va! ¡Vámonos, tendidos! ¡Bueno!
1: ¡Hola! Bueno, ¿hay alguien aquí? No me está contestando. ¡Bueno!
3: ¡Bueno!
1: ¡Hola! ¿Cómo te llamas? ¡Buenos días!
3: Me llamo Jade.
1: ¡Hola, Jade! ¿Cuántos años tienes?
3: 10.
1: ¿Y en qué año vas a la escuela?
3: En quinto.
1: ¿Y en dónde vives, Jade?
3: En la Colman.
1: ¡Ay! ¡Bienvenida a la gente de la Colman! Te voy a pasar a Chumpollo para que juegues por tus primeros 50 pesitos.
2: ¡Por tus primeros 50 pesos! ¡Dime, por favor!
1: ¡Por favor!
2: ¡Dime! ¿Cuándo se celebra el Día de la Raza?
0: 5, 4, 3, 2
3: 5 de octubre.
1: El 5 de octubre, no. Ya perdiste el comodín. ¿Quieres más tiempo o quieres otra pregunta, Jade?
3: Más tiempo.
1: Ok, pues más tiempo, adelante.
0: 5, 4, 3, 2, 1
3: El 12 de octubre.
1: Bueno, pues ¿qué se hace en estos casos, Chumpollo?
2: Bueno, pues va a estar bueno, ¿vos sabes por qué?
1: ¿Por qué?
2: Porque se va a llevar pues, lo que ya tiene.
1: Ok, pues felicidades porque te llevas...
2: Dale más.
1: ¿Un 100?
2: Bueno, te llevas 100 baros, aunque
1: sí,
2: sea,
1: ¿no? Para tu lunch, dile a tu mamá que se ponga a estudiar, porque todos le soplan y no te dejan nada a ti.
2: Señora, también usted, ya no se pase.
1: Señora, tínele tantito, hombre. Pero bueno, le vamos a dar 100 pesos. ¿Cuál es la canción que más te gusta, Jade?
3: La de ACDG.
1: Te la ponemos con gusto, para que te la bailes un poquito en lo que vas pensando que vas a comprar con tus 100 pesos. No nos cuelgues.
2: Bueno, bye.
1: Señora, qué vergüenza. Bye.
2: Oye, morrilla, ¿qué rolita te gusta?
1: ¿Qué nos pidió la SDG?
2: Es que creo que no la tiene el Baby Mets. La tenemos con Grupo Maná. ¿Sabes que aquí le encuentra todo o qué? Aquí te la dejamos y aquí suena.
1: Mira qué buena. Prepárense para el rap. Tienen que decir unas palabras con la letra U de unión o de uva.
2: Órale pues, mejor de uva, suele.
1: Va.

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1: ¿Vamos a rapear?
2: Vamos a rapear.
1: Con palabras con la letra
2: U.
1: Con la letra U. Estamos preparados para hacerlo con pequeños como tú. Suéltale, Benin.
3: Yo soy Valentina y con la U de uva, unidad.
1: Ok, me gusta.

0: solo, es sentirse acompañado. Nunca te sientas tan solo porque soy malhumorado. ¡Yo!
1: ¡Otro más! ¡Otro más!
0: ¿Pero quién vaya para empezar?
1: ¡No sé!
2: ¿Y palabra con U? Es unicornio.
1: ¿Unicornio?
0: ¿Unicornio?
1: Yo quiero cantarte, yo quiero volar, unicornio que anda por el bulevar. A mí me gusta el unicornio, por eso te digo, vámonos todos con el Pegaso. Yo sí me lanzo.
0: Yo. Ok, uno más.
3: Hola, chumpeñito, me llamo María. Y mi palabra con U es Uruguay. Bye.
0: Oye, María, te saludo. Y Uruguay es un país muy hermoso donde español también hablan por allá. Me encanta mucho el Uruguay, es muy perfecto. Saludos a don Pablo Caraballo por defecto. Ese fue mi maestro en la escuela de pintar. Uruguayo de nacimiento, buen amigo, para variar. Te mando un abrazo, Pablito, para ti. Uruguayos son amigos, yo los quiero mucho, sí.
1: ¡Uy!
0: ¿Hay uno más?
4: Hola, chumboyito.
1: Hola.
4: Mi palabra es uña.
1: ¿Uña?
4: Me llamo Karin.
0: ¿León?
1: Sí, me acuña. Yo te digo.

0: ya volvemos. Pórtense bien, cuídense mucho, sean felices y vayan bien a la escuela. Coman algo saludable, ¿eh?
1: ¡Fierro calentón!
0: La que buena. Las 7:51, Chumpollo.
1: Bueno.
2: La temperatura.
1: 14 grados.
0: Ahorita vengo por mi cuadro.
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5: En la sexta gala de eliminación de la Casa de los Famosos, Flor abandonó la casa por decisión del público. Subió al carrusel con S. Pérez, pero también hubo sorpresas. Entraron Alexis Ayala, Pio Quijano, Dalila Polanco y Ricardo Peralta para la dinámica de congelados. También ingresó una nueva habitante, Gala Montes.
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5: La Secretaría de Salud instruyó a reforzar la revisión de las condiciones higiénico-sanitarias de los servicios de alimentación en hospitales públicos tras el brote de salmonela que afectó a 135 residentes del Hospital General de México. Además, hay una investigación en marcha.
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5: La Fiscalía del Estado de México realiza la indagatoria tras la explosión de pirotecnia en Temascalcingo que dejó 10 personas fallecidas y 81 lesionadas. Realiza los peritajes para deslindar responsabilidades por un presunto almacenamiento

0: este torneo. Además, Antonio Mohamed se convirtió en el entrenador más ganador en la historia del club. León derrotó 1-0 al América en el partido por el tercer lugar. Soy Ivette Parga Ávila.
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2: Muy buenos días, familia, ya estoy de regreso con ustedes. Yo soy el Capitán Peligro de la Policía de la Ciudad de México. ¡Feliz lunes! Vámonos con toda la actitud positiva y la buena vibra. Te quiero informar que a partir de las 12 del día ya tendremos una concentración de manifestantes en Avenida Gran Canal y Circuito Interior, allá en la colonia 20 de noviembre. A las 12:30 del día tendremos otra concentración de manifestantes en Boulevard Adolfo López Mateos número 2321 en la colonia Álvaro Obregón. También te quiero comentar que a las 17 horas ya tendremos otra concentración de manifestantes allá en Avenida Insurgentes Centro y Cerrada de Miret, en Avenida Insurgentes en la Alcaldía de Benito Juárez. Síganme en X, arroba el Capi Peligro. Cualquier información vial en arroba vial CDMX. El día de hoy tendremos una temperatura máxima de 22 grados y una mínima de 14. Ya tenemos 14 grados de temperatura. El sistema de transporte colectivo Metro nos informa que las líneas 1, 2, 7, 8, 9, 12, la línea A, registran afluencia moderada y la circulación constante de trenes desde las terminales. La información puede cambiar por eventualidades en el servicio. Que no se te haga tarde. Continuamos en la Qué Buena 92.9.
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1: La Qué Buena, buenos días.
2: Oli, oli. Hola, buenos días, hijos de la mañana. Les saludo desde aquí, desde Tapachula, Chiapas, México. Excelente programa. Les mando un saludo cordial y un fuerte abrazo a todos. La canción que me da para arriba es de Julián Álvarez, Rey sin Reina.
1: ¡Órale! ¡Aquí te la dejamos!
3: Las 8:02.
4: 8:02, buenos días.
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1: Son las 8:05.
2: 8 de la mañana con 5 minutos. Estamos en el Ganalana de La Qué Buena.

0: billete, papá, billete.
1: Ay, billete, en la que buena jugando el ganalana. De 100 en 100 se ganan miles. ¿Marcando qué número, mamucho? Bueno, ¿marcando qué número, Gayupi?
2: 55-51-668-929.
1: Vamos a jugar. Wow. Buenos días. ¿Quién habla?
3: Buenos días.
1: Hola, ¿cómo te llamas?
3: Hola, Coquito. Soy tu buen amigo Memo.
1: Mi querido Memo, ¿de dónde nos llamas?
3: De aquí del Estado de México.
1: ¿Y estás listo para jugar?
3: Claro.
1: Va, por tus primeros 100 pesos te comunico al mamucho Padilla.
4: Primeramente te ofrezco una disculpa, mi Coquín. Aquí me vinieron a traer una mención de última hora.
1: No se preocupe, mi amor, adelante.
4: Por 100 pesitos, ahí te va, mi rey. Dime, por favor, ¿en dónde se dio el grito de independencia de México?
5: 5, 4, 3, 2, 1.
3: No, no sé.
4: ¿Quieres más tiempo o te cambio?
1: Hermano, el grito de independencia.
3: No, otra pregunta.
4: En Dolores Hidalgo, hermano.
1: Lo hizo Miguel Hidalgo, mi rey.
4: Pero Dolores, bueno, Hidalgo.
1: Tranqui, okay. Seguimos por 100, ya no tienes comodín. Adelante.
4: Por 100 pesitos, dime, ¿cómo se llamaba el cantante del grupo Garibaldi que siempre traía un paliacate en la cabeza?
5: 5, 4, 3.
6: No manches, mi rey.
1: No puede ser.
4: ¡Es correcto! En el último segundo lo dijo.
1: ¿Sergio Mayer? ¿Qué no era María Morelos y Pavón?
4: No. De hecho, yo creo que se inspiró en el señor Morelos, el señor Sergio Mayer, para hacer su personaje.
1: Va, pero no. Ya lleva 100, pero ya no tienes comodín. Vas por 200, hoy te quedas.
3: Vamos por 200.
1: Te paso el gallo.
2: Por 200 pesos, mi rey, te doy una palabra. Me cantas una canción donde venga esa palabra. ¿La quieres fácil o difícil?
7: Gallito.
3: Gallito, mi amor.
2: Amor. Ay. Ahí te va, mi cielo. Gallito. Dímela cantando con la palabra. Ay.
5: 5, 4.
2: Ay.
5: 3, 2, 1.
2: Ay, no es cierto.
4: Ay, mi amor. Ahora sí ya perdiste, porque ya no tienes comodín.
2: Ay, cómo me duele. Cómo me duele.
1: Semana. Ay, qué bonitos ojos.
4: Qué bonita panza.
1: Y luego, hay alguien en el cielo que te ama.
2: Esa no.
1: Te ama. ¿Qué es, una alabanza?
2: No.
4: Sí, es una alabanza de la iglesia, mi querido gallito. Uh-huh. Sí existe.
2: O sea, sí, pero pues, bueno. Pero es bueno, muy pues famosa, que suena la que buena.
4: Gracias, carnalito. Puedes seguir participando al 55-51-668-92.
1: ¿Dios es muy famoso?
2: Qué bonito. Pues entonces son.
1: Hasta Dios grita.
4: De las 8:11.
2: Que los bendiga el famoso el día de hoy.
1: No, el famoso no, Dios.
2: Por eso, que es bien famoso.
1: Pero este no es.
2: Ah, ok.
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1: Tuvimos mucha actividad futbolística, muchas sorpresas, partidos trepidantes, pero ¿quién mejor que Giancarlo Vital para platicarnos de todo el fútbol y los deportes en México? ¡Adelante, señor Vital! ¡Venga la información!
2: Muy buenos días, mi querido Mamó. Como lo mencionas, tuvimos un fin de semana lleno de actividad deportiva y muy buenos resultados. Primeramente vamos a hablar del Toluca Monterrey, y es que fue la final de la League Cup. Y mira, lo del turco Mohamed con Toluca, mamita mía, algo histórico. 6 finales ganadas de 7 disputadas. Ayer el Toluca termina por vencer 2-0 a Rayados de Monterrey, con goles de Alexis Vega al minuto 4 y de Elinho al minuto 70 para reafirmar el campeonato para los Diablos y así sumar un nuevo título a la vitrina. Mohamed con Toluca ha ganado absolutamente todo lo posible, todo lo que se pueda disputar lo ha ganado Antonio Mohamed con el conjunto choricero, y reitero, esto suma una vitrina más a la historia tan buena que ha tenido Mohamed en el balompié nacional. Campeón con Tijuana, campeón con América, campeón con Monterrey, campeón con Toluca, además de que ha sido bicampeón de la Liga MX, campeón de CONCACAF, campeón del campeón de campeones, campeón de la Campeones Cup, campeón de la Leagues Cup, y reitero, 6 de 7 finales las cuales ha ganado Antonio Mohamed. Histórico lo del turco con Toluca, y también lo del Toluca porque se convierte en el primer equipo mexicano en ganar la Leagues Cup. Así que enhorabuena para el Toluca, enhorabuena para toda la afición choricera, y que sigan disfrutando, que están teniendo una época dorada con el buen Antonio Mohamed. Se ve que va a seguir para largo, porque de verdad que la gasolina que trae Toluca, pues parece que siguen con el tanque lleno porque no se cansan. Y eso sabemos, mi querido Mamut, que luego es difícil mantener el buen paso, ¿no?
1: Completamente de acuerdo, Toluca. Yo creo que trae la hegemonía, trae la fuerza de Mohamed, que todo lo toca en oro. Realmente es como el rey Midas del fútbol mexicano, el turco Mohamed. ¿Y qué más nos traes, mi querido Yanka?
2: Sin duda alguna. También tuvimos el partido por el tercer lugar, donde León termina por vencer 1-0 al América con gol de Diver Cambindo. Y con esto los guanajuatenses, los panzas verdes, aseguran su boleto para la próxima edición de la Liga de Campeones de la CONCACAF. De igual manera, ya para ir cerrando, mi querido Mamut, vamos a hablar un poco de béisbol mexicano, y es que ya tenemos definida la serie de Rey. Por parte del norte, representando la frontera, vamos a tener a los Toros de Tijuana, y en la zona sur, los Olmecas de Tabasco, que regresan a una serie de Rey tras 33 años de no aparecer en la máximo oportunidad del béisbol mexicano. Así que tras 33 años regresan los Olmecas de Tabasco, y del otro lado pues unos Toros de Tijuana que llegaron tras casi barrer a los Sultanes de Monterrey y que llegan como favoritos. Pero mira, este es béisbol, todo puede pasar, así que hay que estar atentos. Ya para cerrar, mi querido Mamut, destacar que esta semana tenemos el regreso de la NFL, y va a ser a partir de este miércoles. Estamos acostumbrados a tenerlo a partir del jueves, pero en esta temporada desde el miércoles vamos a tener el juego entre Seahawks y los Patriotas de Nueva Inglaterra. Así que ya también para los amantes del fútbol americano, esta semana tenemos el gran regreso de la NFL. Así la información en el mundo de los deportes.
1: Muchas gracias a Giancarlo Vital por este reporte tan completo. El béisbol sigue creciendo en México. Arranca la NFL, partidos trepidantes, y seguiremos informando. Gracias, sígalo como.
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3: Son las 8:23.
1: 8:23 minutos. Vámonos para arriba.
3: Con la que voy.

0: Es momento de largarnos, hombre de corte comercial, pero regresamos porque hay mucho más de este show que va para arriba.
1: Esto es para arriba.
0: Mamuchino, ¿cómo gano lana?
2: Llamando al 55-51-668-929 y contestando las trivias del ganalana de...
0: ¿Qué las son, papi?
2: Las 8 de la mañana con 25 minutos.
1: La temperatura.
0: Tenemos 15 grados en México.
2: ¡Guau!
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19: La que buena, buenos días.
20: Sí, hello.
21: Hola, buenos días. La canción que me da pa' arriba es la de los Tucanes de Tijuana. La de voy manejando en mi carro, pero con cuidado.
19: ¡Eso!
20: Voy manejando en mi carro, pero con cuidado. Qué nombre tan largo.
19: Él se llama Espejeando.
20: Ah, por eso.
19: 834.
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1: Son las 8:37.
2: 8 de la mañana con 37 minutos. Maneja con precaución.
1: Ya viene el Gana Lana.

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1: Ya llegó, ya está aquí.
2: Ella es
3: Ivette Parga Ávila.
1: Y nos trae
2: puras buenas.
1: Muy
2: hola,
1: buenas.
2: Ivettita, buenos días.
4: Hola, ¿cómo están? Muy contenta de saludarlos, Mamut, Gallito, Coco, a todo el público de La Que Buena de para arriba. Aquí estoy con
2: eso,
4: ustedes.
2: Igualmente, preciosa.
4: Y yo, y ay, muchas gracias por los besos.
2: Preciosa. Preciosa.
4: Y hoy nos vamos a poner.
2: ¡Preciosa!
4: Ay, científicos. Científicos, porque vamos a hablar de estas buenas noticias. Ya ven que, pues, mucho se habla de la inteligencia artificial, de la IA, que si es buena, que si es mala, que si va en contra de la humanidad, si la ayuda, si la favorece. Y creo que hay que guardar un equilibrio. Desde luego que la IA es invención del humano. No sería posible sin la mano humana. Entonces,
1: claro,
4: a veces le damos más poder del que tiene o la dejamos que actúe solita, ¿no? No sé si han leído esas noticias en donde la IA y ciertas programaciones pues ya incluso hackean por sí solitas, se descontrolan y solitos hacen cosas que nadie les mandó. Pero todo eso pues es controlable si el cerebro humano, si el hombre, si la mano de quien lo creó pone un límite.
2: Es que atención, todos estamos esperando eso. En la psique colectiva está Terminator en la cabeza de todos los creadores ilusos tontos que lo que están buscando las experimentaciones son que tanto puede aprender la IA, pero todos están buscando que la IA se descontrole.
4: Que se descontrole y domine al humano. Tú lo has dicho bien, como Terminator se adelantó a todo lo que hoy estamos viendo. Pero esta es una buena noticia porque es una de las aplicaciones favorables que tiene la IA. Fíjense que la semana pasada se dio a conocer cómo un grupo de científicos y de cirujanos allá en Inglaterra logró una operación para retirar un tumor cerebral que estaba dañando los nervios ópticos de un paciente. Y entonces, pues, los científicos, los doctores sabían lo que tenían que hacer. Pero por primera vez utilizaron en este tipo de operaciones la inteligencia artificial.
1: Claro.
4: ¿Cómo? Bueno, pues para que la IA los fuera guiando acerca de esos nervios ópticos y de esas venitas que se encuentran en todo nuestro sistema óptico que no alcanzaban a ver o no tenían todo el mapa con los ojos humanos, ¿no? Digámoslo de esta forma. Entonces ellos estaban mapeando a través de la IA, lo usaron como su copiloto para que les fuera guiando, así de no, no, no, ahí te estás acercando un nervio delicado, no, mejor eso, no,
2: no,
4: vas bien por ahí, ¿no? Entonces, como todo este concepto en donde la IA efectivamente puede ayudar, porque un, pues ya no digo milímetro, un cualquier movimiento en falso podría haberle hecho perder la visión a este paciente. Sin embargo, con toda esta ayuda y con todo este despliegue, la operación fue un éxito, se retiró este tumor benigno de 11 milímetros que estaba justamente situado en una parte del cerebro muy delicada en donde era fundamental tener precisión. Pero además,
2: wow,
4: fíjense que qué lindo, digámoslo así, porque este paciente pues estaba buscando una solución y le propusieron, miren, la forma más exacta en que podemos hacerte esta intervención, retirarte este tumor y que no vayas a perder la vista, porque era el gran temor de que cualquier cosa fallara, pues es este sistema que estamos desarrollando para emplear la inteligencia artificial. Y entonces el paciente de 48 años dijo, va, yo me pongo al servicio de la ciencia porque es lo que debe de hacer cualquier ciudadano responsable. Me ofrezco como voluntario para apoyar el avance de la ciencia y encontrar todos los avances benignos que puede tener la inteligencia artificial. Y gracias a eso, pues le salvaron la vida, le salvaron la vista y ahí está el paciente. Entonces se da a conocer esto como uno de los grandes avances y de las ayudas que podemos tener para aplicar la inteligencia artificial. Y así como esto, pues tiene muchas aplicaciones médicas en donde ya se está incorporando, pero desde luego lo que se hace referencia es con ética, con seguridad, porque también para la medicina pues se podría prestar a muchas otras cosas obscuras como pues siempre ha habido, ¿no? Quien tiene este conocimiento lo puede usar para mal o para bien.
2: Claro.
4: Pero este es un caso de éxito y nos da mucho gusto que así sea, y ojalá que la inteligencia artificial nos siga trayendo a toda la humanidad pues buenas noticias para proporcionarnos un bienestar mayor, ¿no?
2: Es que es impresionante, ¿no? Ya inclusive también en Japón anunciaron una máquina que tú puedes pedir el personaje de animación o de cómic o de fantasía que tú quieras y lo integras a tu propia imagen y puedes crear en una impresión 3D la escena de tu personaje favorito en sinergia contigo.
5: Oye,
2: está muy loco.
5: Y también lo que está augurando Elon Musk, el señor de Tesla, que está diciendo que en unos 10 años más o menos, los ciegos de nacimiento podrían tener acceso al ojo biónico que les devolvería la vista a pesar de nunca haber sido.
2: ¿Y ese se trabaja con IA?
5: No sé.
4: Bueno, pero, esto es parte de este desarrollo que tiene Elon Musk, porque ya ven que no solamente está en los Tesla.
2: Dijo Moisés que no, se va a hacer una arca para que suban dos animales de cada.
4: No solo está en los coches, no solo está en las redes sociales, no solo está en el espacio, sino también tiene esto que se llama Neuralink, que es una parte de su conglomerado y de su industria en donde trabaja estos desarrollos científicos, y me imagino que se refiere a lo que está planeando con estos microchips que ya ha insertado también en voluntarios y en cerebros humanos para que puedan controlar.
2: ¿Tienen IA?
4: Tienen, pues me imagino que incorporan la IA. No, bueno,
2: ya te contagiaron.
4: Es lo de hoy, y me imagino que la IA es una gran herramienta porque logran controlar con, desde el cerebro les injertan como estos microchips.
2: Sí, sí, sí.
4: Y entonces mueven computadoras, traducen.
2: Es con la base de esta tecnología nuclear.
4: Exactamente.
2: Es como logran generar esos impulsos.
4: Y para personas, hay que decirlo, para personas que tienen esta imposibilidad porque tienen alguna parálisis. Exactamente.
6: Claro. Yo creo, Ivette, que la inteligencia artificial en algún momento de la vida va a lograr ayudar prácticamente a la mano humana a mejorar un poquito más el tema de los médicos. Mira, supongamos, ahorita comentas que ya hay algunos cirujanos que han hecho con inteligencia artificial algunas cirugías. Hablamos de un tema ocular, pero quedamos en que en algún momento próximamente pueda ser un tema neuronal, una operación de cardíaco. Corazón abierto, claro que sí, y que estaría increíble ver a los médicos sumado al negocio, más bien al conocimiento que ya traen, sumado a eso, ponerse sus lentes de inteligencia artificial e irse guiando en un tema un poquito más futurista, ¿sabes?
2: Estaría bien padre ver a los médicos cómo caducan como los diseñadores hoy en día, ¿no?
6: Que justamente dice la gente, sí, ya no ocupen la IA porque es que están acabando con muchos puestos. Mire, yo le voy a decir una cosa, señora, señor, si no se suma al movimiento, se va a quedar. No, así como los celulares, así como el internet, así como las redes sociales.
4: Claro.
6: Si uno no se suma, se queda.
2: En algún momento de la historia se inventó una cosa que se llama estufa de gas y todos los que cortaban leña perdieron su trabajo.
4: Volvemos a lo mismo. No podemos negar que existe porque tarde o temprano pues la estamos incorporando en todo.
6: Claro.
4: Entonces, pues,
2: y nuestra chamba
4: está.
2: Es esa. O sea, tenemos que buscar la adecuación del ser humano. Al final de cuentas, estos avances tecnológicos no son más que herramientas. El cómo les damos el formato o si basamos nuestra propia evolución en ellos ya será muy diferente.
5: Y con todo respeto a los creadores de contenido, porque cada vez hay más creadores de contenido e influencers, ¿quién nos va a operar en el futuro?
2: ¿No estás oyendo?
5: En la cárcel. Por eso, qué bueno que la inteligencia artificial está desarrollándose, porque cada día hay más creadores de contenido y menos abogados.
2: Y abogado nos va a sacar de la cárcel.
5: ¿Y doctores?
4: De todo un poco, pero volvemos a lo mismo. Pues la reflexión sería esta: hay que incorporarnos, hay que adecuarnos, tenemos que avanzar, no lo podemos negar, pero sí estas palabras que decíamos, ¿no? Responsabilidad, ética, en la forma en que se aplican, creo que es lo más importante. Ya ven cómo también nos podemos poner profundos aquí.
2: Estoy de acuerdo.
6: Y todo esto sucedió
2: en un día como hoy.
0: Síguela en todas sus redes sociales como arroba Ivette Parga.
6: ¿Qué hora son, Ivette?
4: Síganme, 8:50.
6: Síganla, arroba Ivette Parga Ávila. ¿Cómo sales?
4: Arroba Ivette Parga.
6: Agarra más así, Parga. Okay.
2: Arroba Ivette Parga, pero con B grande.
6: Ahí para que la chequen.
4: De bonita.
5: Síganla, nuestra compañerita querida.
6: Ni falta que le hace.

0: Oigan, señoras y señores, escuchar este fondo musical me da algo de nostalgia. Bueno, creo que sería algo feo de nuestra parte no mencionar nada respecto a una persona que fue colaborador de este programa.
1: Durante cuatro años,
0: el señor Farhat, la Diabla Coronel, como bien lo conocían, que daba el zodiaco, que daba los horóscopos, venía a compartirnos sus predicciones. Un colaborador que, bueno, pues en su momento, en el 2024, me toca contactarlo para hacer una sección en la cual compartiéramos con ustedes la numerología, los astros, el poder regalarle predicciones a la gente. Bueno, lamentablemente, el viernes pasado, él tuvo una situación muy delicada en la cual una persona le arrebata la vida, le roba, pues vamos a ponerlo así, bastantes de sus pertenencias. Bueno, detalles más, detalles menos, en redes sociales ya logramos ver demasiado. Lo que se hable o se diga hoy por hoy ya sería algo de más. Bastantemente nos tocó conocer a un Farhat aquí en la cabina que compartía, a un Farhat que venía muy gustoso de poder saludarles a través de los micrófonos, a un Farhat que siempre venía con un ánimo impresionante. Si bien en algunas de las ocasiones él mandaba su contenido grabado o asistía a la cabina, siempre lo hacía con mucha emoción para todos los que compartimos este espacio.
1: Yo quiero hablar, dicen por ahí que cada quien habla de cómo le va en la feria, pero yo me despido de un amigo, me despido de un tipo muy inquieto, de un tipo de corazón muy noble, de un ser humano maravilloso, y entiendo que tal vez no todos tenemos el gusto de conocer a las personas por la misma faceta. Al Farhat, a la Diabla Coronel que yo conocí, siempre dadivoso, siempre amigo, siempre cariñoso, siempre risueño, siempre coqueto. De corazón, Farhat, donde estés hoy, estamos contigo y a tu familia le enviamos un gran abrazo. Ese Farhat es el que yo me llevo en mi corazón, no el que están bombardeando en redes. A ese yo simplemente no lo conocí.
2: Descanse en paz. La Diabla Coronel, no lo conocí en persona, la verdad, por la distancia. Yo estoy en Guadalajara, él ahí en Ciudad de México. Seguía su contenido. No tuve la oportunidad de estrechar nunca su mano, pero mando mis condolencias a toda su familia.
0: En el último adiós que se le brindó el sábado 5 de septiembre, le acompañaron bastantes personajes. Dulce Gipsy, que es quien me mantiene informado de la situación, que es quien me avisa inmediatamente de lo que estaba pasando. Bueno, Jessica Esotérica, Aimé, que eran personas allegadas, la comadre y toda esa gente que siempre estuvo ahí con él. Les mandamos un fuerte abrazo para su familia, pronta resignación a su mamá, que a través de redes sociales también estuvo compartiendo la situación que estaba viviendo, la situación y el duelo al que se estaba enfrentando. Bueno, pues de parte de todo el equipo de La Qué Buena, mandamos nuestras condolencias, mandamos un fuerte abrazo. Verdaderamente, pues vamos, ¿no? Víctor Manuel Sixtos Vázquez, ¿cuál era su nombre?
1: Farhat Coronel.
0: Farhat Coronel, la Diabla
1: Coronel.
0: Bueno, pues hoy deja un gran vacío en todos nuestros corazones, deja un gran vacío en esta estación que también, como muchos de todos nosotros, amamos y queremos. Y bueno, pues mandamos un fuerte abrazo también para todos amigos y aquellos que lo conocimos.
1: Que en paz descanse, estamos contigo, compartimos como siempre. Que los números te amparen y que tu fe te cobije, querido amigo. Farhat Coronel, la Diabla.
0: Amén.
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0: Gracias a la gran cadena que aquí se desconecta. Nosotros vamos a una pausa y regresamos. Hoy tocan Retromaduritas.
2: Ya son las 8 de la mañana con 56 minutos.
3: La temperatura
0: 15 grados.
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5: Karim León hizo historia este fin de semana al convertirse en el primer artista mexicano y latinoamericano en presentarse en la esfera de Las Vegas y lograr sold out. Durante sus primeras tres presentaciones tuvo como invitados a Jorge Medina, Cody Johnson, The Warning, Ricky Muñoz y Kany García. Con las fechas del 10, 11, 12 y 13 completará su residencia.
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5: Además de la alerta máxima por sismos, los dispositivos celulares recibirán también con un sonido distinto una alerta para otros fenómenos naturales como huracanes, inundaciones, incendios, actividad volcánica y deslaves. Esto lo informó la Comisión Reguladora de Telecomunicaciones. Esta nueva alerta se incorporará a partir del último trimestre del año. ¡Qué buena! Un juez de control dictó prisión preventiva en contra de Diego Sebastián N. y Gerardo N., presuntos responsables del homicidio del tecladista de Camilo VII, Jonathan Meléndez, y su familia. La fiscalía reveló que los agresores buscaban una caja fría con cantidades millonarias de dólares en bitcoins.

0: del fútbol confirmó que el directivo planea presentarse a las elecciones del próximo año para un cuarto y último mandato hasta el 2031. Soy Ivette Parga Ávila.
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18: Son
19: las 9:03, aquí arrancamos retromadurita.
18: Hola, hola, la Qué Buena.
20: Hola, hola, aquí suena la Qué Buena 92.9.
18: ¿Sí? ¿Quién habla?
20: Habla César Macías.
18: César, ¿cuál bienvenido. Te ponemos?
20: Sergio, el bailador de Grupo Bronco, por favor.
18: Va, aquí está entonces. Y antes, una última pregunta.
19: Tú y nosotros vamos.
20: Los hijos de la mañana.
19: Gracias.

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1: La Qué Buena, buenos días. Hola, hola.
2: Aló, aló.
3: Hola, hijos de la mañana. ¿Me pueden poner la canción de Ya se va para la Diabla Coronel? Gracias.
1: Claro que sí, con mucho cariño hasta el cielo. Son las 9:13.
2: Te queremos, Diabla.
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0: hacer una pausa. Estas son las retromaduritas.
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0: Llame ya.
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0: 9 de la mañana, 24 minutos.
1: La temperatura.
2: 16 grados en México.
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2: Son
3: las 9:31, Retro Madurita.
2: Hola, hola, la que buena.
4: Hola, ¿qué tal? Muy buenos días, hijos de la mañana. Aquí sus compas de Pecos, el Chino, para ver si nos pueden complacer con una Retro Madurita. Lamento de amor de Rigo Tobar. Saluditos, ya aquí suena la que buena 92.9.
2: 9:31.

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1: Oigan, ya son las 9:33 de la mañana. Pidan sus maduritas, estamos en vivo.
2: Ven aquí, quiero decirte algo.

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1: Oye, recuerda, por llamada o grabando tu audio al 5551-668-929 en el WhatsApp de La Qué Buena. Márcanos, grábate, queremos complacerte.
2: Hola, ¿me pueden complacer con la canción de Debut y Despedida? Gracias, y esto me da para arriba.
1: Con gusto, aquí están las maduritas.
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0: la pausa, regresamos. Hasta aquí las retromaduritas de la Qué Buena. Sueli.
1: Las 9:53 en México.
2: La temperatura.
0: Hoy en México hay 17 grados centígrados, probabilidad de lluvia del 75%.
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10: Alejandro Fernández y los Tucanes de Tijuana fueron los encargados de cerrar la edición 2026 del Festival Arre, que durante dos días reunió exponentes del regional mexicano, cumbia y tecnobanda. Se estima que en total acudieron alrededor de 77 mil personas. La jornada de ayer estuvo marcada por la intensa lluvia que llevó a suspender temporalmente las presentaciones, que lograron reanudarse, aunque nunca dejó de llover.
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10: El actor y director Gael García Bernal presentó Hombre al Agua en el Festival Internacional de Cine de Venecia, acompañado por buena parte del elenco y los productores de la cinta, entre ellos Ricky Martin y Diego Luna. Este fin de semana también destacó el estreno en el festival del documental en el que Liam y Noel Gallagher abordan su reconciliación y el regreso de Oasis.
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10: Las imágenes que hoy se han vuelto virales son las de la princesa Leonor, heredera al trono de España, al llegar a su primer día de clases en la Universidad Carlos III de Madrid para estudiar ciencias políticas tras haber terminado su formación militar.
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10: La espera terminó, mañana arrancará la UEFA Champions League 2026-2027. Comienza su fase de liga con tres días consecutivos de fútbol y varios enfrentamientos atractivos en esta primera jornada, como el Porto contra el Manchester City, el Real Madrid contra el Inter y el Liverpool contra el Atlético de Madrid. Soy Ivette Parga Ávila.
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12: Muy buenos días, familia. Continuamos con ustedes en este super lunes, una mañana fresca en el Valle de México. Vámonos con toda la actitud positiva y la buena vibra. Te quiero informar que a partir de las 12 del día ya tendremos una concentración de manifestantes en Avenida Insurgentes y Calzada Manuel Villalongín, en las inmediaciones del Monumento a la Madre. También a las 12 del día, otra concentración de manifestantes en División del Norte y Avenida Cuauhtémoc, allá en la colonia Narvarte. A las 12 del día también otra concentración de manifestantes en Avenida Gran Canal y Circuito Interior, en la colonia 20 de Noviembre. Esto en la Alcaldía de Gustavo Amadero. Sígame en X, arroba el Capi Peligro. Cualquier información vial en arroba vial CDMX. El día de hoy tendremos una temperatura máxima de 22 grados y una mínima de 14. Ya tenemos 17 grados de temperatura. El sistema de transporte colectivo Metro nos informa que se registra buen avance y circulación constante de trenes desde las terminales en las líneas 1, 2, 5, 8, 9, la línea A, la línea B, y se mantiene a la alta afluencia en las líneas 3, 7 y la 12, lo que puede generar mayores tiempos de espera en andenes y durante el abordaje de los trenes. El personal del sistema ya se encuentra en zonas particulares para agilizar el servicio y regular el ingreso. Que no se te haga tarde. Continuamos en la Qué Buena 92.9.
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0: La Qué Buena, buenos días.
19: Hola, hola.
20: Hola, hijos de la mañana. La rola que me da pa' arriba es la de Desvelado de Bobby Pulido. Excelente Bobby. Inicio de semana, se les ama.
21: Bobby Pulido, lavado y encerado.
1: Complaciéndote aquí en el show que va pa' arriba.
0: Son las 10:01.

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1: Son
2: las 10:04. Abrazo grande para la gente de Mirarte Publicidad que nos van escuchando en este momento.
0: 10:04.

0: decides? ¿Para arriba con la del coco, la del gallo o la del mamut? ¡Que se armen los trancazos!
1: ¡Respetable público!
2: ¡Lucharán a tres votos primero!
3: ¡El hombre que va al forrento!
2: ¡El hombre que metía la zona!
1: ¡Amén! Y ahora sí, suelta el Baby Mix.
2: Ah,
1: esa no es. Oigan, señoras y señores.
3: ¿Esa nuez o esa pistache?
1: Esa pistache. Oye, yo me voy a ir con una cumbia sotototota de las clásicas joyas del recuerdo. Oye, la neta sí, Fíjate que escuchar a la dinastía Pavón es un clásico, mi querido mamuchín. ¿Sí o no?
3: Claro.
1: Dime la neta.
3: Claro, don Humberto, Emir, Dairón, todos los Pavón.
1: Bueno, pues les mandamos un abrazote. Y yo me voy con este clásico.
2: También Maritza, un abrazo.
1: ¡Vámonos!
4: ¡Tapó!
1: Obvio, así que me siento yo también allá. ¡Vamos a darle sabroso! ¡Hoy me voy con lo clásico! Se llama Tiene Espinas el Rosal. ¡Suéltale!
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1: ¡Gah! Que serían mi penitencia. Hoy es una rolota. Esta la agarró el Vítor como himno, ¿no? Ahí para estarse presentando en sus... Bueno, se vota para arriba con la del gallo.
3: Esta es la mía y siguiendo el sabor de la cumbia y el ritmo cachaguau, es Yaguarú y se llama Amor, Amor, Amor sin Primavera.

0: de Yaguarú. Para que toda la banda pueda disfrutar y gozar, recuerda, se vota para arriba con la del Coco.
1: Y en representación del Mamut tenemos una de las duplas más importantes de la música de banda. Gualo, acompañado obviamente de Alan, la banda MS.

0: rola que nos pone a palpitar el corazón y nos enamora todavía, a pesar de que ya pasaron muchos años de que fue grabada. Si quieres que gane la banda MS con Mi Mayor Anhelo, bota para arriba con la del Mamut.
1: Qué bonito, pues ya se la saben entonces. Va. 55-51-668-929 a través de nuestra multilínea. Estamos en este momento recibiendo llamadas y notas de audio. Para arriba con la del Coco, para arriba con la del Mamut o para arriba con la del Gallo.
2: Juégala, bebé, juégala. Bueno, buenos días. ¿Quién habla?
3: Bueno.
2: Hola.
1: Bueno.
2: ¿Cómo te llamas?
3: Buenos días, habla Laura.
2: Hola, Laura. ¿De dónde nos llamas?
3: De aquí de San Juan de Aragón.
2: Mi corazón, bótele bonito. Hágalo a gusto. Adelante.
3: ¡Arriba con la del Coco!
2: ¡Venga! ¡Gracias, nena! ¡Vamos 1-0-0! ¡Vámonos!
0: Bueno, buenos días, para arriba.
4: Ahora sí me la pusieron difícil, pero del Tin Marín, para arriba con la del Gallo, les mando un fuerte abrazo.
1: ¡Gracias, hermosa!
0: ¡Qué tramposa!
2: ¡Gracias, baby! ¡Tan chula!
1: No es que es ser. Una gran rola también.
2: ¡Va! ¡Bueno!
1: ¡Bueno!
5: ¡Buenos días!
2: ¡Buenos días! ¿Quién habla?
5: El señor Joel Rosales.
2: Mi querido Joelito, bótele bien, carnal. Estamos en tus manos.
1: ¿Ah, el Joel?
5: Perfecto. Arriba con la del Mamut.
2: No cuenta, dijo se arriba.
0: ¡Pata con no, las contiendas!
2: No, no, dijo arriba, no para arriba.
0: No, sí dijo
2: y
0: para
2: tú
0: arriba.
2: A mí el jueves me cancelaste uno por eso, mira, así que no.
0: Ahí está todavía en la
2: no,
0: línea.
2: No, no cuenta, gracias, bye. 1-1-0. Okay. Siguiente.
6: Muy bien. Arriba con la del Coco.
2: ¡Venga, 2-1-0! Siguiente. Atiende la toma, mucho.
0: Buenos días, ¿quién habla?
7: Jesús Damián.
0: ¿Cuál es la rola que te da para arriba, carnal?
7: La rola que me da para arriba es la para arriba con la de Coco.
2: Venga, se acabó por completito. 3-1-0.
0: Felicidades, ganaste con dignidad y hombría. Felicidades.
2: Pensé que con hombreras me espanté. Señores, aquí está Jaguarú en la contienda musical del día de hoy. Para arriba con la de Coco.
1: Yo pensé que con hombres. ¿Ah? Lo único que te vas a ganar. Es esta rola, sube.
2: Ay, que alguien se entere que Michelle. Oh, ya me voy, ya me voy, ya me voy,

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1: Son las 10:15.
2: 10:14. Vámonos para arriba
1: con La Qué Buena.

0: Oigan, atención, hoy lunes 7 de septiembre a partir de las 12 del mediodía, señoras y señores, nos vemos en la gasolinería San Tlalpan, la azulita, la G500, ahí nos vamos a ver, porque ¿qué creen?
1: Yo te digo, los primeros 20 amos del camino que lleguen se llevan un recargón de gasolina cortesía de
0: Los Rojos.
1: Así que pendientes, porque en la que buena Los Rojos están regalando de la verde, abusados.
0: ¿Dónde van a estar, Padilla?
2: Pues bien, van a estar allá precisamente a partir de las 12 del día en la gasolinera G500 de Tlalpan. Está ubicada en Textitlán, número 10, Rincón de Tlalpan, Santa Úrsula.
0: ¡Qué bonito!
1: Para que se lancen de volada y compartan hoy recargón cortesía de Los Rojos y la famosa Qué Buena, amiga Joe.
0: Va a haber recargón de gasolina cortesía de Los Rojos y la Qué Buena. Así que prepárense, nos vemos ahí en la G500.
3: Esto es pa' arriba.
1: Regresamos de volada, tardamos nada, es un corte comercial. Recuerda, viene la última media hora, el cierre, lo más sabroso, la colita. ¡Vámonos!
0: ¡Vámonos!
2: Las 10 de la mañana con 23 minutos, 10 con 23.
3: La temperatura.
0: En México, 18 grados centígrados.
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11: Aló, aló, buenos días.
12: Días, aquí suena y suena.

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2: Las 10:34.
3: Son las 10:34.
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1: Hoy presentamos Sucedió en Xochimilco. María Candelaria y Lorenzo Rafael estaban muy enamorados. Vivían en Xochimilco, allá por el año de 1909. Desafortunadamente, a María Candelaria el pueblo no le permitía que vendiera sus flores en su chalupa, porque su madre había dejado una muy mala reputación. Un día, a María Candelaria le picó el mosquito del paludismo y enfermó gravemente. En su desesperación, Lorenzo Rafael se metió a la tienda del cacique del pueblo y robó el antídoto para curar a su amada María Candelaria, la famosa quinina. María Candelaria sanó, pero Lorenzo Rafael fue condenado a un año de cárcel. Quizá no lo sepas, pero esta es la historia de la primera película mexicana en ganar el prestigiado Festival de Cine en Francia, el Festival de Cannes, precisamente protagonizada por Dolores del Río y Pedro Armendáriz, dirigidos por el Indio Fernández. Ellos hacían historia en el cine allá por el año de 1944. ¿Quieres saber el desenlace de esta trágica historia? La película se llama María Candelaria, pero lo que quiero hacer notar en esta reflexión es que nuestra cultura mexicana tiene matices increíbles, historias que vale la pena contar, personajes que marcaron la historia, actores condecorados, actrices triunfadoras, y muchas veces preferimos consumir cultura extranjera que empaparnos y deleitarnos con las obras de arte que existen en nuestro propio país. Por eso, en el mes de septiembre es un buen momento para decirte que viva México y que sigamos apreciando nuestra cultura mexicana, nuestra música, nuestras películas, nuestras historias, nuestras tradiciones. ¡Que viva México!

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3: ¡Córrele! 10:43. Los quemados de la que buena ya vienen.
1: ¡Quémalos, papá!
2: ¡Arriba!
1: ¡Quémalos, papá! ¡Quémalos!
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1: Vamos a quemar gente, mi querido Mamuchín. ¿Cómo lo hacemos?
2: En una nota de voz al 55-51-668-929 nos dices a quién quieres quemar, chumpollito, y que sean cosas graves.
3: Cierro, parientón. Bueno,
4: buenos días, hijos de la mañana. Pues drújulas. Quiero quemar a mi amigo el tacos de canastas, porque el sábado echamos trago y quedó de pasar ayer a dejarme unos taquitos de canasta.
1: Y no pasó.
4: Y hasta la hora, hoy es lunes, y nomás no ha venido ni a dejarme los tacos de canasta.
2: ¿Solo a ti se te ocurre creer?
4: Y aquí suena la que buena 92.9.
2: En las promesas de un borracho. Los borrachos mienten por convivir. Se te pueden prometer, no, el carro te lo vendo mañana, 5,000 baht, te lo traigo, y no llega, o sea.
3: Pues sí, pero ya también que le baje a su borrachera, o sea, no se vale.
1: Tantito que le cuesta, ¿no?
2: Pues sí. Promesa de borracho a borracho puede fallar y no pacha nada.
1: Ahora sí es borracho, pero buen muchacho también, ¿qué cuenta o no cuenta?
5: Buenos días, hijos de la mañana. Saludos de parte de sus compas de aquí de Tacos El Chino. Queremos quemar al Meteoro porque el lunes a primera hora de la mañana se cortó picando las papas. Llega con una actitud de sueño y se corta todavía. Saludos.
2: No lo quemes, mejor llévalo a la Cruz Verde. Qué bárbaro.
3: Bueno, pues sí, la verdad es que pobre chavo, cuando no ponen atención es lo que luego les pasa, ¿no? Se andan quemando.
2: El meteoro.
1: ¿Por qué?
2: Cuando
1: pero tú dime, cebolla, ¿por qué, chumpollón?
3: ¿Por pues qué? Porque, por ejemplo, si hay gente que luego no presta atención, tira las cosas, se le derrama lo que traen, se le anda cayendo el material, andan desgastando ahí cosas que no deben de ser.
2: Cuando yo pico la cebolla es la que llora. Y cuando yo me baño desnudo, el agua es la que se calienta.
3: Échale otro.
6: Buenos días, hijos de la mañana. Yo quiero quemar a mi sobrina Verónica Janet porque tiene más de 3 meses que le debe a mi hija dinero, 2,000 pesos, y no se los ha pagado.
1: ¡Qué bárbaro!
6: Y ya hasta la bloqueó del teléfono. ¡Saluditos!
3: ¡Verónica!
1: ¡Te quiero decir! ¿Para qué pides prestado si no te alcanza para empezar?
2: Que pagues dinero, pues, no más son 2,000.
3: Les gusta cotorrear y no pagar, ese es el problema.
2: Oye, si ya te bloqueó,
1: este es el programa.
2: No pierdas tu tiempo, ¿eh? Cuando una persona te bloquea, así que le debes dinero y en lugar de dar la cara o decirte cuándo te va a pagar, te bloquea. Lamento decírtelo, pero probablemente tu dinero no lo vuelvas a ver.
1: Va. Último ya.
3: Padellín.
1: Uno más.
2: Uno y ya.
7: Hola, buenos días. Yo quiero quemar al molacho. Porque, pues, según es pudiente el joven y no se la pasa criticando a la gente y quieren andar con las suegras de todos. ¿No?
1: Ah, caramba, resultó ser una ficha del muchacho.
3: ¿Qué opinas, Padilla, de los que dicen molacho, ser pudientes? Si no mando
2: valen que es igual que el chimuelo, nomás.
1: Ándale, como que sí.
3: Depende cuánto prestes. Pues si mira, te piden un dinero, ¿cuánto das, Padilla?
2: No, pues mira, yo creo que vivir de las apariencias ha sido uno de los rasgos característicos de tiempos muy remotos que utiliza la gente. Con fines de ligar, con fines de aparentar.
1: Con fines de ligar.
2: Pero pues está muy mal, ¿no? Yo creo que es muy bonito ser transparente, como el hombre invisible y la mujer transparente que se juntaron para hacer cosas nunca antes vistas.
3: Bueno, todo esto sucedió
1: en un día como hoy.
0: Por hoy, el fuego se apagó en los quemados.
3: ¿Qué hora son, Varilla?
2: Las 10 de la mañana con 50 minutos, recta final del único show que te da para arriba.
1: 10 con 50.
3: ¡Para arriba!

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3: Llegó el momento de despedirnos. Es todo por hoy, pero cumplimos la misión de dejarlos arriba. Muchas gracias y mañana nos escuchamos 6 de la mañana.
1: Niños y niñas, ¡vámonos!
2: ¡Vamos a cantar!
1: Mientras tanto, nosotros efectivamente, Baby Mix, ¿te le parece que? ¡Vamos! De-

0: sabía.
1: Ya nos vamos. Muchísimas gracias por habernos acompañado. Se van a quedar en buenas manos. Llegan las mijas, Magda Chiprés, Wendy Salgado
0: y Magda Chiprés.
2: ¡My people!
1: Y nosotros esperamos el día de...
0: ¡mañana!
1: En punto de las 6 de la mañana. Oigan, hoy a las 2 de la tarde no se pierdan Llamando y Ganando con el Pollito López y Mendochi y Karina Angulo, la Chitara.
3: Esto es pa' arriba.
0: Mamochino, despídelo.
2: Gracias, cadena internacional. Qué buena. Regresamos mañana en punto de las 6. Sigan disfrutando de la número 1 en México y el mundo.
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0: San Felipe, sí, con tenis 10.55.
3: La temperatura.
1: En México, 19 grados.
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6: Muy, pero muy buenos días, people. Los saluda Wendy Salgado. Bienvenidos a este lunes locochón de las mijas. Feliz y gran inicio de semana para todos los que nos vienen escuchando desde sus autos, desde el mercado, desde los autobuses, desde las aplicaciones de taxis. ¡Un besote para todos ustedes! Saludamos con mucho cariño a nuestro equipo, a nuestro Baby Mix y Rob en los controles, Teslita, a nuestro Alexis, a toda la gente que hace posible las mijas de la Qué Buena. Hoy prometemos un programón, people, porque hay feria del boleto, es lunes y viene Carlita y Beth, especialista en deportes, feria del boleto, vamos a consentirlos. ¡Arrancamos con las ligaditas! Son las 11:03.
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0: recibir ligadita. Hola, hola, la que buena.
1: Hola, buenos días, mijas.
0: Buenos días.
1: Magda, Wendy y Ro. Me pueden complacer con una ligadita de Ramón Ayala dedicada especialmente para las venenosas María, Elodia y Anita.
0: ¡Ay!
1: Por favor, mijas, pásenmela, las quiero.
0: ¡Claro que yes! Mira, a mi Rob también te mandaron saluditos. Dice que besotes para ti también, mi cielo. Gracias por estar en sintonía de las mijas de la que buena. Y por supuesto, aquí te van tus ligaditas para las venenitos, ¿no? ¡Venga, súbale!

0: 11 con 13 minutos, recibimos ligadita ya 14. Hola, hola, la que buena.
1: Hola, mijas, buenos días. Excelente hola. Inicio de semana. Oigan, ¿me pueden complacer con las ligaditas de Juan Gabriel?
0: Ay.
1: Saluditos desde el mercado de Jamaica. Y aquí suena la que buena, 92.9.
0: Mándanos un ramo buchón de los bonitos que hacen en el mercado de Jamaica, ¿verdad? Aparte, nos los merecemos. Claro, por buenas trabajadoras. Oye, claro que te vamos a complacer. Empezamos este lunes con todo, ¿eh? Me encanta Juan Gabriel, así que Baby Mix, súbele a las ligaditas.
2: Eso. 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
1: Familia de La Qué Buena, son las 11:11 con 20 minutos.
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1: ¡Sí, señores! ¡Ándale! La chona de los tucanes, porque vivimos este fin de semana el Arre Fest, el festival de música regional mexicana más grande del mundo, donde hubo buenos artistas, artistas claro, ya consagrados, nuevos proyectos, artistas emergentes, dándose a conocer con un público excepcional. Fue fantástico hasta que llovió.
2: Oye, la lluvia suspendió por unos minutos, si no es que unas horas, el festival, pero esto no dejó que el público se fuera. Muchas personas esperaban, claro que sí, al más grande Alejandro Fernández, que dio un show, Wendy. No te puedo explicar, no les puedo explicar, público hermoso que nos esté escuchando. Cuando ya pensabas que Alejandro era la pieza fundamental de ese festival, dice, pues tengo aquí al compositor. Wow. Pues vente, Edén Muñoz, vamos a cantar. El escenario, el público se caía con toda lluvia. Edén Muñoz interpretó dos rolas. Qué buen show y qué buen festival.
1: Me encantó definitivamente, justo lo decías. Se cayó el festival, porque además un público fiel.
2: Fiel.
1: A pesar de la tormenta, a pesar de la lluvia, ahí seguían. Me tocó ver de primera mano cómo gente se quedó ahí arrimada al escenario porque querían claro, ser los primeros en estar ahí en el concierto para ver a Alejandro Fernández, que era pues el top de este festival. Edén Muñoz, como siempre, sí, un deleite.
2: Oye,
1: un
2: goce. Y sobre todo que Alejandro pues obviamente estaba en el escenario, estaba cantando buenas rolas, el público respondía muy bien y luego dijo, ¿sabes qué? Pues aquí todo mundo se está mojando. Yo, como el rey que soy, me voy a salir a mojar también al escenario. Se fue hasta adelante en donde estaban los seguidores que se quedaron ahí a sí, pesar del diluvio. Y después se metió y todo mundo de que, ay, pues todavía falta. Ya se irá a ir Alejandro. Regresa y wow, se avienta unas rolas de Don Vicente Fernández en este homenaje que tiene llamado De Rey a Rey. Y cierra pues con una de sus canciones favoritas del público. Y los Tucanes de Tijuana también, que les tocó un reto importante, porque después de Alejandro, pues iban en el cierre con esta lluvia, pero el público se quedó a disfrutar.
1: ¡Qué bonito lo que hace la música! Definitivamente la música es unión, la música es gozadera. ¡Qué rico poder vivir un fin de semana diferente, alegre! No hubo lluvia que achantara a nadie, claro, al contrario. Y además nosotros como medios de comunicación, entrevistando, por supuesto, a estos proyectos musicales emergentes, artistas consagrados. Estuvimos en la Qué Buena, exclusivas en las redes sociales de la Qué Buena México. Artistas como Cañaveral, la Sonora claro, Dinamita,
2: Calle 24. Ayer, familia, ayer pasó Eslabón Armado.
1: Wow.
2: Si usted dice, ¿quién es Eslabón Armado? La canción más popular de hace algunos años, quien despegó la carrera internacional de Peso Pluma. Hablamos de Ya Baila Sola. Pedro, oiga nomás. ¡Éale!
3: Y es que después de la fiesta viene la cruda.
2: ¡Ah, eso sí! Siempre, siempre.
1: No te cuento.
2: Oye, cantándonos rancheras, este público que bien mencionabas, que fue una gran sorpresa, los chavitos que de pronto tenían un horario al principio del festival, que tú decías, pues son chavitos emergentes, la mayoría de corridos tumbados, bélicos, pero cuando los ponías a cantar otras rolas que no fueran este tipo, demostraban que tenían un voz.
1: Tenían
2: no,
1: con
2: no,
1: qué.
2: No, no, no,
1: tienen
2: no,
1: con qué. Además, gente muy querida, encontrarse colegas. ¿Qué espectáculo? Si quieres ver parte de este resumen, vete a las redes sociales de la Qué Buena México. Ahí está, entrevistas y exclusivas que tenemos preparadas para ti.
2: Así es, familia. Nosotros somos las Mijas. Mientras tanto, nos vamos a una pausa. ¡Éale! Con todo el folclor mexicano. Nosotros regresamos. Hay más ligaditas. Quédate aquí. Ya volvemos.
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1: Son las 11 con 28 minutos.
5: La temperatura.
2: Está nublado y hay lluvia en la Ciudad de México. 19 grados centígrados.
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12: Son las 11:34, people. Seguimos con las ligaditas. Pide las tuyas, ¿a qué número?
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0: después de esta canción muy romántica de los Cumbia Pedregal, que tenemos entrevista del Arre para que vayan a las redes sociales, vamos a recibir una ligadita, familia. Hola, hola, la que buena.
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0: Pues, ¡Oli!
1: Te amo.
0: Ay, cuánto amor.
2: Te amo más.
0: Ay, mi vida.
1: Mi mayor anhelo especialmente dedicado para ti.
2: Ay, mi rey hermoso. Yo también te amo. Gracias por estar en sintonía de las mijas de la que buena. Tenemos los mismos gustos. Me encanta. Por eso aquí te van tus ligaditas de la MS, que por cierto, estuvieron el sábado en el Arrefest.
0: Cerrando con broche de oro, ¿eh?
2: Venga, súbele.
3: Las

0: 8 minutos y vamos a recibir una ligadita más en este inicio de semana. Hola, hola, la que buena.
1: ¿Qué tal, mijas? Muy buenas tardes.
0: Buenos días, corazón.
1: Las mujeres más hermosas de la que buena.
0: Ay.
1: Especialmente para Magda.
0: Ay, cállate.
1: A ver si me pueden poner ligaditas de Alejandro Fernández.
0: No, hombre. ¿Cuál me vas a dedicar?
1: El corazón es tuyo, Magda.
0: Ay, el mío también. El corazón también es tuyo, mi amor. Yo te voy a dedicar la de Canta Corazón, porque tú y yo somos uno mismo. Te mando un beso donde lo quieras, mi amor. ¡Mua!
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0: Wendy Salgado y Magda Chiprés. Magda Chiprés y Wendy Salgado, las mijas de la que buena. ¿Cómo están en este lunes, familia? ¿Qué andan haciendo? Saluditos para toda la gente hermosa que son taxis de aplicación, que son taxis normales, que andan en los mercados, que nos escuchan en cualquier trabajo. Les mandamos un besote de parte de la que buena 92.9. Y les tenemos información porque el lunes y la semana comienza bien movidita, familia. Hay punto de boletos para Conjunto Primavera, wow. A las primeras personas que lleguen se van a llevar un pase doble para Conjunto Primavera, que se presentará este próximo 9 de octubre en la Arena Ciudad de México. ¿Dónde andan los correcaminos? Pues están ubicados en Avenida Oaxaca, esquina con Avenida Vía Adolfo López Mateos. Esto es la colonia Avenida Jacarandas, en el municipio de Tlanepantla. Y también les tenemos información porque no solamente estarán en entrevista, no solamente estarán en cabina, también van a andar dando recargón del que les gusta. Los Rojos, familia. Ay, ay, ay, está chulada. Pongan atención porque Los Rojos hoy lunes 7 de septiembre, a partir de las 12 del mediodía, o sea, ya en unos minutitos, tendrán recargones cortesía de Los Rojos. La cita es en la gasolinera G500 en Tlalpan, ubicada en Calzada de Textitlán, número 10, Rincón de Tlalpan, en Santa Úrsula Cuapa, en Coyoacán. Los primeros 20 amos del camino que lleguen se llevarán un recargón cortesía de Los Rojos y de la que buena, así que no faltes, familia. Nosotros nos vamos a una pausa, pero quédate porque más adelante llega una de las secciones favoritas. Tenemos boletitos para toda la gente hermosa. Ya regresamos.
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0: Estamos muy patrios, familia. Son las 11:57.
2: La temperatura
0: aquí en la Ciudad de México, 20 grados centígrados.
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14: Estamos en Coyoacán con muchos ganadores. Oye, Padre Santo, estamos esperando a los rojos que van a estar dando el recargón de gasolina. Y tenemos muchos amos del camino que llegaron con todo el power. Quieren recargón de gasolina de los rojos, pa.
15: Tienes toda la razón, mi Rango. Ya me encuentro aquí con mucha gente que llegó desde temprano para dar su cita acá con los correcaminos y con los rojos. Pero, carnal, ¿cómo te llamas?
16: Jesús García.
15: ¿A qué hora llegaste para tu recargón?
16: A las 9:30.
15: ¿Pero vas a querer recargón de gas o de qué?
16: De gas.
15: De gas, nada más de gas por acá. Carnal, ¿cómo te llamas?
16: Antonio Martínez.
15: ¿Tú desde a qué hora llegaste?
16: Desde las 10 de la mañana.
15: ¿Y qué dijiste? Yo quiero mi recargón de los rojos.
16: ¿De los rojos?
15: ¿O de gas?
16: De los rojos y de gas.
15: Estamos viendo un ambiente muy chulo por acá, mi Rango, pero ¿cómo ven? Ya estamos en la espera de que lleguen los rojos, carnal.
14: Hoy estamos con todo el power esperando a los rojos. Recargón de gasolina, cortesía de los rojos y de la que buena. Estamos aquí en Tlalpan, en la G500 de Texitlán, para que le caigas. Y hay muchos amos del camino que quieren su tremendo recargón. Nosotros nos remamos a la cabina, regresamos más adelante. Familia, ¿cómo se dice? ¡Aquí suena!
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0: Familia de la que buena, Yo soy Magda Chipres. Arrancamos esta hora sin cortes comerciales. Pura buena música. Además, pongan atención porque empieza las rolas que cuentan para tu cuenta. Tenemos dinerito por cada rola que adivines cómo se llama y quién la canta. Te llevas 50 pesotes. Así que comenzamos.
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0: sin cortes comerciales. Somos las mijas de la que buena familia. Les paso el número en cabina: 5551-668-929. Márcanos porque están las rolas que cuentan para tu cuenta. Dinerito, dinerito, si adivinas cómo se llama la canción y quién la canta. Hola, hola, la que buena.
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0: Perfecto, corazón de melón, mija. ¿Cómo te llamas?
1: Ana Paola.
0: Ana Paola, ¿desde dónde nos marcas?
1: De Tlalpan, San Pedro Martí.
0: De Tlalpan, muy bien, vecina. Oye, Ana Pao, ¿sí te gusta que te digan así?
1: Sí.
0: Ándale, perfecto. ¿Estás lista para puras buenas? Dime cómo se llama la canción y quién la canta.
1: Olvídame de Julián Álvarez.
0: Muy bien, 50 pesotes, mi reina. Vámonos por la segunda.
1: A la luz de la luna, Pepe Walter y Gabito Ballesteros.
0: Déjame revisarla con el bar. ¿Bar? ¿Sí es o no es? Dijo Pepe Walker y Gabito Ballesteros como la segunda. Ok, déjame revisarlo. Revisa. ¿Sí está bien? ¡Es correcto, mi reina! ¡Vámonos por la tercer rola!
1: Es Cabrón y Media y Grupo Firme.
0: Muy bien, muy bien. Muy bien, Grupo Firme. 150 pesotes. Vámonos por la cuarta, mi reina.
1: Dueño de Tamar, Grupo Llamaro.
0: Ok, vamos a revisarlo con el bar. ¿Qué dice el bar de micheladas? ¿Eso no es? Perverso. Muy bien, vámonos por otra.
1: No me vuelvo a enamorar, de Herencia de Jalisco.
0: Perverso. Muy bien. Ya tienes tu buena lanita. Continuamos. ¿Te sabes las demás?
1: Sí.
0: Échale.
1: Puliquitaca de Merengla.
0: Ok, muy bien, muy bien. Vas muy bien. Ya estamos a muy pocas para que te lleves 500 pesotes. ¿Cuál es la otra?
1: De Otro Planeta de Pedro Fernández.
0: De Otro Planeta de Pedro Fernández. Déjame revisarlo. ¿Qué dice el bar? ¿Es o no es, familia? Correcto, Ana Pau. Vámonos por otra. 50 pesos.
1: Es de Aventurero, de Luis Ángel el Flaco.
0: Ok, será. ¡Es correcto! Vámonos por una más.
1: Recuerdos en Común, de Eden Muñoz y Alfredo Olivas.
0: Ok, muy bien, ya nos aprobó el bar. Estamos a una. Son 450 pesos, pero las mijas te vamos a dar 500. ¿Cuál es la última, Ana Pao?
1: Todo lo fue, de Lenin Ramírez.
0: ¿Es o no es, bar? ¡Correcto! ¡Te acabas de llevar 500 pesotes, mi Ana Pao! ¡Felicidades!
1: Gracias. ¿Puedo mandar saludos?
0: ¡Claro!
1: Para mis compañeros de control de calidad de la empresa Grupo Arrocé.
0: ¿Y si trabajan o no?
1: ¡Claro que sí!
0: ¡No, hombre! A mí se me hace que no, Ana Pao. Andas acá concursando con las mijas. Muy bien, mi reina. ¿Qué vas a hacer con 500 pesotes?
1: Pues a ver qué sale.
0: Eso, muy bien. Ahí nos invitas y te vas por una chévez. Mientras tanto, nosotros continuamos con más música. Están en cabina unos guapos bien aperfumados. La verdad es que cantan padrísimo. Los vamos a tener completamente en vivo, Los Rojos, familia. 12:40.
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0: 11:44, familia. Lo prometido es deuda. Y atención, porque hoy lunes 7 de septiembre, a partir de ya mismo, van a estar los recargones de gasolina con los rojos. ¡Ea! Que ya están aquí en cabina, Chipres.
1: Así es. Oigan, ¿cómo andan? Qué gusto tenerlos aquí en la Ciudad de México. Andan de promo porque les está hablando el diablo. Platíquenos de esta rolota, por favor.
2: Así es, pues bueno, contentísimos, como ya lo comentaron, iniciando acá gira de medios, intercalando con la gira y bien emocionados de estar con toda nuestra gente acá y contestándole al diablo porque somos débiles.
0: Y migajeros también.
2: Y migajeros de pasada.
0: Oigan, chicos, lo bonito de hoy es que van a estar con todos los fans de La Qué Buena en este maratón de recargón de gasolina. Atención, people, porque la cita es en la gasolinera G500 Tlalpan, ubicada en Cerrada de Textitlán, número 10, Rincón de Tlalpan, en Santa Úrsula, Coyoacán. Así que los rojos hoy complaciendo a la people de La Qué Buena.
3: Así es, andamos con todo. Llegamos que dijimos, vamos a estar con toda la gente, ¿qué podemos hacer? Vamos al recargón con La Qué Buena.
1: Sí, ¿eh? Señor. Oigan, ¿qué tan buenos son para recargar gasolina?
4: Buenísimos.
1: Ay, del 1 al 10.
4: Yo ponle un 9.5.
1: Nunca se te ha ido la máquina para otro lado. Nunca. Si sí, fueras para los recargones. Yo dije recargón de gasolina porque te vi todas las intenciones de decirme pura cochinada.
2: Pura gasolina, nada.
1: Pura gasolina.
2: Con diésel y...
1: Ustedes agarren la... Bueno, agarren la manguera, pero también le puse de pechito. Oigan, la bomba.
0: Oigan, y también le van a cantar a la people, de repente ahí se van a echar sus palomazos.
3: Sí, que lo que recargamos ahí, echamos un pedacito, una rola o algo, para que se haga más ameno. A veces es bien aburrido, estás echando gasolina y ahí estás viendo el infinito. No, tiene que haber dinámica.
0: Me gusta,
3: claro.
1: A ver, si soy yo, hipotéticamente, llego yo aburrida del trabajo a una gasolinera.
4: Ok.
1: Y me encuentro a los rojos. ¿Qué canción me cantarían para que se me prendiera el ánimo? El ánimo.
3: El ánimo.
4: El ánimo.
1: El ánimo.
4: O que te dedicáramos a ti.
1: A ver, ¿cuál me dedicaría si estoy yo en la gasolina?
4: El ánimo, o sea,
1: aburrida.
4: ¿El ánimo o a ver?
1: A mí, dedícamela a mí. Okay. Yo llegué en mi coche.
4: Tú llegas en tu coche.
0: La de Pipe Bueno.
4: Te dedicaría la de... Y a mí me gustas tú y nadie más que tú. Con uno de tus besos me llenas de luz. Me encanta esa manera en la que me miras. Me hace sentir tan especial.
0: Ay, qué bonito. Ya con eso te casas, Maca.
1: Bueno, me despido. Yo me voy con los rojos al recargón de gasolina. Si me van a cantar así, Wendy.
0: Oye, a mí me gustas tú, este temón al lado de Duelo.
3: Sí es.
0: Qué cancionzota, que a propósito, tenemos una entrevista también en nuestra cuenta de YouTube para que próximamente vayan a checarla con estos espectaculares hombres. Pero a mí me gustas tú, decíamos, acaparó todos los charts de reproducciones. Qué cancionzota, chicos, para dedicar,
3: sí.
0: ¿No?
3: Sí, creo que es una canción que llega mucho al corazón, pero viene la historia desde que se compuso con nuestro compa Alex Hernández, que le platicamos cuando nos la mandó, me la mandó con puro piano. Le dije, oye, compa, ¿y esa canción para qué o qué? Y dice, no, la neta, se la compuse a mi novia, hoy su esposa. Entonces, la canción ya traía sentimiento. Entonces, nosotros la acaparamos de esa manera, la arropamos y la cantamos con el mismo sentimiento. Y creo que la canción tuvo ese éxito. La gente la interpretó y se la sintió tan suya como nosotros lo hicimos en su momento cuando la escuchamos. Y creo que fue el resultado, ¿no? De esa rola, siente muy íntima, ¿no?
1: Y está, aparte el ritmo está bien padre. Oigan, vamos a mandar a su rola. De a mí me está marcando el diablo. Yo contestaría, en mi adolescencia, si me marcaba el diablo, era mi papá. Ahora ya de grande, el prohibido.
0: Queremos nombres.
1: El prohibido. Tú, Wendy, si te marca el diablo, ¿quién
3: Juan,
1: es?
3: Juan Mecánico.
0: Yo le digo, que pues mi hijo, ¿qué más?
1: A ver, aquí rápido. Si te marca el diablo, ¿quién es?
4: ¿Quién es? No.
1: Ahí aparece el diablo. ¿Quién es? Se puso rojo.
4: Mi mamá, nomás. Nomás mi mamá.
2: La muchacha.
3: Mi tía.
1: Los rojos son bien buenos músicos, pero son unos mentirosos. Saben quién es el diablo. Pero qué mejor que nos echen esta rolita. Gracias, rojos. Se van a los recargones.
4: Así es.
1: Gracias. Los queremos.
4: Muchas gracias. ¡Ánimo!
1: Bienvenidos a La Qué Buena.
0: ¡Gracias!

0: Nos vamos a una pausa, people. Las mijas regresan en instantes con más música e información. Vamos a hablar de la casa de los famosos.
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0: Son las 12 con 54 minutos.
2: La temperatura.
0: Aquí en la Ciudad de México, 21 grados centígrados.
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5: Ya es la 1:01. 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
1: Hay nueva integrante en la Casa de los Famosos México. Te lo vamos a contar. No te despegues. Estás en Las Mijas de La Qué Buena. 1:07.
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0: Prepárate, porque ya llegó el chismecito con las mijas.
1: Eso, ponte pilas, prepara el cafecito, lo que tú quieras tomar, porque vamos a hablar de la Casa de los Famosos México, que esta cuarta temporada ha sido un sinfín de sorpresas. No dejan de meter, sacar integrantes, que están viendo qué funciona, qué no. Se trajeron integrantes para el posicionamiento, para los congelados, y resulta que la nueva, ¿quién es, mi Wendy?
2: La producción no sabe ya qué más hacer para generar rating. Están haciendo de cuánta cosa. Y el día de ayer domingo, People, hubo una nueva integrante. Sí hubo salida, sí. Salió Flor. Pero al mismo tiempo entró la nueva habitante de la Casa de los Famosos. Se especulaba mucho de que sí podría haber sido participantes de temporadas pasadas. Y efectivamente, hoy está dentro de la casa Gala Montes, una actriz y conductora bastante irreverente que puso en su momento la temporada de ella, pues, de cabeza la casa. Entonces, exacto, vamos a ver qué va a pasar con Gala Montes adentro en esta nueva temporada. Ahora sí va a haber rating. Que yo decía, no necesariamente no el rating creo. Lo genera las peleas y las discusiones. Tú puedes generar contenido de diferente forma, no solamente a través de la violencia. Ahora, cuando estaba Gala en su temporada, pues aplacaban y querían que ya dejaran tanta pelea y tanta dimes y diretes. Y ahora es esto lo que le piden a esta casa. No entiendo.
1: Pero a ver, cuando estuvo Gala en su temporada con Adrián Marcelo, fue la reña, el conflicto y lo que todos ya sabemos. Pero después de la salida de Adrián Marcelo, Gala no generó más conflictos dentro de la casa. O sea, se hizo un team entre Mayito, Brigitte y los demás integrantes, Karime Pinter. Pero pues no, no era más lo que daba de contenido Gala, o sea, solo se armó de un buen team.
2: Para que haya peleas, deben haber dos gallos.
1: Claro.
2: En esta casa, ¿quién creerías que pueda dar contenido entre Gala y quién, por ejemplo?
1: Híjole, el que sí le pudo haber dicho hasta lo que no hubiera sido Aldo, pero Aldo ya no está.
2: Yo siento que se llevaría al contrario, ¿sabes qué? Yo hubiese pensado que si hubiese estado Aldo, se hubiesen llevado y que increíble.
1: Yo siento que no, porque sí, Aldo tiene una personalidad muy particular que por el tipo de carácter que tiene Gala, yo creo que se hubieran chocado como un poco lo que pasó con Cintia en su momento, es lo que yo creo. Ahora que no está Aldo, creo que las confrontaciones pueden ser con Yair. Que Yair, ya hemos visto que es una persona frontal, que dice las cosas de frente, que no se calla nada. Si algo no le parece, incluso con el presupuesto y demás, él de inmediato lo habla.
2: Yo creería que podría ser también con Cynthia Clitbot, a pesar de que se lleva muy bien, que son amigas y que han trabajado en proyectos actorales juntas. Creo que ahí podría también haber alguna riñita o algún enfrentamiento.
1: Ahora, Gala ha defendido mucho el derecho con las mujeres, el respeto hacia las mujeres, y ese Pérez es una ficha que es muy difícil.
2: Ese punto sí está buenísimo, porque
1: ese Pérez va a ser ahí el talón de Aquiles de Gala y viceversa, porque cualquier comentario que diga ese caray, en modo de broma, de cotorrear contigo y de que mi novia o de que mi vieja o esto, a Gala no le va a parecer y ahí va a empezar la riña.
2: Y ahí va. Sí. Definitivamente sí. Por ahí es que van a empezar las cosas. Sí, también lo siento por ahí. Pues vamos a ver qué va a pasar en esta, pues, nuevo habitante de esta Casa de los Famosos. Esperamos que a partir de ahora sí haya buen contenido.
1: Ojalá, porque ya también la gente dice, como que ya no sabe qué esperar cada semana de la Casa de los Famosos. Ya empezó el otro reality también, en donde va a haber polémica, así que vamos a ver qué se pone mejor.
2: Y hay buenos participantes en aquel reality. Vámonos a más música, people. Es la 1:14. Ya volvemos.
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1: Así es, familia. Oye, esta canción estaba muy alburera, muy de doble sentido. Que donde en el pipí, ¿no?
0: ¿Dice? Sí, sí.
1: ¡Ay! Pasa pi, el viejo pi, y pi. Me toca el pipí. O sea, pi, el silbato. Pi,
2: pi. No, el silbato.
0: Pipí. Pi, pi.
1: ¡Ay, me encanta! ¡Oiga, pi, familia! Pi, pi. Vamos a regalarles boletitos porque llega la feria del boleto.
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1: ¡Los apúntale mejores conciertos! Bien. ¡Eso, apúntale bien! Porque llega Banda Cuisillos. El sábado 31 de octubre en la Arena Ciudad de México va a ser un conciertazo. Les dejamos el número en cabina, 5551-668-929.
0: Mientras tanto, people, con ese sonido bien patriótico, nos vamos a una pausa. Las mijas vienen con más musiquita y más regalitos. No le cambies.
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1: ¡Eso! Ya es la una con 25 minutos.
4: La temperatura
0: en la Ciudad de México, 21 grados centígrados.
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1: 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Y es la 1:31.
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1: Familia de la Qué Buena, ya llegó la hermosura deportiva a la cabina. Está Carla y Beth para platicar de todo lo que pasó el fin de semana. Así que no te despegues, somos las mijas de la Qué Buena.
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1: Y es la una con 36 minutos. Súbele, súbele. Esa rola totota, mi rap.
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1: ¡Eso, familia! ¡Llegó la hermosura! La cabina de las mijas, de la que buena nuestra mijita de los lunes y los viernes, Carla y Beth, ¿cómo están?
2: ¡Mua!
1: ¡Mua! Mijas, oigan, yo las vi a ustedes el fin de semana derrochando muchos, muchos fueguitos ahí por las redes sociales, por el festival Arre, sí, claro. Pero bueno, ahorita es momento de hablar de deportes, que también las mijas, por supuesto, que siempre están bien actualizadas de lo que sucede. Y hay que platicar de Magda Chipres. Wendy,
2: ¿qué pasó?
1: Nos arrastró en esta quiniela.
2: Una revolcada.
1: Porque sí, así es. Toluca, los Diablos Rojos del Toluca son actuales campeones de la Leagues Cup 2026.
2: Te iba a decir, ponme la cumbia de los trapos, porque dale, mi Toluca de toda la vida.
3: ¡Sírvanle chorizo!
2: Estamos imparables, familia.
1: Ahora sí con todo. La verdad es que una gran noticia para la Liga MX, obviamente para el claro. Turco Mohamed, para todos los de Toluca, para todos los aficionados, porque ya son 6 títulos que logran cosechar desde que llegó el argentino, el Turco Mohamed, a Toluca. 6 títulos de la Leagues Cup que ningún otro equipo mexicano lo había logrado y ahora que está en sus vitrinas, de verdad es glorioso.
3: ¡Qué maravilla! Es una gran noticia para Magda, pero también es una gran noticia para el fútbol mexicano. ¡Qué maravilla que aun cuando había muchísimos peros de jugar con la MLS, un equipo mexicano salió campeón.
1: Salió campeón, y de qué manera, gol de Alexis Vega, que se ha convertido en un futbolista referente de este Totalmente. Equipo choricero. También Eliño es otro de los autores de gol. Vencieron 2-0 a los Rayados de Monterrey. Wendy, no fue en esta ocasión tu momento de alzar la corona.
3: Ni modo, pero mis papas me las debes.
1: Eso sí, eso les debo dije. Las papas.
2: Oye, sobre todo para Alexis Vega es bien importante el estar metiendo goles, porque creo que todavía tiene futuro para una Copa del Mundo más. En esta no tuvo la participación que se esperaba. Me parece que es un jugador que sí se entrega al completo al estar en una selección mexicana, y creo que va a ir agarrando poco a poco pues confianza, se va a sentir más seguro. Felicidades al Toluca, que ya trae varios triunfos seguiditos. Creo que están agarrando mucha confianza y tienen una afición también muy, muy fregona.
3: Eso los alienta, Carlita, a que le den con todo ahora en la liga.
1: La verdad es
3: podrían
1: que
3: podrían ser
1: sí.
3: ganadores del título de la Liga MX.
1: Está cañón, porque ahora ya están catalogados como el único equipo mexicano que ha conseguido todos los títulos que se le han presentado en la mesa, ¿no?
3: Ay, wow.
1: Entonces, eso es sorprendente, porque muchas veces se le había cuestionado a Toluca que sí es un equipo grande. Hoy en día,
3: claro,
1: si para muchos no es un equipo grande, hoy podemos hablar que es muy ganador, más ganador que otros equipos que se consideran grandes. Miren, tan solo vamos a hacer la recapitulación de los títulos que lleva, son 6. El Clausura, la apertura del 2025, campeón de campeones, Campeones Cup, la CONCACAF Champions Cup y la Leagues Cup 2026. Entonces, son 6 títulos que a partir de que llegó el Turco Mohamed ha sido gloriosa la vitrina que hoy tienen.
3: Además, tremendo técnico. Es tremendo entrenador Mohamed. A mí me gustaba, de hecho me gustaba, porque hizo campeón a los Rayados dos veces, y eso pues ahora lo hace con el Toluca. Tiene que ver muchísimo qué entrenador tienes para que tus jugadores logren estas hazañas que hoy el Toluca pues ya conquistó, ¿no?
1: Además, siempre el Turco le manda un cariñito, un abracito a Monterrey. Siempre dice que es un hincha de Monterrey, que no se quiere enfrentar a Monterrey. Sí. Si yo fuera a los Rayados, ya se los llevaba. Ya me llevaba el Turco Mohamed a dirigir al equipo. Digo, no se lo quitan a Toluca, porque de verdad está siendo un héroe.
2: Quieren desmantelar a mi Toluca de toda la vida. Oye, además de que ha hecho grandes fichajes, creo que el traerse a Alexis Vega también fue una cerecita en el pastel en ese momento. Billete, los jugadores que ha sacado de Chivas, porque se ve que hay billete. El estadio es un estadio perrísimo, la neta. Está
3: la afición
2: muy bonito.
3: Del Toluca.
1: La afición está loco. O sea, está loca en el buen sentido de la palabra, ¿no? Sí, o sea, de verdad, son muy, muy aficionados a su equipo, y la música que pusieron de fondo, ¿no? La cumbia
2: de los trapos.
1: boludo. Es una sensación espectacular, sí, sentirla en el estadio, ¿no? Sí. En el infierno, así como ellos le dicen. Les recomendamos siempre ir a ese estadio porque se vive una emoción muy, muy futbolera. De hecho, la Bombonera, que también hace relevancia a Argentina, sí, ¿no? Digámoslo así, por cómo
3: el Nemesio 10, ¿no?
1: El Nemesio 10, justamente. Y bueno, Toluca, de verdad, derrochando mucho poderío de lo que ha venido demostrando. Además, en las redes sociales podemos ver a todos los jugadores insoportables y merecido lo tienen. Sí, Alexis Vega, que dicen otra copa más.
3: Porque me gusta. Sí,
1: otra copa más, la verdad es que es lo que ellos bien merecido lo tienen. Pero ahora hay que pasar a la Liga MX. ¿Qué dicen? Este fin de semana. Ah, no, antes de que pasemos a la Liga MX, rápidamente, el tercer lugar de la Leagues Cup se lo quedó la Fiera, León. Se llevó el tercer lugar, logra su clasificación a la siguiente CONCACAF Champions Cup, que es el 2027, y América no entró ni en el primero, ni en el segundo, ni en el tercer lugar.
3: Y ni modérrimo, es decir, tres equipos mexicanos dejando la bandera muy en alto por
2: sí,
3: allá.
2: Sí, señor, arriba el Toluca, Carlita, nos vamos a más música y regresamos con la Liga MX para que nos platiques qué está pasando, porque hay una noticia también muy fuerte.
1: ¡Ay, no!
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1: Seguimos en los deportes. Es lunes locochón con nuestra Carlita y Beth. ¿De qué vamos a hablar ahora?
2: En nuestro silbatazo final, así como lo dicen, justamente vamos a platicar del héroe, del villano y de la sorpresa, como todos los lunes, ¿no?
1: Venga.
2: Vamos a hablar del héroe. Digo, no vamos a darle mucha bola en este sentido, pero el Turco Mohamed es el héroe de este fin de semana por lo que está haciendo con el equipo de Toluca, ¿no? Ahí me estamos, encanta. ¿De acuerdo?
1: Perfecto. De acuerdo.
2: 10 de 10.
1: De acuerdo.
2: 10 de 10. Bueno, y ahora el villano, ¿quién creen que son? Los árabes. Los árabes nos están queriendo robar nuestro abierto mexicano de tenis en Acapulco. Así es, Massad.
1: Ay, Dios mío, ¿qué está pasando?
2: Pues se ha rumorado, digo, esto ya viene un poco, digamos que tocándose, pero en estos últimos días se ha mencionado que puede desaparecer el abierto mexicano de tenis en Acapulco, ¿no? El 2027 todavía va a estar vigente, pero a partir del 2028 ya podríamos despedirnos de un torneo que ha estado por 30 años aproximadamente. Aproximadamente primero en la Ciudad de México, luego pasó en Acapulco y ahora la verdad es que le podemos casi estar diciendo adiós.
3: Ay. Oye, aparte que tiene gran afición de este deporte y que la derrama económica que deja es muy importante. A mí me ha tocado estar en algunas ocasiones cuando es esta temporada y pues si ves los aeropuertos o el aeropuerto lleno, los hoteles también con una gran derrama, o sea, va a ser triste para el tenis mexicano, ¿no?
1: Que es lo que pasa también cuando llega a la Fórmula 1, ¿no? Que también, pues la economía y el turismo pues acaparan la ciudad. Ni siquiera los huracanes que hubo en Acapulco cancelaron el abierto y ahora ya prácticamente nos estamos despidiendo de él.
2: Justo por aquí lo que decía, ¿no? Que el villano son los árabes, porque últimamente Arabia Saudita se ha convertido en este poderío de acaparar ciertos eventos deportivos a través del dinero. Y en esta ocasión quieren comprar la licencia del Masters 1000. Y en este sentido ya no cabe en el calendario el abierto mexicano de tenis, ¿no? Que es en el mes de febrero. Entonces, ese mes de febrero lo estaría ocupando este nuevo torneo que quieren ocupar los árabes, Arabia Saudita. Entonces, pues este 2027 vayan al Abierto Mexicano de Tenis porque podría ser el adiós.
3: Capaz que nos quiere llevar luego algún árabe a las mijas.
1: ¡Ay, sí! Estamos puestas. Bailando y moviendo cadera.
2: Ándale, ya las veremos por allá. Y bueno, la sorpresa es que las Chivas de Guadalajara rechazaron.
1: ¿Hay alguien de las Chivas aquí? No nos interesa. Vámonos a
2: corte, no nos interesan las Chivas. No, que creen que, pues sí, hay que darle un poco la espalda en esta ocasión a Chivas porque ha sorprendido que rechazaron una oferta económica muy jugosa de 15 millones de dólares para llevarse al Piojo Alvarado, al jugador que estuvo en el Mundial. Se lo quieren llevar a la Liga de Rusia. Sin embargo, justo, ¿no? Como que esa liga a lo mejor no es muy competitiva, no es muy llamativa. Pero bueno, ya tiene 27, 28 años. Algo que si no es ahorita, no sé qué podría darse más adelante. No le conviene al futbolista, pero económicamente le conviene a las Chivas de Guadalajara. Aunque ellas están pensando en lo deportivo antes de lo económico, porque por algo no dejan salir al Piojo Alvarado.
3: O sea, ya está Luis Chávez, ¿no? En la Liga de Rusia también.
2: Y el Cachorro Montes.
1: Pero justo ahí es donde ponemos sobre la mesa qué tanto me conviene a nivel futbolístico y a nivel profesional irme a una liga no competitiva. Porque, por ejemplo, aquí con la Liga MX puedes participar en torneos como estos que ganó el Toluca, por ejemplo. Pero si te vas allá, es solamente embolsillarte dinero. Pero justo. ¿Y triunfos dónde quedan? ¿A dónde se van?
2: Sí, no, lo que le ha pasado a Luis Chávez, por ejemplo, y a César Montes son el claro ejemplo. Que de alguna manera el nivel de o la calidad futbolística sí te muestran algunas otras herramientas importantes, ¿no? Futbolísticamente hablando, pero en la competitividad de la liga no es la mejor.
3: Chale. Híjole, pues mucha suerte para el Piojo Alvarado, que por cierto creo que hoy está de cumpleaños.
2: Sí, hoy
3: así que felicidades al Piojo. Ojalá que lo que venga para su carrera deportiva pues sea lo mejor, no solamente en un tema económico, sino profesional. Tiene una esposa hermosa, la Dayana, que le manda un besote y a sus dos reinas. Y mientras tanto, nosotros ¿ya nos vamos o vamos a musiquita?
1: Muchísimas gracias, Carlita. Tus redes sociales para que te sigan.
2: Gracias, mijas. Arroba Carla Ivet. Ahí nos podemos estar viendo.
1: Eso. Vámonos con más música, people. Es la 1:54.
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0: acá este lunes locochón con las mijas. Mañana regresamos en punto de las 11 de la mañana. Se quedan en la programación de La Qué Buena.
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0: Nos vemos, familia. Es la 1:56.
2: La temperatura
0: en la Ciudad de México, 22 grados centígrados.
3: Bye, bye.
0: Chao, pescado.
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4: ¡Qué buena, familia de La Qué Buena! ¡Estamos con todo el power! ¡Eso es para todo recargado de La Qué Buena! ¡Y ellos son los rojos!
5: Yo ya no vuelvo contigo. ¡No sé
4: hacerlo! ¡Bienvenidos! ¿Cómo se siente?
6: ¡No, pues no, muy bienvenido a toda la raza que hace aquí el recargado de La Qué Buena! ¡Se llama entendido, neta!
4: Oye, aquí la raza le escucha el desmadre, le gusta hacer cotorreo. ¡Y más ustedes, Padre Santo!
6: Listones, listones, para el recargón. Venimos recargados para recargar más todavía.
4: ¡Sí! ¡Sobres! Oye, agárrate uno. ¿Cuál es el primero que le va a hacer recargón, padre?
6: A ver, ¿quién va a ser el primero para el recargón? ¡Quién
4: es el bueno! ¡Quién es el bueno! ¡El dos! ¡Haciéndola bien! ¡Sí! ¡Ahí son rojos! ¡Y aquí suena!
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1: Muy buenas tardes, bienvenidos a Llamando y Ganando. Arrancamos semanita en vivo, Ovi, lunes 7 de septiembre. El día de hoy ustedes se pueden llevar mucha lana. Es importante que se registren y es por WhatsApp.
2: ¡WhatsApp!
1: 5551-668-929. Recuerden, la cadena de La Qué Buena ya está enlazada. Nosotros aquí, el staff, estamos todos bien pilas, así que falta su registro y así se llevan mucha lana. Buenas tardes, bienvenidos a...
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0: Good afternoon, Mexico. Estamos listos para llevar llamando y ganando. Un saludo para toda la gente de la República Mexicana. Un saludo desde la capital azteca, aquí en México, Ciudad de México, o lo que antes era el México Distrito Federal. Estamos generando la señal de la Qué Buena, haciendo radio para ti, con más de 200,000 watts de poder en todo México. Y estamos listos para llevar llamando y ganando. El Rob Weiler está en la producción y me acompaña, como siempre, bellísima, guapísima. ¿Qué digo guapísima? Wow. Sabrosísima.
1: ¿Qué si le sabes, bellito?
0: Es correcto. Aquí está Frankie.
2: Pues si quieres, mejor no me eches porras.
0: Hola, Chitaram.
2: Hola, pollito, buenas tardes, ¿cómo estás?
0: La mismísima, @ Karina Angulo, es la voz de esta bella fémina que está saludándoles.
2: Yo feliz de la vida, como todos los días, aquí estamos puntualísimos, con muchísimo dinero, y arrancar como se debe la semanita, ¿no?
0: Solo les quiero decir algo, que estén pendientes, por favor, porque esta es una semana de mucha información en la Qué Buena, Mexiconciertos, promociones, rola millonaria de septiembre, en fin, y obviamente, mucha lana, Chitarita.
2: Mucha lana. Ya les dije que es por WhatsApp.
0: ¡Órale!
2: El registro, el día de hoy.
0: De todos modos, pueden estar llamándonos por teléfono, que vamos a estar contestando todas sus llamadas. Nos encanta. En fin, bienvenidos. Estamos listos para esto que se llama
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0: Y comenzamos. Bueno, hola, qué buena. Buenas tardes.
2: Hola.
0: Bueno.
2: Muévete un poco de lugar.
0: Hola, hola. No te oyes, mi amor. Bueno, ¿cómo se contesta, mi vida hermosa?
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0: ¡Eso!
2: Sí, sí, sí, se está cortando un poquito, pero a ver, muévete. ¿Quién habla?
4: Ofelia.
2: Ofe, ¿de dónde?
4: De aquí, de la Ciudad de México.
0: ¿De qué parte de la ciudad?
4: Madero.
0: De la GAM. ¿Estás lista para ganar billete, mi amor?
4: Sí.
0: ¿Segura?
4: Sí.
0: Tienes que dar el todo por el todo para que te lleves un buen billetototote.
5: Billete, papá, billete.
0: Para que salgas de aquí como la Belinda. Soberbia. Dice.
6: Ganando como siempre.
2: Empoderada, empoderada. Así que pícale 929, Ofe.
0: Más perrísima que nunca.
3: Palabra.
0: Va, palabrita, palabrita para que la Ofe se ponga al tiro y nos cante una canción.
2: ¿Estás lista, Ofe?
4: Sí.
2: Mira, fácil de Facilandia, para que te lleves mucha lana. Tu primer palabra por lo... ¿Tú, pollito, o voy?
0: Échale, Chitara.
2: Ok, ok, tu palabra es... loca.
0: Sí. ¡Hora!
2: ¡Hora! De mí no van a hablar.
0: Tres, ¡loca, mi amor! ¡Ofe! ¡Ay, no, Ofe! Ah. ¡Hasta yo me la sé, mi amor!
2: A ver, cántala. ¡Ay, mira, Ana Bárbara!
0: ¡Ay, claro, la de loca! ¡Que a mí me diga loca!
2: ¡Exacto!
0: Díganme loca, por favor. Como que ya me está agradando la idea. ¡Ni modo, Ofe!
2: ¡Bye!
0: ¿Puedes seguir participando? ¡Adiós!
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0: 55...
2: 51
0: 668
2: 929.
0: Me gusta esta canción, Chitara, ¿la bailamos?
2: Órale pues, vamos a bailar, muevan el bote.
0: Cucu. Cumbia mexicana.
2: Son las 2:19.
0: Junior Clan y Aarón y su grupo Ilusión en la casa.
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1: Vamos a jugar llamando y ganando. ¿Y qué creen? Traemos mucha plata, Chitara.
2: Ya abriste todos esos costales llenos de dinero, pollo.
1: Obvio, microbio.
2: Obi. Pues perfecto, vamos a ver quién anda por ahí. Buenas tardes, la que buena.
1: Buenas tardes, hola, la que buena.
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1: ¿Quién habla?
3: Con Eder.
1: ¿Qué pasó, Eder? Carnal? ¿Cómo estás?
3: Bien, gracias.
2: ¿De dónde, Eder?
3: Aquí de la Ciudad de México.
2: ¿Específicamente?
1: Tlalpan. ¿Ever o Elber?
3: Eder.
1: Ah, mira, casi soy tu tocayo, yo soy Elber, carnal. Mi apellido González, para cuando guste.
2: No es cierto. Y ni lo digas en voz alta y luego ni lo pegues, ni lo pides. No, todo mal.
1: No, pues casi somos tocayos. Acá Elber, no, acá te saluda Elber, carnal.
2: No. Eder.
3: Dime.
2: Eder, pícale 929.
1: ¿No sabías, Chitara, que soy Elber Daniel?
2: No, yo no sabía.
1: Karaoke. Correcto, Elber. Que diga Eder.
2: Eder, vas a cantar. ¿Estás listo para llevarte lana?
3: Listo.
1: Ok, vamos por 500, carnal. Aquí
2: suena
1: tu rola.
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1: ¡Aplausos para mi carnal! ¡Órale!
2: Oye, ¿es trote o toque?
4: ¡Guayayes!
2: Oye, Eder.
4: ¡Guayayes!
2: Tienes 500 pesos. ¿Me puedes decir? Es que como que en este momento ya te cambia la voz, te escucho más sexy. ¿Qué modelo eres?
3: 87.
1: Ah, ya se anda añejando. Ya se anda añejando mi carnal, pero.
2: Oye. Vamos por mí. Es que si es de una generación así como.
1: Si la Chitara aguanta un piano, mi carnal aguanta 5 pianos todavía.
2: Exacto, no, espérate, con 1,000 más. Vámonos por 1,000, Eder.
3: Vámonos por 1,000.
2: Eso.
1: 1,000 barotes, ¿eh? Ahí te va, Paleder. Aquí.
2: Suena.
1: Tu rola.
5: Soy el jefe de jefes, señores.
1: ¿Cómo?
5: Me respetan a todos civiles.
3: Y mi foto y mi...
1: No. Cántale bien.
6: 4.
1: Fácil. Soy el jefe de
3: jefes, señores.
1: Ay, ya la regaste.
2: Lo mismo eres.
1: Y mi nombre y mi fotografía nunca van a mirar en papeles, porque a mí el periodista me quiere. Y si no,
3: me amistad en la piel.
1: Ay, tan baba se le de.
2: Ay, eres
1: Pifin chef me fensofo.
2: Pefe
1: no bobo por 10.
2: Pifin gafa, bafa, bafa, drefe.
1: Suerte de. Conciertos de la que buena, México Conciertos, 15 de septiembre, nos vemos en esa. Mañana revelamos el gran elenco de
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1: Chitarita,
2: ¿qué pasó?
1: Dígamelo.
2: No, pues ya se me olvidó.
1: ¿Qué quiere la princesa que erupta tan sabroso y tan bonito?
2: Rafa, tomo, tefe, tifi, gofo.
7: La temperatura
2: 22 grados.
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5: Ya estamos de regreso, son las 2:35.
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1: ¡Chitara!
2: ¿Qué pasa, Pachito?
1: Are you ready?
2: ¡Estamos ready! ¡Estamos ready!
1: Ustedes, si están listos, tienen que marcar 55-51-668-929. El equipo está completo. El Ganso González es quien maneja la nave espacial de la Qué Buena. Está la guapa Teslita, está el Rob y una belleza arribando a la cabina, que es la bellísima Sandy Bell.
2: Abrazos y besos para todo el staff y estamos ready.
1: Bueno, bueno, la Qué Buena, buenas tardes.
3: Hola, buenas tardes.
2: ¿Cómo se contesta?
1: Ay, mi amor.
3: Ah, aquí suena la Qué Buena 92.9.
1: Ay, mi amor, tan fácil que era nada más decir aquí suena la Qué Buena. Pero bueno, se perdona porque saludó, ¿no?
2: Sí, sí.
1: Antes educada. Que nada, la educación.
2: Exacto, no, exacto. ¿Tu nombre, hermosa?
3: Fabi González.
2: ¿Fabi?
3: Sí.
2: Ok, Fabi, okay. Muy bien, muy
1: mi
2: bien.
1: Mi querida Fabi. Fabi, prepárate. Tienes que atinarle al premio, ¿ok?
3: Ok.
1: Checa, te voy a contar de qué se trata tu premio y tú me dices cuánto cuesta, ¿va?
3: Ok.
1: Mira, tenemos para la guapa Fabi una tablet Huawei de 128 GB de almacenamiento y 8 de memoria RAM. O sea, es una verdadera chulada. Todo mundo ocupamos tablets ahora que la época nos lo dicta durísimo. Te conectas al internet, bajas la aplicación del ChatGPT, te aliviana todo, bajas las aplicaciones de Office y mucho más. Revisas tus redes sociales, tomas fotos, haces de todo con una tablet MetaPad Huawei. ¿Cuánto cuesta?
3: 5,999.
1: Menos.
3: 4,999.
2: Menos.
3: 2,999.
1: Más.
3: 3,500.
1: Más.
3: 3,700.
1: Más.
2: Más.
3: 4,000.
1: Más.
2: Más.
3: 4,500.
1: Menos.
2: Menos.
3: 4,000.
1: ¡Échale! Más, más.
3: 4,350.
1: Más.
2: Más.
3: 4,399.
1: ¡Ay, no, menos! ¡Ay,
2: menos! Mija, ay, sí,
1: tuviste bien cerquita, mamón.
2: Pero muy, muy, muy, chihuahua. Mi querida Fabi, el precio es de
1: 4,365. Del 50 te volaste. Exacto, al 99, mi amor.
3: Sí, me pasé.
2: De lanza.
1: Pero bueno, puedes seguir participando, hermosura, ¿va?
3: Ok, gracias.
1: ¿De dónde nos estás llamando?
3: Tlalpan.
1: ¿Y cómo se grita en la bella alcaldía de Tlalpan?
3: Aquí suena la Qué Buena.
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1: ¡Cumbia!
2: Son ya las 2:47. Provechito, coman delicioso y no se despeguen de la Qué Buena.
1: Y lo que se vayan a echar de postre, por favor, no lo anden contando. Es de mal gusto contar lo que uno come de postre.
2: ¿Estamos hablando de comida, pollo?
1: ¿Estás oyendo, Chinche Fercho?

0: ¿Cuál está más buena? ¿La vieja o la nueva?
1: Estas son las dos de las dos.
2: ¡Dos de las dos! ¡Dos de las dos, mi querida Chitara! ¿Podemos mandar un saludito antes de comenzar con la sección?
3: Por su pollo.
2: Hasta el bello estadito de México, allá por el rumbo de Valle, don Abelito, que anda oyéndonos. Mi carnal, el buen Abel, y los siete crudas.
3: ¡Vamos! ¿Por qué?
2: No, así es el nombre de su staff. Oh. Así han de ser los mendigos borrachotes,
3: por algo,
2: ¿no?
3: Por algo será. Saludos para todos.
2: Y los pone a rodar bicicleta todos los domingos bien temprano, hazme el favor.
3: Imagínate, ¿no? Transpirando puro tequila.
2: Le mando un saludo para ahí, para las mejores vírulas de Valle en... Exactamente, allá en Valle de Bravo, a Don Abel y a los Siete Crudas, un saludo.
3: ¡Besos y abrazos!
2: ¡Vamos a jugar, damas y caballeros! Porque ustedes van a decidir con cuál se quedan, ¿lado A o lado B, Chitara?
3: O sea, ¿cuál está más buena, la vieja o la nueva? Me voy por la vieja, ¿quién sabe por qué?
2: Ok, entonces, ¿sí? Son las 2 de las 2, dos rolas a las 2 de la tarde. Y este es el lado A, ¡venga!
3: Es nada más y nada menos que el señorón que dejó un legado musical maravilloso. Estoy hablando de Joan Sebastián.
2: ¡Uy, rolota!
3: ¡Dios, te amo!
2: Danos un poquito de contexto en las 2 de las 2, Chitara. ¿Esta rola cuándo nació? ¿Quién la escribió? ¿Quién la interpreta?
3: No, pues espérame, dame tantita chance, ¿no? De veras, no seas así, espérame. Oigan, ustedes son los que deciden, pero recordaremos que si hay bonitas canciones, pues son las interpretadas por Joan Sebastián. Porque un hombre con una calidad interpretativa como la que él tenía, yo creo que por eso nos deja siempre a deber, ¿no? Y ahora en estos tiempos, bueno, tú vas a defender tu lado. Estoy defendiendo el lado A.
2: El lado romántico. El poeta, exacto, del pueblo, Joan Sebastián, año 1998. Ya por acá le pregunté al ChatGPT. Ahí se las dejamos. Ahora vamos con el lado B, algo un poco con un toque más moderno.
3: A ver. Sin saber, sin escuchar, sin comprender. Defiende tu canción, pollo.
2: ¡Hombre! Año 2026.
3: O sea, este añito, 9-5.
2: Gabito Ballesteros, triunfador del Festival Arre. Le está dando la vuelta al mundo. Esta canción está hot song en todas las redes sociales, plataformas. Es una de las predilectas de Spotify. Pero también aquí en la radio tenemos derecho a escucharla. Es el mismo tema, pero diferente. La graba Gabito, de la autoría de Joan Sebastián, en el pleno 2026.
3: Así que ustedes van a decidir si el lado A o el lado B.
2: ¡Venga! ¡Vamos a la multilínea! 55-51-668-929. ¿Por quién votan? ¿Lado A o lado B en las 2 de las 2? ¡Bueno!
3: ¡Hello!
2: Buenas tardes, la que buena. ¿Hola? Nadie de este lado. Vamos a dejar libre la línea. Buenas tardes, la que buena. ¡Hola!
4: Aquí suena la que buena.
3: ¿Con quién habla?
4: Daniela.
2: Hola, Dani. ¿Cuál te gusta más, lado A o lado B?
4: Lado A.
2: ¡Lado A, claro! ¡Joan Sebastián a la delantera, Chitara!
3: Oye, pollo, ¿será cierto que se la dedicó a Maribel Guardia?
2: Buenas tardes, la que buena.
3: ¿Será
5: Hola,
3: cierto?
5: Hola, buenas tardes.
2: ¿Quién habla?
5: Angélica.
2: Hola, Angie. ¿Cuál te gusta, lado A o lado B?
5: ¡Lado A!
2: ¡Más! ¡Cayu! ¡Mafa drefes!
3: ¡No!
2: ¡Lefe, papa, tiefe, ofon, sufu, pufu, tapa, mafa, drefe, afal, gafa, bifi, topo!
3: ¡Qué fe, bifi, afas! ¡Ay, popo, yofo!
2: Oigan, aquí está Joan Sebastián. Es un poeta, porque la música romántica, bonita, así bien cantada, jamás va a pasar de moda.
3: De acuerdísimo.
2: Aunque bien hecho por Gabito. La neta, la versión de Gabito me gusta mucho. Sin embargo, gana la original. Es Joan Sebastián en las dos.
3: ¡De las dos!
2: En la que buena.

0: Las dos de las dos en La Qué Buena. ¡Gracias, cadena! Nos quedamos con una hora más de contenido de Llamando y Ganando aquí en Ciudad de México.
1: Así es, así que vamos a aprovecharla para que sigan registrándose, que todavía tenemos mucho dinero.
0: ¡Buena! Mucha lana, bien lo dijo la guapa Chitara. Regístrate ahora por WhatsApp.
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1: Ya estamos de regreso, son las 3 con 4 minutos.
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14: Esta es para ti, mentiroso.
1: ¡Opa, voy!

0: qué buena.
1: Hola, hola.
2: Hola.
0: Eso, eso. ¿Quién habla?
2: Adriana.
0: Ok, Adriana, ¿de dónde nos marcas?
2: De Zumpango, Estado de México.
1: Ah, qué bonito Zumpango. Oye, ¿todavía existe la laguna esa que está un poquito antes de llegar a Zumpango, mi amor?
2: Más o menos, sí.
1: Bueno, con estas lluvias tan tremendas debe de estar en su mejor nivel, ¿no?
2: Sí, ya para ir a pescar unas truchas.
1: ¡Exacto! Es que yo recuerdo, Chitara, que hace muchos años, de repente agarrábamos picnic y nos íbamos rumbo a Zumpango, porque es una laguna enorme. Pero luego, ya ves que hubo unos años que no llovía como tanto, se empezó a secar.
0: Ok.
1: O sea, luego vino la era paleontológica y entonces cayó un ¿cómo se llama? Un meteorito y extinguió a los dinosaurios que ahí vivían.
0: Ah, y
1: yo
0: luego,
1: recuerdo.
0: Ajá, y luego que... ¡Qué manchados, eh!
1: Mija, no vayas a pensar que te están diciendo ruca, ¿eh? Me están diciendo ruco a mí, mi amor.
0: ¡Qué manchados!
1: Bueno, está bien, mi amor. Eso me pasa por baboso, por hacerte el tema de conversación con lo de las lagunas. Me vale gorro los lagunas, está bien.
0: Ok, pícale, entonces.
1: 929, mi amor.
0: Porfa.
1: Venga. 929.
0: Ay, no puede ser.
3: ¡Desquite!
0: ¡Ay! ¡Ay, Dios! Okay. Mi querida Adriana, qué gusto escucharte. Te toca a ti ponernos una palabra.
1: Y nosotros te tenemos que cantar una canción que sea del regional, que sea muy famosa o que suene en la estación. Exacto. ¿Ok?
2: Ok.
1: Entonces, 500 varos por tu primer palabra. Ponte y concéntrate. Ponte las pilas. Aquí.
0: A ver, vas. ¿Cuál es
1: tu palabra? Viene tu palabra.
0: Danos ahora. Tu palabra.
1: ¿Cómo?
0: ¿Cuál?
2: Ahora.
1: Ahora que te vuelvo a encontrar, sonrío de nuevo.
0: Ay,
1: la luz de la bella ciudad

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1: 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Suficiente, pollo, pollo.
0: Ya, okay.
1: Pollo, pollo. Adriana, acabas de perder. ¿En qué canción pensabas tú, Adriana?
2: La de Yuridia, de ahora en adelante.
1: Fíjate, hasta teníamos opciones. Ok,
0: claro.
1: Bueno, pues ahora sí que...
0: Tú siempre chava, yo siempre ruco. Yo te canté la de Quiero Saber de Ti, de 1998, mija.
1: Es lo que te digo.
2: Igual de esa edad, más o menos.
0: Ah,
1: muy bien,
0: bueno.
1: Muy bien, muy bien. Abrazo, Adriana.
0: Bye.
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0: Ay, ¿qué Dios horas mío. Dijiste que son, Chitara?
1: ¡Ya comió! ¡Don Pollo,
0: ¡mande!
1: Ya comió!
0: ¡Mande!
1: Son las 3:18.
0: Ya me cae que ando bien. Apaga la vela, ¿eh?
1: ¡Ay, qué triste!
0: ¡Apaga la vela! ¡Apaga la vela!
1: Son las 3:18.

0: ti? ¿Qué tanto te gira la ardilla? Esto es el Pac-Man.
1: ¡Ok! Bueno, hola, qué buena, buenas tardes.
2: ¡Holi!
3: Aquí soy Nada, qué buena, 92.3.
1: ¿Quién habla?
3: Angélica.
1: Hola, Angie, ¿cómo estás?
3: Bien, ¿y ustedes?
1: Muy bien, Angie, ¿ya comiste?
3: Ya, todo bien.
1: ¡Ah, qué rico! Ay, aquí qué está cayendo rico. Una lluvia tremenda, ¿eh?
3: Sí, aquí también.
1: ¿Neta, dónde andas?
3: San Pedro.
1: ¿De Atizapán? ¿Allá Nicolás Romero o aquí por...?
3: San Pedro Martí
1: Tlalpan. Ah, no, pues entonces eres nuestra vecina. Tú nos echaste el agua.
3: Ya empieza.
1: Te has de haber echado un baño, por eso llovió, mija.
2: ¿Tú te bañaste hoy, pollo?
1: ¿Mandé?
2: ¿Te bañaste hoy, pollo?
1: No, yo no, yo por mi culpa no fue, ¿eh? Mi culpa no fue. Yo hoy, como siempre, vengo bien mugroso y apestoso.
2: Ah, o sea que a ti te chilla.
1: A mí sí, la verdad.
2: Ok, pues, pero dice Angélica que ella le gira porque ella sí sabe.
1: Pero aquí tienen que... a su radio escucha que intentó ser limpia y mira, nos echó la lluviesota, caramba.
2: Está bien. Mi querida Angélica, ¿estás lista para el Pac-Man?
3: Sí.
2: Muy bien. Bueno, acuérdate que tienes 30 segundos para que pongas a girar la ardilla y nos digas todos los apellidos que se te vengan a la mente con terminación EZ.
1: ¡Ah, neta, mi apellido! ¡Venga, corre tu tiempo!
3: González, Martínez, dos. Rodríguez,
1: tres.
3: Díaz.
1: No, cuatro. Díaz no.
2: No, Díaz no.
1: ¿Cómo?
2: ¿Cuál?
3: Jiménez.
1: Ajá.
2: Sí. Cuatro.
3: Juárez.
1: Perfecto.
2: Cinco.
3: Rodríguez.
1: Ya dijiste Rodríguez.
3: Suárez.
2: Ya lo
1: correcto,
2: dijiste.
1: Correcto, sí.
2: ¿Sí?
1: Sí. Seis.
2: Seis.
3: Álvarez.
1: Siete.
2: Siete.
4: Cinco. Cuatro.
1: Vas, mi apellido, vas, mi amor, mi apellido.
4: Uno.
1: Ok, ocho.
2: Ocho.
1: Ocho. Ocho. Ocho buenas. Se acaba de ganar.
2: Mi queridísima, te llevas...
1: ¡400!
2: ¡Besotes!
1: Angie, felicidades, mi amor.
2: Gracias. Oye, bien.
1: Ya con esos 400 te compras como 15 jabones y dos champús, mi amor, para que llueva con más ganas.
2: ¡Muchas felicidades, Angie!
3: Gracias. ¿Puedo mandar un saludo?
1: Por supuesto, estás en tu casa, mi amor.
3: Gracias. Un saludo para mis compañeros de control de calidad.
2: O sea, ¿se supone que están trabajando?
3: Algo así.
2: ¡No creo!
1: Control de calidad de San Pedro Mártir. ¡Uy, cómo son chambeadores, eh! No, les mando un abrazo. Qué chido que traigan la radio puesta y que sean parte de la familia de la Qué Buena. A todos, a ti, Angie, a todos tus compañeros.
3: Todos,
1: ¿va?
3: Los días los estamos escuchando.
1: ¿De verdad?
2: Ay, gracias.
3: Sí.
1: ¿A qué hora prenden la Qué Buena? ¿A qué hora prenden la Qué Buena, mi amor?
3: Desde las 8 de la mañana hasta las 5 de la tarde.
1: No más, o sea que todos los días oyen a los tres cochinitos.
3: Sí.
1: En la mañana.
2: ¿De quién estás hablando? Pues yo, qué bárbaro. Ay,
1: pues de los hijos de la mañana. ¿De quién más? De tres cochinos. No, bueno. Bueno. Te mandamos un beso, mi amor, a ti y a toda la bandota de San Pedro Mártir, ¿va?
3: Gracias.
1: Por buen cierto, día. 400 pesotes, Chitara, que ajá, se acaba de ganar esta princesota, cortesía de. ¡Yaguarú!
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1: Recuerden. Todos los regalos de Llamando y Ganando y el Gana Lana de Parriba son un obsequio de Yaguarú.
2: Para que aquí los pidan el nuevo sencillo.
1: Ah, no, está bien, perra la rola. A ver, súbele, Oscarín.
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1: Se llama Me Desespero, la nueva rola de Yaguarú. Y ya está sonando la Qué Buena para que la piden si les gusta.
2: Así es, y gracias a Yaguarú, porque se pone en la del Puebla, así nos gusta.
1: La, la.
2: Sí, calcamos, no es nuestro dinero, pollo.
1: ¿Cuándo te vas a poner la del Puebla tú, hombre?
2: Ya. ¿Quién?
1: Ya, mochila.
2: ¡Hora!
1: ¡Bueno! Ya que sean los regalos de la Chitara, no seas así, hombre.
2: No fue chifinguefe.
1: Te perdón, volaba capa,
2: jefe. Chifingafa, no, mamá.
6: La temperatura.
2: 19 grados.
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0: Son las 3:33.
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1: ¿Quieres ganarte una lana? ¿Sabes hablar con la F? Entonces marca, marca y reta a la chitala y al pollo porque te puedes ganar. Ufu, Nafa, Lafa, Nafa.
2: Lafa, Nafa, Tofo.
1: Fs, Mafas.
2: Kefe.
1: Deferifi, Afa, Mofos, Defe, Afa, Sefer, Efel, Defe, Zafa, Ufu, Gofu.
2: ¡Sifi!
1: Efe, Sofo, Efe, Stafa, Biefen, Chifin, Gofun.
2: Mefe, Efen, Kafan, Tafa, Porf, Pofor, Kefe, Efe, Stufu, Ofo, Portu, Ofo,
1: Pofor, Tufu. Ofor, Ofor, Pofor, Tufu, Nifirafa.
2: Efe, Gafa.
1: ¡Sifi! Tofo, no Efe, Sefer, Tofo. ¡Buefe, Nofo!
2: ¡Ofo, Lifi!
3: ¡Buefe, Nofo!
1: ¡Kefe, Nafa, Blafa!
3: Afadrifi, Afanafa.
2: Afadrifi. Cofo, mofo, F, estafas.
3: Mufu y bifi, F, F.
2: F, bufu, F, nafo.
1: Ofo, ofo, jefe, afadrifi.
3: Mafas, defe.
1: Defe, dofon, defe, nofos, jafa, mafas.
3: Defe,
1: supun, papan, lopo. ¡Afa! ¡Afa! ¡Afa, blafa, lafa! ¡Chafa, bofo, rufu, kafa! ¡Pefer, pefe, tofu!
2: ¡Afa, drifi!
1: ¡Mi afa, mofor! ¡Tiefen, efe, skifin, sefe, sefe, gufun, dufos, pafarafa! ¡Defe, safa, o gafar, tefe! ¡Defe, kuafal, kiefer! Pefen defe jofo, ofo, lofo, kefe sefe afa, kefe tefe afa yafa, efe chofo afa el gofo, difi lefe lofo kefe kefe afas.
2: ¡Vas!
3: Kefe efe sufu pefin sefe, pefen defe jofo.
1: ¿Jefes?
3: Bafa lofo la mafa un mese. Ajá. Kefe, ofo efe sefe efe, dupur afa tefe trefe sefe afa ñofo.
1: No fo mefe.
3: 100 pesos, por favor.
1: ¿Trefe, sefe, afa, ñofos?
3: ¡Sí,
1: sí! ¡Sí, jofo, defe, lafa, chifingafa, dafa! ¡Sí,
2: pefe, rofo!
3: ¡Sí, sí!
1: ¡No fumafan, chefes! ¿No fun cafa, tefe, difis, tefe, cuefen, tafa?
3: ¡Sí, sí, pefe, rofo!
2: ¡Ah! ¡Eh, qué fe!
3: Efe, zafa,
1: bifi, efe, mefe, zafa. Ah, mifi, gafa. Buefe, nofo. Kefe, lefe, kefe, refe, zife, zifi, rafal. Mefe, sofo, efe, zefe.
3: Jafa, mefe, de zafa, ofo, efe.
1: Kofo, nefe, sofo.
2: Zifi.
3: Zifi.
1: Krefe, ofo, kefe, defe, zifir, lefe, kufu, lefe, rofo. Efe, spofo, kofo.
2: Pefe, rofo.
3: Kufu.
2: Pefe rofo afa el gofo.
3: Pefe rofo sopo tafa cojo.
1: Pofo refe yafa defe jefe lofo. Kefe kuful pafa tiefe nefe efe el chifin chefe fefer chopo.
2: ¡Lofo! ¡Lofo!
1: ¡Ya ganaste, mija!
2: Ay, ay, ay.
1: Te aventaste las domingueras, ¿eh?
2: Ay, te pasaste.
1: Saliste hasta embarrando al chinche Fercho, qué mala onda.
2: Lo embarraste tú, pollo, de hecho.
1: Ah, ok, fui yo. Es que tal cual como lo describió, yo dije, ah, caray, del chinche Fercho no, no van a estar hablando.
2: No, pero con la F sí se puede.
1: DF, F, F, F, Scafa, Rafa, Bafa, Jofo, Nofo, Mefe, Lofo, Tofo, Kefen. Amor, ganaste una lanita, gracias por escucharnos.
3: Gracias.
2: ¡Abrazo!
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2: ¡Pofo, yofo!
1: ¡Mafan, defe!
2: ¡Cufo, afan, dofo, nofos, bafa, mofos, afa, efes, pafa, ñafa!
1: ¡Efes, pefe, nofo, kefe! ¡Sifin, chifin, jefe, mofos, efe, el biafa, jefe!

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1: Pollo, ¿bailamos?
2: Cumbia, me encanta, por cierto, ellos.
1: ¡Son
3: ellos
1: Yaguarú!
3: Son Yaguarú y se están mochando con el varo en La Qué Buena.
1: Exacto, así que gracias a Yaguarú. ¿Y te parece si bailamos para que perdamos aquí el miedo al éxito? ¿Te parece?
3: Si llámame desespero, pídela por su nombre, Yaguarú.

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1: ¡Jugamos llamando y ganando! Buenas tardes, la que buena, hola.
2: Aquí suena la que buena.
3: ¿Quién habla?
2: Melisa.
3: ¿De dónde nos marcas, Meli?
2: De Lázaro.
1: Ay, mi amor, muévete un poquito cortando para que podamos entablar bien la comunicación, mi vida.
2: Ya.
3: Ok, ok. Del Álvaro Obregón, ¿correcto?
2: No, del... ¿Ah?
3: No, pollo.
1: No,
3: pollo.
1: No hay forma. No, creo mejor no, ¿verdad? Mejor lo dejamos pendiente. Muchas gracias. Buenas tardes. ¡Ya nos vamos, Chitarita!
3: Pero mañana tenemos una cita a las 2 de la tarde. Así que, ¿con quién los vamos a dejar, pollito?
1: Con musiquita. Los dejamos como los encontramos. Escuchando buena música. Gracias, Chitara.
3: Gracias a todos. Mañana nos escuchamos. Besos.
1: Bye, bye.
3: Bye.

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11: Muy buenas tardes, son las 4 en punto. Se va el Pollito López y Mendoza, la Bella Chitara. Mañana regresan a las 2 de la tarde. Comenzamos.
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1: Buenas tardes, La Qué Buena. ¿Cuál propones?
2: Hola, buenas tardes, Chinche Fercho.
1: Chinche Fercho, Chinche Fercho, ¿cuál?
2: Al gato y al ratón. Aquí suena La Qué Buena 92.9.
1: Son las 4:04. Sígueme en @chinchefercho en todas partes, @chinchefercho. Y las complacencias por mensaje de audio al WhatsApp de La Qué Buena, que es tu casa, al 55-5166-8929. Está Sandy Bombón en la multilínea. Está Teslita, está el No Hagas Nada allá atrás. Y está el Rottweiler, Huéleme Perro. Soy @chinchefercho, soy Fernando López, son las 4:04.
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1: Buenas tardes, excelente lunes. Son las 4:06:46. Te presento.
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1: ¿Quién? El Joven. Buenas tardes, La Qué Buena. Hola.
2: Hola, buenas tardes, Chinchofer Cho. Quiero proponer la de Jefe de Jefes de los Tigres del Norte, con la que perdí hace una hora en Ganando y Llamando y Ganando.
1: Ah, que la
2: y aquí suena La Qué Buena, 92.9.
1: ¿Ya ves por qué pierdes, hijo? ¡Hijo, mis botas! Son las 4:10. Buenas tardes, feliz lunes.
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1: Son las 4:13 y entre más pasa el tiempo,
2: ¿quién?
1: Más llueve. 4:13.
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1: ¡Complacemos! Buenas tardes. Hola, ¿cuál propones?
2: Hola, Chinchefercho. Ya es muy tarde de la regadora. Aquí suena La Qué Buena 92.9.
1: Y esta ya sabe. ¿Pa quién va?
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0: 20 minutos, capital de la República Mexicana. Soy Fernando López, soy arroba chinchefercho, chinchefercho. Vámonos, ¿qué onda? A billete, billete, billete, papá. Márcale 55-5166-8929. ¿Le pueden decir a la producción que no agarre mi basta, por favor?
1: Apúntele bien.
0: Pues sí, pero pues es que no es mi letra. No sé ni escribir, Renata. ¡Vámonos al aire! ¡Vámonos un basta! Cada respuesta correcta son 50 varos. Es 1, 2, 3, 4, 5, 6, 7, 8. Si adivinas las 8, te llevas nada más y nada menos que 400 pesos. ¡Vámonos al aire! ¡Buenas tardes! ¡La que buena! ¡Hola! Vamos a ver con Varo, carnal. ¡Varo, Varo! Ahí viene el 15 de septiembre y nos vamos a ver en Nesa. ¡Alce la mano que... los que nos vamos a ver en Nesa! No, o sea, en Ciudad Nesa.
2: No quiero.
0: No, o sea, en Ciudad Nesa, porque... bueno, la que buena, hola.
3: La que buena, buenas tardes.
0: ¿Cómo estás, carnal? ¿Quién habla?
3: Jorge.
0: ¿Qué pasó, mi George? ¿De dónde te reportas?
3: Ahorita ando aquí en Coyoacán.
0: ¿Qué onda? Qué buena onda que andes allá en Coyo, ¿eh? ¿Qué onda? ¿Cómo está el clima? ¿Ya también llovió o está seco? ¿Sí está lloviendo? Te hablo, güey.
3: Un poquito, está...
0: Ok, vámonos al aire. Yo digo, ah, tú me detienes con un basta y te digo la letra y nos arrancamos, ¿va?
4: Ah.
3: Basta.
4: ¡Cerdo!
0: Y la letra es ese nombre.
4: Tres.
3: Samuel.
0: Si me tardo, aguanta porque yo estoy escribiendo aquí las respuestas. ¿Eh? ¡Apellido!
4: Tres.
3: Fuentes.
4: Dos.
0: Creo que sí nos va a planchar el traje este. Ciudad o país con S.
4: Tres. Dos.
3: Salvador.
0: Salvador, ¿te recuerda a tu chava, carnal? Cosa con S.
4: Tres.
3: Silbato.
4: Dos.
0: Anda con todo, ¿eh? Ahora sí nos van a bajar la lana. Flor o fruto con S.
4: Tres.
0: No vayas a decir que es zanahoria, ¿eh? ¿Qué pasó, carnal? ¿Ya se acabaron los tres segundos?
3: No,
0: no te preocupes. Vámonos con color con S.
4: Tres. Uno.
0: ¿Qué pasó, mi George? Ibas a toda...
3: No hay color con S.
0: ¿Cómo? ¿No? ¿Color? ¿Si el color salmón? ¿Eh?
3: Ese no es un color.
0: ¡Claro que sí, es un color!
3: Ese es un pescado.
0: Bueno, hay opiniones. Luego uno les dicen Keiko, pero no es pescado. No, de verdad, ahí a todos los amantes de la pintura, los ojalateros, hay un nombre que se llama salmón, pero bueno, no nos vamos a detener por eso ni a discutir. Animal con S.
4: Tres.
3: Animal.
4: Dos.
3: Sapo.
4: Uno.
0: Tampoco me ibas a decir, no hay animal, no. Canción con S.
4: Tres. Dos. Uno.
0: No. Me vas a decir que no hay canción con S. La del sillón de Alfredo Olivas. La de sobre mis pies. La sopa de mi propio chocolate. La sopa de caracol.
4: ¿Quién?
0: La de si no tuviera sido seria. ¿Qué pasó, mi George?
3: Se me fue una disculpita.
0: No te preocupes. Nombre Samuel. Apellido Sánchez. Ciudad o país Salvador. Cosa. ¿Qué dijo en cosa?
3: Silbato.
0: Y animal, sapo. Te llevas 100, 200, 250 pesos.
3: Excelente.
0: Muy buenos, carnal. Ya hacemos ahí algo para el 15, ¿no?
3: Ya, con esto alcanza para un poquito.
0: Abuelita, soy tu nieto. Muchas felicidades, George.
3: Muchas gracias.
0: ¿Cómo?
3: Saludos a todos.
0: Gracias. ¿Cómo se grita ya en Coyoacán?
3: Sí, suena la que buena, 92.9.
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0: 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Te amo, Tesla.
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0: 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Buenas tardes, la que buena, hola. La que buena, hola. Carnal, ¿cómo te llamas?
8: Manuel Sánchez.
0: Manuel, ¿para quién quieres boletos, Manu?
8: Para Conjunto Primavera.
0: ¡Arre! Nos vamos a ver el Conjunto Primavera. ¿De dónde te reportas, Manuel?
8: De aquí de Tlalpan.
0: ¿Y cómo se grita en Tlalpan?
8: Aquí suena la que buena 92.9.
0: ¡A una pausa! ¡Regreso está!
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10: La temperatura.
0: 20 grados centígrados.
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0: Hola, ¿cómo estás? Son las 4:32.
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1: Buenas tardes, La Qué Buena, hola.
2: ¿Quién?
1: ¿Quién?
3: Ese es mi chinche Fercho. Oye, mi rey, ¿cómo andas, mi caimán? Si nos compases con una, o a nosotros proponemos una de Epi. De Los Temerarios, bebé, la de ese que dice, y poco a poco yo. Saluditos, bebé, I love you.
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1: ¡Vámonos al aire! Buenas tardes, La Qué Buena. Hola.
2: Chinche
1: Fercho.
2: Saludos, Fercho.
3: Gracias.
1: ¿Ya
2: estás grabando?
1: Ya
2: me estás grabando.
1: Bendito Jesús Cristo.
2: Placer con la de María de Julián Álvarez. Saludos.
1: Más de 15 años de esta rola, me atrevo a decir que era de las primeras de Don Julián Álvarez. Aquí la tienes, son las 4:43.
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2: 4:45.
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1: Vamos a complacerte, recta final. La la. Bueno.
2: Chinchefercho. Yo propongo la de Salunes de Edwin Luna y la Tracalosa de Monterrey. Y aquí suena la quebrada 92.9.
1: ¿Crees que haya gente que hoy haya aplicado el San Lunes?
3: ¿Quién?
1: No sé. En mi libro Fiel por Siempre no viene este tipo de comentarios. Son las 4:49.
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1: Ahí viene el miau, prepárate a ganar.

0: Colombia. ¡Vámonos a entregar más billete, papá! ¿Qué hice? ¿Estás bien? Márcale 55 51 66 892 95 551 66 892 9. Vámonos al aire a jugar el miau de la que buena. Son las 4 de la tarde, 53 minutos, 4:53. Vámonos 55 51 66 892 9. ¿Qué pasó, mi amor? ¿Me vas a venir a regañar? ¿También tú me vas a regañar?
1: Yo soy Patricia. Yo soy Patricia.
0: No. ¿Será porque se me cayó la bocina? ¿Sí?
2: Ya.
0: Bueno, no te preocupes. Y me dice ya la idea. I love you so much. Bueno, hola, qué bueno, hola. ¿Quién? Bueno. Ahí está. Ah, no, lo tengo que poner on air, ¿no? ¿Quién? Bueno, hola, qué bueno, hola.
3: Aquí suena la qué buena.
0: Ay, ¿de quién es esa hermosa voz, corazón?
3: Josué.
0: ¿De dónde llamas, Josué?
3: De Tlalpan.
0: Hasta Tlalpan. Ah, no, pues hasta aquí, ¿verdad? Carnal, ¿listo para el miau de la que buena es el gato?
3: Listo.
0: Arráncate, mi Josué, para que veas que soy toda una caballera.
3: Con el 3.
0: Sobres, me voy con el 7.
3: El 9.
0: Sobres, me voy con el 6.
3: 1.
0: Sobres, me voy con el 2, carnal.
3: 5.
0: Sobres. Llame. Hoy presentamos, si te vas muy rápido, pierdes. José, muchas felicidades, te llevas 200 varitos, ¿sale, carnal?
3: Vale.
0: Lo vais a colgar, ¿cómo se grita aquí en Tlalpan? ¿Carnal?
3: 629.
0: No, acá en Tlalpan se grita...
1: 1200.
0: No es cierto, un abrazo, no cuelgues, voy a hacer pausa. Se quedan con mis brothers. Viene salsa cumbiando lo auténtico, la pulpa de la salsa y cumbia aquí, en nuestra tierra, donde surge.
4: Buena.
0: Regreso en una hora. Y voy a regresar con billete en las 9 de la que buena 92, 9, 5 y las 5.
5: La temperatura:
0: 20 grados centígrados.
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5: ¡Es lunes! Lunes lluvioso en la Ciudad de México. Lunes de cumbia, de salsa. ¡Qué gran forma de arrancar salsa cumbiando! Gracias al Fercho, que nos deja siempre impecable esta cabina. Y ya se va bailando esto.
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0: Es lunes y el cuerpo lo sabe, señoras y señores. Qué gusto encontrarnos un lunes más aquí con mucha salsa, con mucha cumbia, con lluvia también. Está lloviendo en la Ciudad de México al sur. Maneje con mucha precaución, por favor. En los controles está el enamorado de la salsa, el buen Ron. En los teléfonos tenemos a nuestras bellísimas telefonistas que, como ayer faltaron por irse al arre, hoy vienen resfriadas, hoy sí, sin ganas de nada. Todas ahí regañadas ahorita por Sandy, ahorita me las está poniendo, pero como calcetín. Ya son todos antes de que llegue la productora. ¡Ah, aquí está la productora también! ¡Deslita! Y en el micrófono su amigo y servilleta Martín Campos, ¡el Brody! El buen Miki en las redes sociales, como siempre, bien atento. Ahí ya supe que suben a 10 reels por hora. 10 reels por hora. ¡Hola, la qué buena! ¡Buenas tardes!
1: Hola, buenas tardes.
0: Hola, ¿quién habla?
1: Manuel.
0: ¿Quién, perdón?
1: Manuel.
0: ¡Manuelito! ¿De dónde te reportas?
1: Aquí andamos trabajando en la aplicación, mi brother.
0: ¡Ah, muy bien! ¿En qué zona?
1: Por aquí, por Tepito.
0: Oye, ¿para allá no está lloviendo?
1: Sí, ya llovió.
0: No manches.
1: Ya paró, pero ya.
0: Y dejó el tráfico, me imagino.
1: Sí, trafical.
0: No manches, no. Nada más con cuidado, carnal. Sube el vidrio,
1: Sí, claro.
0: Sube el vidrio.
1: Ya me la sé.
0: No, ya sabes. Luego llegan y, le echo perfume. Y no.
1: Sí, ya los conozco.
0: Sí. Oye, mi brody, pero para que te sea leve, una rolita para esta tarde.
1: Sí, yo quiero bailar contigo, mi brody.
0: Órale, va.
1: Escucharla aquí en el trabajo, en el tráfico, en
0: éxitos.
1: Que no se nos vaya la tarde.
0: Éxito sonidero, carnal.
1: Éxito sonidero, claro, mi brody.
0: ¿A quién se la vamos a dedicar?
1: Pongamos para escucharla, para que todos los de la qué buena la escuchen.
0: Para que entren en ritmo, ¿no?
1: Para que, pues así.
0: Va. Mi brody, allá en el barrio Bravo, ¿cómo se dice?
1: Aquí suena la qué buena 92.9.
0: Eso es Toño. Hola, la qué buena, buenas tardes. Bueno. Hola, la qué buena. Sí, bueno. ¿Qué onda, mi brody? ¿Quién habla?
2: Jonathan.
0: Mi queridísimo John, ¿de dónde te reportas?
2: De Coyoacán.
0: ¿Qué andas haciendo, mi John?
2: Aquí, en el transporte.
0: ¿En el transporte? ¿Vas a casa apenas?
2: No, todavía estoy en el trabajo.
0: Ah, ok. O sea, ¿tú trabajas en el transporte?
2: Sí.
0: ¿En qué traes tú?
2: Taxi.
0: ¿Un taxi? Ah, muy bien. ¿Y ahorita traes pasaje?
2: Sí.
0: ¿Y qué tal si van moviendo la cabeza así como de, está buena la qué buena?
2: No, se va durmiendo.
0: No, qué va, ahorita le vamos a poner un rolón para que despierte. ¿Cuál le vamos a poner? A ver.
2: Periódico de ayer.
0: Me late. ¿Dedicada para quién?
2: Para Pepe.
0: Órale, va, para el buen Pepillo. En Coyoacán me dijiste, ¿verdad?
2: Sí.
0: Oye, ¿y acá en Coyoacán cómo se dice?
2: Aquí suena la qué buena.
0: ¡Vámonos! En esta tarde son las 5:11. Esto es éxito sonidero. En esta tarde se llama Yo Quiero Bailar Contigo. ¡Venga ese sabor!

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0: 5 de la tarde con 25, bonito. 5 con 25. Vamos a la multilínea a complacer en este día lluvioso, lunes, arrancando la semana con Tokio. Hola, la qué buena, buenas tardes.
1: Hola, buenas tardes, mi Brody, ¿cómo estás?
0: ¿Qué onda, mi Benny? Bien, bien. ¿Y tú qué tal?
1: Pues mira, aquí laborando en esta tarde lluviosa.
0: Ah, eso es todo. ¿Dónde estás laborando, mi Benny?
1: Aquí en el módulo de Ambulancia La Raza.
0: Muy bien, mi Benny. ¿Y qué rolita vamos a mandar hasta allá, hasta La Raza?
1: ¿Qué te parece si escuchamos a Michael el Buenón cuando los sapos bailen flamenco?
0: Va, va, va, Michelle el Buenón cuando los sapos bailen flamenco. ¿Dedicada para quién?
1: Pues mira, es un saludito y una dedicación para mi hermanito Emilio Rodríguez y para Carlos Corro, que tiene el bar Black Door.
0: Uh-huh.
1: Ahí en Pantitlán.
0: Ya estás, carnal. Oye, allá en La Raza, ¿cómo se dice?
1: Aquí suena la que buena, 92.9.
0: Eso es todo. 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

0: 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Es momento de irnos a una pausa. Y en un momento más regresamos. Así que, chin chin, el que le cambie, ¿eh? Ahorita venimos con más aquí en
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0: Son las 5:27.
2: La temperatura
0: 19 grados.
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1: Con Tania, esto es pena, pena que yo siento. Ya son las 5 de la tarde con 36 minutos. El Multilínea, aquí en cabina de Salsa Cumbiando, 55 51 66 8 9 2 9.

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1: Vámonos con eso de nuestro amigo Jan Vargas en esta tarde. Ya son las 5:39. A ver si te atreves. ¡Súbela a tu radio! Estás escuchando
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1: Son las 5 de la tarde con 43 minutos. 5 con 43 y hoy quiero platicarles una historia muy rápida y se me hizo muy curioso. Encontré una plática de Tony Vega en donde platicó una de sus más grandes amistades que tiene dentro de la salsa. Y creo que esto demuestra cómo muchas personas se encuentran en la cima en donde están, pues gracias a que no están ahí solos, sino que van tendiendo la mano a los que están a un lado, de que no ven a otros como competencia, sino simplemente los ven como compañeros o incluso como amigos. Y me refiero ni más ni menos que a Gilberto Santa Rosa. Pues él platica que cuando él se convirtió al cristianismo, pasaron 4 años muy complicados en su vida. Bajaron los conciertos, bajaron las presentaciones, ya había tenido que vender una casa, había tenido que vender automóviles, porque pues simplemente no le estaban dando los números, no le estaban dando la cartera. Y aunado a todo eso, uno de sus nietos, que estaba a punto de nacer, venía mal y que incluso les habían dicho que tenía riesgo, alto riesgo de abortar. Entonces le marca a Gilberto Santa Rosa y le dice: ¿a qué cuenta, hermano, tengo que depositar para poderle ayudar a para poderte ayudar con tu nieto? Y dijo: mira, no te preocupes, ya se está cubriendo con el seguro. Y entonces Tony Vega dice: pero bueno, con la pena y todo, pero si quieres ayudar, te voy a pasar la mía, porque la verdad es que me la estoy viendo muy duras, estoy últimamente en números rojos. Se lo dijo a manera de broma, colgó Gilberto Santa Rosa. ¿Cuál fue su sorpresa? Que en un par de semanas recibió un fax en su oficina en donde Gilberto Santa Rosa lo incluía en sus siguientes 11 presentaciones de una gira que él tuvo muy exitosa, lo cual no solamente significó un respiro económicamente, sino que también fue un impulso muy importante en la carrera de Tony Vega, porque de ahí se vinieron muchas más presentaciones y un despunte económico para él. Y esto pues dice que solamente fue la cereza del pastel, porque también cuando ellos estaban siendo coristas de Willy Colón y cuando Gilberto ya se iba a salir para hacer su carrera como solista, Tony Vega le dijo: oye, pues me voy contigo. Y le dijo: no, para nada, tú eres un cantante, ¿qué vas a hacer conmigo? Conmigo te vas a ir a hacer coros y yo te veo a ti como todo un cantante, animándolo para que al poco tiempo él también se lanzara como cantante. Vamos a escuchar algo de Tony Vega en esta tarde. Son las 5:45, mis brodies. Súbala a su radio. ¡Feliz lunes! Esto lo escuchas aquí en
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1: Esa mujer.

0: Gracias a toda la banda que se está comunicando también por WhatsApp, al amigo Esteban, a Irving que nos pide la canción de la cumbia de los monjes, a Armando Frías, la canción de Lo Mejor de Hoy. Saludos para toda la banda de Ciudad Neza. Emanuel García desde Maryland, Estados Unidos, nos pide la canción de Cumbia de los Pobres. Saludos para Oscar Rosales desde Maryland. Osvaldo nos pide la canción de Oye Traicionera. Saludos para el Moncho. Daniel Pérez Huerta nos pide Te Amo y Te Extraño de Orquesta Guayacán. Saludos para Patricia Ortega, Margarito, que nos escucha de la Gustavo Madero. Saludos al Brody. Juanito nos pide la canción Almas Gemelas de Controversia. Saludos para la Qué Buena. También por acá, Mario nos pide la canción de Jardín Prohibido de Alex Bueno. Saludos para mi hermano Germán y mi hijo Damián desde Indianápolis. Y pues vamos a complacer, ¿no? Una de mensajes, como ven. Dice por acá, Edgar pide la canción del Niño Majadero de Lisandro Mesa. Saludos para toda la familia. Pues vámonos. Vámonos en estos momentos con el niño majadero. Ya son las 5:52.
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0: ya nos vamos. Muchas gracias. Qué agasajo estar iniciando la semana al ritmo de salsa de cumbia. Salsa cumbiando de lunes a domingo de 5 a 6 de la tarde. Y a continuación le dejo los micrófonos bien babeados al Fercho, porque llega con las rolas que cuentan para tu cuenta. Hasta 450. 450 barotes. ¿Qué tal te caerían? Por lo menos medio tanque o más. Si traes moto, no manches, hasta dos tanques te va a alcanzar. Así que, preparados, ahí viene el Fercho con mucha lana para ustedes. Las 5 de la tarde con 57 minutos, 5 con 57. Mañana regresamos con más salsa, con más cumbia. Esto fue Salsa Cumbiando con Martín Campos y Brody.
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0: 5.57.
2: La temperatura.
0: Síganme en mis redes como arroba Brody Locutor. 19 grados.
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3: En Puebla fue detenido Isaac Rodríguez Ochoa, alcalde del municipio de Esperanza, al igual que la exdirectora de Seguridad Pública Municipal, por estar presuntamente vinculados con una célula criminal dedicada al robo de transporte. Omar García Harfuch, secretario de Seguridad y Protección Ciudadana, informó que 9 personas fueron arrestadas como parte del operativo Enjambre, orientado a desmantelar una estructura criminal dedicada al robo de autotransporte de carga, extorsión, secuestro y otros delitos de alto impacto en la carretera Puebla-Veracruz. La presidenta Claudia Sheinbaum destacó que los programas para el bienestar tienen impacto en el desarrollo económico del país, ya que al cierre de 2026 se entregarán de manera directa a más de 42 millones de mexicanas y mexicanos, con una inversión social de $1 billón que se inyectan de manera directa a la economía del país. Entre otros datos, la Secretaría del Bienestar compartió que la pensión adulto mayor beneficia a 13.7 millones de personas y la pensión Mujeres Bienestar a casi 3 millones. La jefa de gobierno de la Ciudad de México, Clara Brugada, felicitó al ministro presidente de la Suprema Corte de Justicia de la Nación, Hugo Aguilar Ortiz, por su primer informe de resultados. A través de su cuenta en X, la mandataria local expresó: su liderazgo ha encabezado un periodo de transformación histórica y cercana al servicio del pueblo.
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